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0: 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Ya está, chaipi. Buenas noches, Felipe, ¿sí? 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

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Nuestras más sinceras condolencias para toda la familia Rioja Guzmán en Catavi, para la señora Cristina Guzmán, ahora viuda de Rioja. Para todos sus familiares, parientes, amigos, amigas, invitadas, invitados, para que puedan acompañar en estos momentos del dolor en el velatorio que se va a venir realizando en el nuevo edificio de la subalcaldía del distrito de Catavi. Pasen su tumba del ingeniero Héctor Rioja. Que en paz descanse.

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Wilmer Pérez, paitapis, Iván Martínez, hola, hola, Ivancito, ¿cómo anda todo por ahí? Y mañana ya que escuchan,

Από η Αμοστρέκη Τσαχμάντα και η Γουακικίνη Κέφτα. Hola, saludos desde Santa Cruz, zona de Satélite Norte, en Hispanimus, Iván Martínez. Saludos, Iván, hasta Santa Cruz, a la zona de Satélite Norte, desde el siglo XX, municipio de Yayagua. Estamos saludando a todos nuestros oyentes aquí en el programa de los Piquichaques. ¡Baila, baila! Ay, no, te porque en hoy haremos con arte. Saludos para Juan Luis Aruquipa Arista. Saludos a los años, nos dicen. Hola, Juan, ¿qué tal, hermano? Buenas noches. Bienvenidos al programa de Piquichaquis de la Radio Pío 12. Marquiño, saludos desde Pucara Grande, Guanuni, nos está diciendo. Hola, hola, Marquiño, ¿qué tal? Buenas noches. Bienvenido al programa. Aquí todos los yayagüeños están en sintonía, dice Iván Martínez. ¡Qué bien, Ivancito! Un fuerte apretón de manos, abrazo para todos y cada uno de ustedes entonces allá, allá en Santa Cruz. Sí, ahí, el AE pues. Santa Cruz Veja, hermanos, no sé, haremos para que sean ahí. Zona norte, satélite norte, en Chache Happy Pai Kunaja, Cusca, Cayanku, Guayras y Mincha Pío dos Vampacha. Sotista, Pachimus, Pacachja, Ivancito, Cantumanta, Napaikunapa. Eso sí, Marquiño, hay que apoyar al programa. Claro que sí, es el programa clásico de nuestra Yayagua, los Piquichaquis por la Radio Pío 12. Saludos, saludos entonces a Santiago Chambi también. Saludos, dice Zona 6, calle Martín Cárdenas, aquí en Yayagua, dice. Hola, entonces, Santiaguito, saludos también para vos, hermano, y para todos nuestros vecinos, vecinas de la zona 6, calle Martín Cárdenas, aquí en Yayagua, ¿ya? Eso sí, saludos para todos, entonces, para todos nuestros hermanos. Escriban, escriban en la radio, compartan nuestra transmisión en vivo del programa Piquichaquis, así para que todos los yayagüeños, las yayagüeñas, norte potosinos, norte potosinas, Todos nos juntemos aquí en el programa de Piquichaquis. Ari, entero norte potosinos, yayagüeños, yayagüeñas, yayagüeños. Tantariconanchos, tían, que hay Piquichaqui, huakichipi, chay jabaja, acá hay huakichitapis, compartís pa' que hay chaja, hermanos, ney, chay tiktok nechtapis, ¿ya? Claro, pues, cómo no, aquí ya estamos nosotros con buena musiquita para compartir con todos nuestros hermanos, De los Piquichaquis, ¿eh? Albertito Arteaga nos ha dicho, Arteaga, los mineros. Vamos a ver, aquí está el disco de los mineritos con Alberto Arteaga, Caipiña Casian. Saludos entonces para todos nuestros hermanos que nos están siguiendo en todo lado. Freddy Cayo, saludos Luchito desde San Cristóbal, dice. Mina San Cristóbal, Freddy. ¿No ve? Esta después, ahí está Frediño también dice, hola tío, un saludo a la distancia desde Chile, saludámelo a mi mamá y a mi papá, enuncia Ailio Jaracha, Nespanemusian, Frediño, hola Frediño, ya está, ya ha llegado, saludos, ¿qué se llama tu papá? ¿Qué se llama tu mamá? Ya está, preparemos ya, hermano, ¿ya? Listo, Ivancito, caipiño, ¿qué hace, hermano? Alberto Arteaga. No.

Nuestro hermano Freddy Chambi nos dice, saluditos hermano Luis, desde las orillas del río Piraí, aquí en Santa Cruz. Gracias, Freddy Cayo, saludos también para vos en el Beni, está Edwin Coca también. Después, ¿quiénes más están por ahí? A ver, gracias Edwin. Eso es. Juan Luis Aruquipa dice, saludos a mis hermanos Carlos y Wilber Quispe en la comunidad de Saroja, Ayllu Jucumani, municipio de Chuquiuta. Eso sí, Juan Luis, Pachi Pachi, Amento de Jinal, Jarjar, Paremos, Caiquimanta, Mensajito Tapis, Beto Alberto Mamani, Valencia, muy buenas noches, saluditos, hola Beto, ¿qué tal? Saludos hermanos.

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0: 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Samuel, tiñeneni, saludos a Radio Pío 12, saludos desde el Alto La Paz. Quiero saludar a la provincia en que sí, bien español. Hola, Samuelito, gracias, hermano. Y Wilfredo, ay, Sanín, buenas noches, don Luis. Saludos a mi pueblo, comunidad Socamán y especialmente a mi mamá, doña Petrona Flores, en español. Wilfredo, ay, chanta pido, chay, que sean Cachazunita, ni se compartiendo el. Gracias, cachazunita, hermano. Pachi, pachi. Hatun una paico y cacho un campo, hermano. Melissa, Wilfredo, ay, se nos parece. Cachazunita, sigue, sigue, no canches pata, ya que ninche te comparte de partes para que sean. Hola, Luis, saludos desde Porco. Quiero mandar saludos a mi mamá, doña Jacinta, Apocuata. De parte de Abelardo Condor en español. Ya está. Gracias, Abelardo. Por cuanta man anda pa' cosito, che España can. Chanta por coman, zapachemos pa' que sea el campo, maqui caparita, oso jucumari julianinta, ima. Gracias, hermano. Cachazonita, napaico y cacho campa. Sacarías caso de cayo. Hola, don Luchito. Alinch ese cachón. Alinch ese cachón, sacachito. A tu una cueva en campo, Germán Toyna, para que usted pida se quemanta, ¿ya? Y Germán Tosne, ajena, pues que chacos, porque sean Policarpio Plaza, en la chayamanta, ni hola, don José. Saludos a tu sintonía y a toda la gente que está escuchando la programa, ni. Mana, don José Chucasiani, don Luchito Cacusiani, don Luisito. Ya está, Policarpio, na para que usted campo, pues, pantaicamon, ¿eh? Dionisio Gutiérrez, hola, buenas noches, Radio Pío 12. ¿Me puedes complacer un temita de charanguiada? Saludos a tu programa. A con esta charanguiada, hoy haremos para que se enseñando, ¿ya? Ceci Beizaga, sigue al creador. Gracias, Ceci. Cuscachacusca y quemanta, voy a ir así, me pido, sí que van. Cachazonita está acá, siguen a Paicos Pacancha. Selma Martínez, ¿sí? Buenas noches, saluditos desde Cochabamba. Hola, Selma, buenas noches, saludos hasta Cochabamba. Aquí frío está haciendo, en Cochabamba, ¿cómo será, no? Ceci Beizaga dice: saludos desde Santa Cruz, deseo aprender a hablar quechua. Saludos, ya, te vamos a enseñar. Ceci, te vamos a enseñar, ¿ya? Ya, para decir cómo están y mainaya. Cachanquicha. ¿Cómo están? ¿O cómo estás? Imaginale cachanquicha. Imaginale cachanquicha. O imaginale cachanquicha, ¿no ve? ¿Cómo estás? Eso. Por ahora, eso sé, sí. ¿Ya? Listo. La siguiente te enseñamos más. Gracias por escribir, Ceci. Vamos a estar conversando todavía. Grace está compartiendo nuestro programa. Selma Martínez dice: saludos a mi hermanito, el Choquito. Dice: claro que sí, pues, al Choquito. Siempre le saludamos. Miguelito, jatunapay, que hacen campas, jacay, cochapampa, yachtamanta, pacha. ¿Qué? Dice Miguelito. Choquito, saludos ya. Listo, Selma, gracias por los saludos para el Choquito. Vamos a mañana mismo con un fuerte apretón de manos le vamos a saludar, ¿ya? A tu nombre. Ok, muy bien. En Catavi, pues, el Miguelito vive, el Choquito, con su auto color oscuro, vacos y cachando en su trabajo. Demetrio, buenas noches, hermano. Y Maynaya Demetrio Cacuchán, que vale, ¿ya? Eso sí, saludamos a Demetrio. A la familia Raníbar también. Buenas noches, Lucho. Dice: hola, hola, ¿qué tal, hermanos? ¿Cómo están? Buenas noches a la familia Raníbar. Hola, muy buenas noches, hermanos. Saludos, dice Demetrio. Saludos también para vos, hermano Toy. Bienvenido al programa. Leo Anca dice: don Luchito, saluditos. Dice: seguimos con los saludos, a ver qué es lo que están diciendo. Selma Martínez dice: aquí también está haciendo frío en Cochabamba. Ay, no lo puedo creer, ¿verdad? Uy, gracias, hermano, muchas gracias por ese abrazo tan grande. Hola, buenas noches, Radio Pío 12, saludos desde Oruro, nos están diciendo. Hola, Héctor Ignacio, saluditos, Luchito, dice. No que casean igual a cosa, pache, jina, cartín, caselma, no que cups, igual a cacusaico, sumasta abriga cus, pacan, quichay, chiri, aguantanapa, selma, ya, no que cup, caipeca, mana, ya vasimanta, yoxispacho, caico, chiri, cartenca. Ceci Beizaga, muchas gracias, nos dice Ceci Beizaga. Para decir muchas gracias es pachi, en quechua, Ceci. Pachi, vas a decir, para decir gracias. Ancha Pachi Nike, muchas gracias te digo, así. Pachi, gracias, ¿ya? Eso sí, ya, dos palabritas ya estamos aprendiendo con Ceci. Dice, hola Radio Pío 12, saludos a todos los oyentes en Quilaquila. Dice, está bien, a Quilaquila, saludos. Radio Uru Bolivia, ahora el pueblo de saludos, compañero. Saludos, compañeros, allá en la tierra de los, ¿qué? Eso sí, de los gauchos argentinos. Nuestros hermanos bolivianos están ahí en con Radio Uru Bolivia. Saludos hasta Argentina, hermanos. Cachas Unita, din, buenas noches, por favor, me lo puedes poner de Humberto Caballero, el tema Tribunal de Amores. Gracias, claro, pues, Tribunal de Amores, enseguida nos vamos a escuchar, hermano. No te preocupes, ahorita mismo ya terminaré de leer los mensajitos, pues, ya me están ganando ya. Buenas noches, Radio Pío 12, Darwin Josmar. Dice después, ahí está Radio Uruguay. Saludos, compañero, desde Argentina, colectividad boliviana en Argentina, dicen nuestros amigos de Radio Uru. Eso sí, Rubén dice, buenas noches, Luis, felicidades por tu programa. Saludos desde Chuquiuta. Hasta Chuquiuta, hermano, saluditos. Apretón de manos para todos nuestros hermanos chuquiuteños y chuquiuteñas. Ya, Rubén, gracias, gracias por seguir el programa. Darwin, ¿qué programa es? Programa Piquichaquis de la Radio Pío 12, Darwin. Esto es Cachas Unitas. Saludos desde el kilómetro cero La Paz. Hola, hola. Cancunapaj, Kikilanta, Jatunapaico y Cachun, kilómetro cero La Paz, Chacapaj, que siglo XX, Joyayajtitamán, Tapacha. Mercedes Gutiérrez Choque dice, hola, buenas noches, saluditos desde Toro Toro Potosí. Hola, Toro Toro, la tierra de los dinosaurios. Buenas noches, Mercedes. Gracias por escribir al programa. Ese es Pachi, Cacharunita. Cosa Pachi que está en Germanoy. Chante Jacaype Wilde Choque sin fronteras. Y hola, buenas noches, saludos desde Antofagasta, Chile. Hola, Antofagasta, Chile, ¿qué tal? Apretón de manos para ustedes. Abrazo de oso hasta Antofagasta, Chile. Ari, Ari, Ancha, Chiri, Caipi, la Selma. Gracias, Selmita, muchas gracias por estar con nosotros. Policarpio, saludos desde Argentina, dice. Jorge Saúl Mora Molina también está compartiendo nuestra transmisión. Gracias, Rubencho, de estar con nosotros. Santa Fecino, dice Luis, manda saludos a Santa Fe, tu amigo Alex. Hola, Alex, ¿qué tal? Saludos hasta el centro minero de Santa Fe, provincia Pantaleón Dalense, vecinos del distrito minero de Morococala y Japo. Allá, claro que sí, en Santa Fe nos están siguiendo. Saludos, hermano, para todos los santafesinos. Estás comisionado, Alex, para saludar de canto a todos los hermanos, ¿ya? Eso sí, a todos nuestros vecinos payactamasis, pues. Gracias, Alex. Darwin dice, saludos desde Argentina. Dice, Darwin Josuar Pilco, en Argentina. ¡Qué bien, Argentina! Saludos, John, Darwin. Chapa y Pintura Huguito nos está siguiendo también. Miguel Ángel Tococari, saludos desde Chile, dice. Santiago Chambi, saludos a mi campo, compañero Periquina, a mis tías y tíos, a todos los que viven ahí con una temita de Gualberto Vela. Enseguida, enseguida. Darwin, quiero mandar saludos a mi abuelita Simona Chiri, allá en el norte Potosí, en la comunidad. ¿En qué comunidad, Darwin? Ya, para Darwin, no. Quiero mandar saludos a mi abuelita Simona Chiri, allá en el norte Potosí, en la comunidad Maraca. ¡Ah, Maraca, Maraca, Pajatun, Napaico, Cachón! Darwin Pata, su tempe. Mercedes Gutiérrez Choque dice, buenas noches, quiero mandar saludos a mi esposo que trabaja en el Instituto Simón Bolívar. Eso es en Uncía. Saludos a Uncía, de parte de Mercedes Gutiérrez. Eso sí, doña Mercedes está saludando a su esposo. Luisito, hermano, listo, listo, hermano, saludos, dice nuestro hermano Alex en Santa Fe. El Chinín, Wilmer, que dice, hola, saludos a tu programa y mando saludos a la familia Pérez Yapari desde Salinas de García Mendoza. Gracias, Wilmer, saludos para vos también, hermano, y un abrazo. Víctor Hugo dice, buenas noches, saludos desde Santa Cruz, don Luis. Hola, Víctor, ¿qué tal, hermano? Y saludos para vos también hasta Santa Cruz, ¿ya? Eso sí, ahora Víctor Hugo dice, mandó un quéreme. Gracias, Víctor Hugo, por mandarnos el quéreme. Un abrazo, hermano. Eres otro de nuestros héroes. Gracias, Víctor Hugo, muchas gracias. Apréndanse, chicos, ¿ya? Apréndanse a mandar queremes, a mandar ahí las rositas, a mandar los tap-taps, para que sigamos creciendo, pues, nuestros hermanos norte-potosinos, nuestros hermanos bolivianos, bolivianas en todo el mundo, para que nos vean y sepan que somos hartos los bolivianos en este programa de Radio Pío XII en Piquichaqui. Saludos a mi profe Carmen Chacón, dice nuestro hermano Iván Martínez. Eso sí, gracias, Ivancito. Wilder Choque dice, gracias por seguirnos, hermano, al creador. Mercedes Gutiérrez, gracias por apoyar. Max Condori Arista dice, hola, saludos Pío XII y saluditos para el gran Ayllu Laime de parte de el corregidor titular, dice. Gracias, Max, hermano. Jato una pa' que cache. Entonces, ahí la MEPA, corregidor titular pata, su tiempo. Ya está, la pa' que España cae, hermano. Ya está, ya. Tú escuchas para cancha, ¿eh? Kunama, kunak, ni pata taqui si tunta. Caipi, hermano, Humberto Caballero, Tribunal de Amores, cajón. Darwin dice, saludos Piquichaqui, un saludo a mi abuelita Simona Chiri en Maracas desde Argentina. Gracias, Darwin, ya estamos saludando, hermano, hoy. Nos han pedido de Gualberto, no, no, de Humberto Caballero, aquí está.

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Gracias, hermanitos ni. 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Ah, de Boni Alberto Terán Chofercito. Voy a buscarte, hermano, no he escuchado de Boni Alberto Terán Chofercito. De don Humberto Caballero, hay transportista. Después Chofercito, voy a buscar, ¿ya? ¿Listo, Marco? Ya me entré, ya, amén, aquí escucho, más carparis para casa. Dejó a caer Beto, los piquichaques, uy, mira qué cosa. Julián Mita Ambrosio, buenas noches, hermanos, saludos a la familia Mita, para todos los oyentes de la comunidad de Jarojo, eso sí, Jarojo, y haremos para que eche, Janapay Cusito, Jancunapaj, Julián Mita Ambrosio, Janapay Camusanzun, que eche, Jachimamanta Pacha. Saludos a toda la familia Martínez de Pampa Senajo. Saludos a mi hermano Hernán Maldonado, también a su lindo programa y un abrazo grande desde Chile. Gracias, Melba. Saludos también hasta Chile para todos ustedes y a la familia Maldonado. Después aquí está Jorge Huanca, dice un saludo cordial al Radio Piedoso desde Distancia, Provincia Litoral. Saludos hasta Provincia Litoral, Oscar Achacollo, Chum Magnapaico y Chanteños Pascay, Arica, Chilemanta Pachan. Oscarito, Hatunapaico y Cachun, Hangunapaf, no, Chanteños Tanapaico, para que sea su tiquete, ¿ya?

Oscar Achacollo, Napecamus Pacán, Aje, Arica, Chilemanta, Pacha, Tucu, Chanteñasta, Chanteñasta, ya está, Napecamus Pacán. Saludos a Radio Guadalupe, si se llama de Allagua, Bolivia. Radio Guadalupe, y mañana le cacuan que chajamos, ¿eh? Ahí, Ari, Ari, Uyaricus Pacán, ¿eh? Eso sí, señal, apajan que chaja, hasta un ascaru, nomás, ¿eh? Cusca Chacunampa, no canches, van. Señal Piquichaqueta, Guadalupe Nachtaps, y eres chispa que hay, hermanos. Saludos, saludos a Dani Guadalupe. Marco Antonio dice: pone entonces Humberto Caballero, transportista. Ya, pues ahorita mismo, hermanos.

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Ahí en la casa de Chaipi, Uyaris Pacanche, Tatumberto Caballerota y transportistas hasta que hicieron en Baja Chimpaicamos para carga, Tucuy Uyarimus Conata, Napecus Pacanche. Muy buenas noches, saluditos desde Potosí. Un saludo a los caripuyeños, dice nuestro amigo Prudencio. Sergio Choque. Saludos, Luis, un gusto verte tanto tiempo, mi estimada amiga. Un abrazo. Sergio, un abrazo también para vos. ¿Dónde estás, Sergio? Hace rato hemos mandado saludos a todos los santafesinos, morcocaleños, japeños, a los de San Pedrito también. ¿Dónde estabas perdido, Sergio? Saludos, hermano, mi amigo, un abrazo. Deli dice, quiero saludar a todos los que escuchan la Radio Pío 12, música de Gualberto Vela Zulema, pues, por favor, dice, enseguida, ¿ya?

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estás hablando, Rudy? ¿Cómo vas a hablar esas cosas? Jamás, jamás estas cosas por aquí. Imposible, hermano. ¿De dónde estás escribiendo? Ya, de todas maneras, cada quien tiene su punto de vista. Darwin dice que viva Pequichaki, gracias por transmitir por este medio. Llevar este programa a España a hacer... ¡Lleva, hermano Darwin! ¡Lleva, porque tenemos hartos hermanos, hermanas, yayagüeñas, yayagüeños, nortepotosinos allá en España! Y para todos ellos, saludos desde siglo XX, el Distrito Minero Siglo XX, municipio Yayagua, de Radio Pío XII.

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Saludos del agua, Radio Pío 12, desde Calama. Dice: hola, Tino, saludos hasta Calama. Hola, Leslie, buenas noches. Sí, el lunes estaré allá. Dice: ah, gracias, gracias, hermano. Entonces, llevas, y todos los días sábados es el programa Piquichaquero, Piquichaquis, desde las 8:30 de la noche, hora boliviana. ¿Listo, Darwin? Gracias, hermanito. CJC dice: hola, quiero saludar a mi mamá desde Oruro. Quiero poner el tema Al Río Medech Ultim Sarita. Ahorita vamos a hacer escuchar, pero solamente no nos gusta esa parcita que dice: dinamita Medech.

Saludos entonces para nuestro amigo CJC, ¿ya? Sí, sí, enseguidita nomás el temita. Ay, claro que sí. Vamos a ver, vamos a escuchar temita musical también, enseguidita entonces, ¿ya? Dice, saludos a la familia Mamani Pilco. Gracias, Darwin, por saludar. CJC, hola, quiero saludar a mi mamá desde Oruro. Quiero poner el tema al río Medechultir. Ya está.

0: Ya, ahora sí, vamos a hacer una pequeña pausita aquí en el programa porque también tenemos mensajes importantes para compartir con todos nuestros oyentes a esta hora de la noche, ¿sí? Luego, volvemos enseguidita.
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Cuando era niña, escuchaba la radio en el campo, dice nuestra amiga Jime Cruz. Sí, verdad, seguramente que sí escuchaban porque la radio con toda su potencia siempre estaba llegando con su señal fuerte y clarito a todas las comunidades de nuestra Bolivia, más que todo aquí en el norte Potosí, ¿no? Pero a nivel de Bolivia hemos estado siempre con nuestra señal mediante la onda media y a través de la onda corta, que en esos tiempos eran potencias en cuanto a señal de radiodifusión. Ahora es la FM, ¿no? Y por supuesto también a través de las redes sociales ahora. Hola Miki, ¿qué tal? Buenas noches, ¿cómo estás? Hola Jime, saludos entonces hasta Oruro para ti también, ¿ya? Sí, y nuestro amigo Darwin nos ha escrito y nos dice un temita musical. Vamos a escuchar, Darwincito, contigo. Aquí está el temita musical que nos estabas solicitando.

pichai, que sea, que haya taquicito ahí, mandachito. Darwin, gracias, hermano, por sugerir el tema musical, por hacernos escuchar también esta noche este temita musical, el mandachito. ¿Sí? Gracias. ¿Tenemos más canciones, más música? Claro, pues tenemos más música, más canciones. Saludos para Beto Alberto Mamani. La golondrina también sigue. Sigue la golondrina antecitos de este programa, desde las 6 de la tarde, los días sábados. ¿Sí? Ay, también la suerte tengo de... Yo conduzco el programa La Golondrina también. Entonces, estamos haciendo un programa de largo aliento, empezando de La Golondrina. Eso sí, no está a través del TikTok La Golondrina, solamente a través de la radio. Pero por internet pueden escucharnos. ¿Ya? Sí. No estamos en el TikTok con el programa La Golondrina todavía. Luego vamos a estar, estamos preparándonos, estamos organizando cosas para que también varios de nuestros programas vayan saliendo ya a través de las redes sociales. La Golondrina sigue en la radio Pío 12 desde las 6 de la tarde todos los días sábados, antecitos del Piquichaqui. Ay, nuestra amiga María desde Cochabamba. Hola, hola Mari, saludos hasta Cochabamba. Tenemos varias amigas Marías, ¿no? María en Cochabamba, en Oruro, en Potosí también. Tenemos ahí a todos nuestros hermanos, nuestras hermanas que nos escuchan. Y nuestra hermana María Guarayo también está escuchándonos en Potosí. Saludos para ella y para todo el personal de salud del hospital de tercer nivel, Fray Eugenio Natalini, en Potosí, en la capital.

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Saludos hasta Jucumán y Guataría para nuestro hermano Wilson Loza Huanca, Wilson y Menel Caxanque, hermano de Gualeslecho. Entero, entero, entero, hermano, está Guataría, Pinapaycus, Pecán, ¿qué allá? Eso sí, Wilsoncito, Pachi, Armento y Cuscacha, Cuscaqui, Manta, que güera, si me echas pido, se va. Gracias por compartir nuestra transmisión en vivo. Muchas gracias, hermanos, hermanas. Hermana Lía, ¿cómo estás? Buenas noches. Y Menalla, Valeria, Chucaxanque. Gracias, gracias, Cuscacha, Cuscaqui, Manta, güey, si me que pido, se van. Eso lo. Lip. Sigue compartiendo nuestra transmisión. Gracias, muchas gracias. Saludos desde el Santuario de Quillagas, dice nuestra hermana Lía Aguilar. Juan Víctor, un temita, por favor, de Calzón de Seda y otro de Humberto Caballero, Tribunal de Amor. Tribunal de Amor, ya hemos escuchado. Ahorita Calzón de Seda vamos a escuchar, ¿ya? Ya está, pues denos un cachito. Enseguida vamos a preparar el temita musical de Calzón de Seda. A ver, depende con quién quieres, hay varios intérpretes, cualquiera, ¿no? Ya, listo, ahorita escuchamos, entonces aquí está el temita musical y lo escuchamos con todos ustedes.

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Hola, hola Betty, ¿qué tal? ¿Cómo estás? Buenas noches, saludos a todos los paisanos en Santa Fe, Morcocala, después en San Pedrito. ¿Y desde dónde, Betty? ¿Dónde te encuentras ahora? Porque a veces los seres humanos somos migrantes, viajamos a uno y otro lado, siempre estamos en movimiento, ¿no? Gracias, Heidi, por seguirnos. Muchísimas gracias por seguir nuestra transmisión. Te invitamos a que todos los días sábados nos reunamos en el programa Piquichaquis a partir de las 8:30 de la noche. Todos los días sábados el programa Piquichaquis.

nuestra amiga Heidi Katia nos ha pedido, o nos ha sugerido más bien, escuchar un temita musical de la muñequita Meli. Con gusto, nosotros a través del programa y la radio compartimos este temita musical con ella, con Heidi Katia, y por supuesto también con todos nuestros amigos oyentes de la red Pío 12. ¿Qué piña casen? Muñequita Meli, que hace taquistuan, 1000 años, o arranca guatas, nescata que si tu casen.

0: Tenemos saludos, mensajitos también mediante el WhatsApp. Dice: hola, soy Carlitos, quiero saludar a mis hermanos que están en Oruro. Quiero poner el tema de Gregorio Mamani, cualquiera, por favor. Dice: vamos a programar a Gregorio, ya enseguida nomás, enseguida. Otro mensajito dice: buenas noches, hermano Luis, saludos a la radio Pío 12, a todos quienes trabajan, y quisiera pedir un temita, dos cartas, una papita para saludar a la familia Vilar, Villarpando, dice, a los amigos no videntes, amigos del aire que escuchan ya su persona. Gracias, gracias. Ay, Grover, gracias mil. Después tenemos otro mensajito. Mediante teléfono. Hola, buenas noches.
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1: 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Are, Tata Luis, ya tú que eres con una persona que manda castigas, no una curiosa, o sea, les manda un chaquinito, ya, más que ya está, Tata Luis, sigue en paz, más le pone, manda tiempo, está, que está hecho, tiempo, gana a ti, al rato, panda, que estás aquí, pues, buenas noches, Tata Luis, Tata Luis, 21, ya andas, para acá, ya que hay tu curuspaca, que para carincama,
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Gracias, gracias María. Siempre estamos aquí pendientes de tu participación. Una linda cuequita para bailar, ¿no? Claro que sí, para alegrarnos en esta noche. A ver, más o menos, ¿de quién podríamos escuchar? Recordaremos un temita que dice un puñal envenenado. Eso, ¿ya? Muy bien, Mari. Escuchamos entonces este temita musical.

Acá también van a pa' cuspa canchar y hermana Eusebia. Uy, hermanos, para que se anuncia, catabé pita Hortensia, ¿eh? Eso sí. Pai papi, si hato una paico y casi un caipío de semana pacha. María Carmen, María del Carmen. Hola, Mari, ¿qué tal? Un gusto saludarte hasta Cochabamba. Saludos. Aquí estamos haciendo el programa Piquichaquis de la red Pío XII desde siglo XX. Un abracito, pues, a Cocha para todos nuestros hermanos paisanos nortepotosinos que están también allá en Cochabamba, ¿ya? Sí, desde la radio Pío XII, nosotros con mucho gusto enviamos nuestros saludos y con todo el aprecio y cariño que todos nuestros hermanos se merecen. Sí, sí, con amor y emoción estamos aquí en el programa de los Piquichaquis. Vamos a escuchar otro temita musical con doña Antonieta Antesana. Hace rato nos han sugerido, ¿no? Un temita musical de Antonieta Antesana. Y aquí está el temita de Antonieta Antesana. Dice así.

0: Y ya está, sigue tu sorparita, moran. Caipi, caipi, cachan, caí, cachata, quesito, con Alberto Belón. Ugnin María Potsipu, y haremos para cachan, licenciada María Guarayo. A ver, caipi, ¿qué hacen con Alberto Vela? Chevan tu sorparita para canquich, cancunaps, a Potosí, Norte Potosinos.
1: Nuevamente, de Banana Records.

Alberto Vela está aquí siento con Kunapa hermanos ni guaira si me pierdo en este chamus pa can sin chichato en una cuivan kai piki chaki waki chipi kunanka mamá los mila carpioto vieris pe casu en chech hermanan chech pati orurumanta pacha pa inimu si guay a su senata vierina los mila pata ni fanim kai piña casa en chaita aquí siento.

Xavi Gasagoche, Casa de Guixito, Los Mila Carpio, Pantalo, Su Marcerasca, Seu Ahí, Azucena, Nespata, Kirparimos, Bacán, ¿eh? Eso sí, jato una paicucito, cacho un a ver, calamarca, puglecito, uyarina, nesparemusierja. 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Saludos desde Uncía, Luis, dice nuestro amigo Cholo. Grover dice, saluditos, Luis, desde donde termina la patria, Yacuiba, saludos al campamento Villarruel en siglo XX, dice. Gracias, Grover, saludos hasta Yacuiba. Para todos nuestros hermanos norte potosinos, siglo XX, que se encuentran allá. Nuestro amigo Gallo Gareca dice, ¡epa! Me saltó de repente este live. ¡Qué lindo volver a escuchar la radio que escuchaba de chico! Dice, Gallito, invitado hermano, todos los días sábados para que nos reunamos, para que estemos juntos en el programa Piqui Chakis de la radio Pío XII, ¿sí? Quedas invitado, hermano, todos los días sábados desde las 8:30 de la noche a través de la radio Pío XII para que estemos reunidos todos en familia con el programa Piqui Chakis.

Saludos entonces a Carlos Gareca Jiménez desde Buenos Aires, dice. Gracias, Carlitos, por seguirnos. Te invitamos para que todos los sábados, desde las 8:30 p.m, nos reunamos con todos nuestros hermanos norte potosinos que también radican en Buenos Aires y ya están participando del programa. Y quiero transmitir ahora, dice, desde las 8:30 p.m, mis estimados amigos de Guadalupe, hasta las 10:30 p.m. Ya estamos llegando casi al final de nuestro programa, ¿no?

Saludos para nuestro hermano Freddy Cayo. Muchas gracias, amigos, amigas, por estar con nosotros. 10 de la noche con 24 minutos. Nos quedan algunos minutitos más para estar en el programa. Todos los días sábados, hermanos, desde las 8:30 de la noche hasta las 10:30. Desde las 8:30 de la noche el programa Piquichaquis hasta las 10:30 de la noche. Así nuestros hermanos de Radio Guadalupe también nos dicen van a amplificar la señal del programa Piquichaquis, ¿no? ¿Verdad, mis estimados amigos de Radio Guadalupe? Saludos a Javier Fernández. Listo, mis estimados de Radio Guadalupe, les vamos a mencionar de tanto en tanto entonces en nuestro programa de los Piquichaquis todos los días sábados desde las 8:30 de la noche. Así, a través de la radio Guadalupe también nos van a poder escuchar y la familia yayagüeña, norte potosina, ha de poder escuchar los saludos y atenciones de todos sus familiares que desde la distancia nos están escribiendo y enviando saludos también, ¿sí? Gracias mil, entonces, anticipadamente para ustedes por estar en esta transmisión en vivo del programa Piquichaqui. Pachi, pachi, ninja, tuku, yuyarimu, kunata. Kuska, chakuspa, kanguiche, jangunaja, huayra, simi, piroseo, anche, jabaja, caimanta, pacha, napaika, muspa, kaito. Hasta el otro sábado, María. Gracias mil. María García desde Cochabamba. Saludos y abrazos también hasta Potosí, ¿no? Para nuestra otra hermana María. Gracias, mis estimados de Radio Guadalupe. Radio Guadalupe, la dirección para que ustedes puedan escuchar también es www.radioguadalupeyayagua.com. Por ahí nos han de poder escuchar el programa Piquichaquis todos los días sábados.

0: Gracias, María. Lo propio, que tenga un lindo fin de semana en familia allá en Cochabamba, que esta semana que viene siempre sea productiva para todos y cada uno de nosotros. Muchas gracias por esos detalles, por esos cumplidos, María. Doña Josefina, buenas noches.
1: Buenas noches, don Luis.
0: ¿Cómo estamos?
1: Aquí nomás pues.
0: Ay, doña Jose, se pasa a disculpar que no te hemos podido escuchar. El teléfono había estado en modo silencioso.
1: Así siempre se olvida, escuchar, don Luis.
0: Pero sabes que siempre te tenemos en el corazón, los de la Pío 12. Doña José siempre es nuestra amplificadora en la zona 4 de Uncía.
1: Exacto. Y a un caporalcito puede despedirse, pues, de las piedras.
0: Ya, pues, con gusto vamos a bailar un caporalcito contigo y con el resto de la gente, ¿ya?
1: Te saludo para don Willy, para doña José, para el equipo de las piedras 12 y para la zona 4, pueblo de Uncía. Chayanta, Pocuata, Sucre, mis primos están escuchando.
0: Gracias, gracias, doña José.
1: En el alto está escuchando Abigail Aramayo.
0: Saludos también para Abigail Aramayo en La Paz.
1: Sí, en el alto, en el alto.
0: En el alto, La Paz. Aquí están los caporales, doña José. Jayacama.
1: A mi tía Honorata, a mi primo Gualberto, Berta, Fidel, a todos mi familia.
0: Listo, listo, doña José. Chao, chao, chao, chao.

Ya saben ustedes, amigas y amigos de la Radio Pío 12, la siguiente semana, el sábado, a través de la señal de la onda media, onda corta, la FM de Radio Pío 12, desde siglo XX, el programa Piquichaquis, desde las 8:30 de la noche. Ahora, con nuestros amigos de Radio Guadalupe, también ustedes han de poder escuchar el programa Piquichaquis. Sí, tienen ellos también una página mediante el Play Store, la aplicación de Radio Guadalupe, donde podrán escuchar el programa. José Erasmo Paxi Quispe dice: saludos para los centros mineros, en especial para mi lindo Coro Coro. Gracias, Pío 12, dice. A ti, José, gracias mil por estar en el programa Los Piquichaquis de la Radio Pío 12. El siguiente sábado, desde las 8:30 de la noche, te esperamos, Josequito. ¿Listo? Hola, ¿cómo estás? Saludos desde Cochabamba, dice nuestro amigo Martínez. ¿Qué tal, Martínez? Ya nos estamos viendo, pero un gusto saludarte, un gusto realmente saludarte.

0: las dos cascabeles.
1: Muchísimas gracias, amigas, amigos, por habernos acompañado esta noche en el programa Piquichaquis. Para irnos, un saludo para mi familia Martínez, dice nuestro amigo Martínez. José, ¿desde dónde estás escribiéndonos, hermano?
0: Con mi chicote y mi sombrero.
1: Saludos para la familia Hachajoyo también.
0: Con mi chicote.
1: Eduardo, un gusto, gracias, hermano. Saludos hasta la churra tierra Tarija para Eduardo Guarayo y toda su familia. Desde siglo XX. Félix Tola, ¿qué tal? ¿Cómo estás? Roldán Coca también. De parte de la familia Yucre Guarayo, saluditos para Eduardito. Un abrazo, hermano. Siempre estamos con ustedes, ¿sí? Ya nos estamos yendo. Gracias mil por habernos acompañado esta noche aquí en el programa Los Piquichaquis de la Red de Comunicación Pío XII. ¿Nos vamos? Sí, ya estamos con la despedida. Adelante entonces con la despedida.
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0: Oración por la fe.
1: Señor Jesús, tenemos fe en tu oferta de vida. Queremos cambiar para bien y ayudar a cambiar la vida de los demás basados en la fe en ti.
0: Señor, sentimos la necesidad de iluminarnos contigo y mediante la comunicación, iluminar para mejorar las condiciones de vida del pueblo en base a tus mensajes, enseñanzas y testimonios de existencia.
1: Renueva, Señor, el gusto de deleitarnos con tu palabra. Regálanos la gracia de saborearla para que se haga vida en nosotros.
0: Señor Jesús, ilumina nuestras mentes, aumenta nuestra fe, para que tus enseñanzas sigan guiando a tu pueblo y sigan llenando de amor nuestros corazones.
1: Dios Padre, ayúdanos a profesar la fe en ti para lograr una mejor vida, el desarrollo del pueblo y la participación democrática.
0: La comunicación es una oportunidad que pusiste en nuestras manos para extraer del pozo de tus mensajes el agua, sustento de nuestras vidas, sustento de nuestra fe en ti.
1: Enséñanos, Señor Jesús, a entender que la fe es decidirse por ti y estar en comunión con tu pueblo.
0: Ayúdanos a redescubrir en tu amor las enseñanzas de la Iglesia en base a tu proyecto de vida, como instrumento de apoyo para profundizar nuestra fe en ti.

A tiempo de despedir nuestras emisiones correspondientes a la fecha, damos gracias a Dios por permitirnos compartir las vivencias de su pueblo. 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Les damos las gracias por compartir nuestras emisiones. Nos despedimos con el compromiso de retornar mañana con renovados esfuerzos y la esperanza de contar con la participación de ustedes. Hasta mañana.

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7: Vamos a empezar con la presentación de los huertos productivos. Sabemos que desde febrero estamos trabajando la tierra, estamos trabajando la semilla y hoy pues vamos a trabajar los frutos que nos ha dado todo este proceso de la alimentación sostenible. Tenemos aquí invitados al ingeniero Jimmy Villarruel, a don Hugo que siempre nos visita, está don Florencio también. De Asafis, son personas muy importantes para nosotros porque Jerez siempre nos está acompañando en este proceso del medio ambiente, al cuidado de la madre tierra y la alimentación sostenible. Y don Florencio, nuestro coordinador de Asafis, que siempre nos está acompañando en todo el proceso de los derechos de las personas con discapacidad. Hoy queremos continuar porque ya hemos tenido el taller. Hoy vamos a continuar con la presentación que ustedes han preparado. Sabemos que es un esfuerzo el que hemos hecho cada día para poder tener estos huertos que nos ha servido para los talleres con los chicos aquí, con los estudiantes aquí en las aulas, haciendo talleres saludables de alimentación. También nos ha ayudado para el comedor, ¿no? Nuestras sopas van bien nutritivas porque llevan espinaca, llevan acelga, llevan todas las verduras que salen de nuestros huertos.
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8: Y el pueblo andaba en tinieblas, pero la alegría, ¿dónde está? En que vio a una gran luz, y esa luz iluminó las mentes y los corazones, porque esa luz era Jesucristo, y es Jesucristo que nos ilumina, y ciertamente para nosotros esa estrella nos representa a María. ¿Por qué? Porque es verdad que solamente hay un Salvador. Solamente Cristo nos salva. No hay otro. Pero María nos lleva a su Hijo. Nos lleva a su Salvador. Nos va guiando por la oscuridad, pero brillando en esa estrella y en esa luz, hasta que se postra en Jesucristo. Y ahí está la belleza de honrar a nuestra Madre Santísima, de honrar a María, la Madre de Dios.
9: Y todos ustedes, reunidos para celebrar con amor esta fiesta en su honor, reciban los dones de la alegría espiritual y los premios eternos. Y la bendición de Dios Todopoderoso, Padre, Hijo y Espíritu Santo, descienda sobre ustedes y su familia y permanezca siempre. ¡Viva María!
10: ¡Viva!
9: ¡Viva María la Vega!
10: ¡Viva!
9: ¡Viva María Amparo!
10: ¡Viva!
9: ¡Y viva María Reina!
10: ¡Viva!
9: ¡Y que reine en sus corazones!
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4: 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Ya les cuento, Radio San Julián Manta, allí en Poncha y Mamá Iglesia, y con las lindas, cachai camoy.
11: Allí en Poncha y Olita, y también un gusto saludarlos. Y bueno, pues aquí en San Julián, en la temperatura está un poco fresquito. Está, pero el día está bastante lindo, bastante bonito, parece que va a ser mucho sol, y bueno, pues siempre con la bendición de Dios para que de esta manera, pues ¿no?, podamos seguir siempre compartiendo con todos y cada uno de los que nos escuchan. Para la gloria de Dios, el padre Roberto, párroco de San Julián, y las misioneros de la diócesis de Munich de Alemania, en nombre del Monseñor Antonio Reimann, obispo del Vicariato Apostólico Ñuclo de Chávez, bendijo una nueva capilla en la zona norte del municipio de San Julián, dedicada a la Sagrada Familia. La nueva Iglesia Católica tiene como objetivo crear una comunidad de fe que ayude a salir al encuentro a quienes necesitan ayuda de los enfermos y todas aquellas personas que así lo necesiten. El gran patrocinador de la nueva obra de la iglesia es el padre Roberto, colaborado pues en la misión con las hermanas Blanca Sainz de la Compañía de la Santa Teresa, junto a bienhechores amigos de Alemania y otras partes del mundo. La gloria de Dios para que el hombre viva en Cristo, para convocar a la asamblea de los fieles creyentes, para vivir y compartir la Eucaristía, para pedir el soplo del Espíritu Santo y llevar el mensaje del Salvador a todas partes. Felicidades a todos de la Iglesia del Vicariato Apostólico Ñuclo de Chávez, que han hecho posible que haya una nueva iglesia en el municipio de San Julián. Con ustedes, su amiga de siempre, Janet Cueto, sin antes no mencionarles de que de aquí a poquito, en 2 minutos, 3 minutos más, ya empieza la misa aquí en la parroquia del Centro Zonal, y a las 10 de la mañana en la iglesia principal de aquí de San Julián. Saludos cordiales de todos y de cada uno de ustedes desde Radio y Televisión Central en el municipio de San Julián, Janet Cueto.
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0: salieron Jesús y sus discípulos por las aldeas de Cesarea de Filipo. Y en el camino preguntó a sus discípulos diciéndoles:
1: ¿Quién dicen los hombres que soy yo?
0: Ellos respondieron:
2: unos Juan el Bautista, otros Elías y otros alguno de los profetas.
0: Entonces él les dijo:
1: ¿Y vosotros, quién decís que soy?
0: Respondiendo Pedro le dijo:
3: tú eres el Cristo.
0: Pero él les mandó que no dijeran esto de él a nadie. Comenzó a enseñarles que le era necesario al Hijo del Hombre padecer mucho, ser desechado por los ancianos, por los principales sacerdotes y por los escribas, ser muerto y resucitar después de 3 días. Esto les decía claramente. Entonces Pedro le tomó aparte y comenzó a reconvenirle. Pero él, volviéndose y mirando a los discípulos, reprendió a Pedro diciendo:
1: quítate de delante de mí, Satanás, porque no pones la mira en las cosas de Dios, sino en la de los hombres.
0: Y llamando a la gente y a sus discípulos, les dijo:
1: si alguno quiere venir en pos de mí, niéguese a sí mismo, tome su cruz y sígame. Porque todo el que quiera salvar su vida, la perderá. Y todo el que pierda su vida por causa de mí y del Evangelio, la salvará.

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0: Zona 8 ubicación. Mencionaste la buena sensación de los bajetos de Martín y Santa
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2: 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Ahora que te fuiste, sentimos tu ausencia, pero nos fortalecemos porque sabemos que siempre estaremos juntos.

Isaac Gioja, padre ausente. Epifania Pérez, madre ausente. María Dora Puente, ausente, madre política. Abogada María Cristina Guzmán Puente, esposa. Doctora Carolina Rioja. Cristian, Héctor y Miguel Ángel Rioja, hijos. Larry Rivero, hijo político. Lena Rivero Rioja, nieta. Dilma, Yolanda, Carlos, Ruth, Javier, Carmen e Isaac, hermanos, hermanos políticos, sobrinos, tíos, sobrinos y demás familiares, lamentan comunicar el sensible fallecimiento de el que en vida fue ingeniero Héctor Rioja Pérez, que en paz descanse. A su vez, invitan al velatorio que se realiza en instalaciones de la nueva subalcaldía del distrito de Catavi, en la zona Cabaña. Y, por supuesto, la misa de cuerpo presente que se ha de celebrar el día de hoy, domingo 23 de agosto, a horas 14. Y, posteriormente, al traslado de sus restos mortales al cementerio general de Llallagua, a horas 16. La Red Pío XII, la Dirección General de la Red Pío XII, Padre Guillermo Silas Paz, el director ejecutivo de la Radio Pío XII del siglo XX, licenciado Félix Torres Miranda, y el personal en pleno de la Radio Pío XII del siglo XX, hacemos llegar nuestros más sentidos pésames a la familia Rioja Guzmán por la pérdida irreparable del hermano ingeniero Héctor Rioja Pérez, que en vida fue presidente del Comité de Defensa del Medio Ambiente de nuestro municipio de Llallagua. Líder connotado que ha liderizado muchas causas, siendo representante de padres de familia en el área educativa, ha sido dirigente vecinal y por todas esas cosas

reconocemos el trabajo que en vida realizó el ingeniero Héctor Rioja Pérez. Nuestros más sentidos pésames para toda la familia. Fuerza, adelante. Y la invitación para que ustedes también, hermanos, hermanas, asistan al velatorio que todavía se realiza en la subalcaldía, en la nueva subalcaldía del distrito de Catavi.

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10: El saludo cordial a todos quienes nos siguen a través de la señal de Bolivia TV y de los medios de comunicación que muy gentilmente comparten esta señal. El día de hoy estamos en el domingo 21 del calendario litúrgico en el ciclo A. Hoy, 23 de agosto de este año 2026, preside esta celebración Monseñor Pascual Limachi, obispo de la prelatura de Corocoro. Y como también se mencionaba en la munición al inicio de esta celebración a través de medios de comunicación, pues estamos celebrando el Día Nacional del Catequista con el lema La catequesis como lugar de encuentro con Cristo. Y la palabra también siempre nos impulsa, nos anima y se actualiza día a día. Y nos orienta ese pasaje del Evangelio de San Mateo, donde Jesús nos pregunta a cada uno de nosotros: ¿y ustedes quién dicen que soy yo? Pues la respuesta la tendremos en este día, que vayamos también a escuchar la actualización, la homilía y también todas las lecturas y cada una de ellas. Estamos muy felices de llegar hasta sus hogares, especialmente en esta celebración a través de medios de comunicación que va dedicada a las personas de la tercera edad, personas enfermas y carentes de libertad. Este miércoles, como es de costumbre en la catequesis que Papa León realiza siempre, y estas últimas semanas ha estado dedicado a los documentos conclusivos de lo que es Vaticano II y sobre todo la liturgia en Sacrosanctum Concilium, pues ha dado un mensaje muy importante que también invitamos a todos los músicos de Bolivia y el mundo vayan también tomándolo en cuenta. Abramos nuestros corazones para recibir el mensaje del día de hoy.
11: En el nombre del Padre, del Hijo y del Espíritu Santo. Amén. La paz y la gracia de nuestro Señor Jesucristo, el amor de Dios Padre y la comunión del Espíritu Santo estén con todos ustedes, hermanos y hermanas.
10: Y con tu espíritu.
11: Hermanos, sean bienvenidos a todos a la casa de Dios en este día domingo, día del Señor, que celebremos con amor, con humildad, ofreciendo al Señor nuestras oraciones en favor de nuestro país Bolivia y también por las familias. Jesucristo el justo intercede por nosotros y nos reconcilia con el Padre. Abramos pues nuestro espíritu al arrepentimiento para acercarnos a la mesa del Señor. Yo confieso ante Dios Todopoderoso y ante ustedes, hermanos, que he pecado mucho de pensamiento, palabra, obra y omisión. Por mi gran culpa. Por eso ruego a Santa María, siempre Virgen, a los ángeles y a los santos, y a ustedes, hermanos, que intercedan por mí ante Dios nuestro Señor. Dios Padre Todopoderoso, tenga misericordia de nosotros, perdone nuestros pecados y nos lleve a la vida eterna. Amén. Señor, ten piedad.
10: Señor, ten piedad.
11: Cristo, ten piedad.
10: Cristo, ten piedad.
11: Señor, ten piedad.
10: Señor, ten piedad.
11: Glorifiquemos al Señor cantando.

0: Oremos. Señor Dios, que unes a tus fieles en una sola voluntad, concédenos amar lo que mandas y esperar lo que prometes, para que en las inestabilidades del mundo presente nuestros corazones estén firmes, donde se encuentra la alegría verdadera. Por nuestro Señor Jesucristo, tu Hijo, que vive y reina contigo en la unidad del Espíritu Santo y es Dios por los siglos de los siglos. Amén.
1: Pueden tomar asiento para comenzar con la liturgia de la palabra. Dios destituye al soberbio mayordomo Sebna y nombra en su lugar a Eliaquim, quien gobernará como un padre para el pueblo. Al confiarle la llave de la casa de David, Dios le entrega la máxima autoridad para cuidar y servir a sus súbditos. Escuchemos la primera lectura.
2: Lectura del libro de Isaías. Así habla el Señor a Sebna, el mayordomo de palacio. Yo te derribaré de tu sitial y te destituiré de tu cargo. Y aquel día llamaré a mi servidor Eliaquim, hijo de Hilquías. Lo vestiré con tu túnica, lo ceñiré con tu faja, pondré tus poderes en su mano. Y él será un padre para los habitantes de Jerusalén y para la casa de Judá. Pondré sobre sus hombros la llave de la casa de David. Lo que él abra, nadie lo cerrará. Lo que él cierre, nadie lo abrirá. Lo clavaré como una estaca en un sitio firme y será un trono de gloria para la casa de su padre. Palabra de Dios.
1: Te alabamos, Señor. Al salmo responsorial respondemos cantando.

0: te doy gracias, Señor, de todo corazón. Te cantaré en presencia de los ángeles. Me postraré ante tu santo templo y daré gracias a tu nombre.
1: Tu amor es eterno, Señor.
0: Daré gracias a tu nombre por tu amor y tu fidelidad, porque tu promesa ha superado tu renombre. Me respondiste cada vez que te invoqué y aumentaste la fuerza de mi alma.

El Señor está en las alturas, pero se fija en el humilde y reconoce al orgulloso desde lejos. Tu amor es eterno, Señor. No abandones la obra de tus manos.

0: Segunda lectura. San Pablo culmina su explicación del plan salvífico con un himno a la insondable sabiduría divina. Su conclusión es rotunda. Todo es de él, por él y para él. Escuchemos.
1: Lectura de la carta del apóstol San Pablo a los cristianos de Roma. Qué profunda y llena de riqueza es la sabiduría y la ciencia de Dios. Insondables son sus designios y qué incomprensibles sus caminos. ¿Quién penetró en el pensamiento del Señor? ¿Quién fue su consejero? ¿Quién le dio algo para que tenga derecho a ser retribuido? Porque todo viene de Él. Ha sido hecho por Él y es para Él. A Él sea la gloria eternamente. Amén. Palabra de Dios.
0: Te alabamos, Señor. Evangelio. En el Evangelio, Jesús declara dichoso a Pedro, pero Dios le ha concedido el don de reconocerlo como Mesías. Luego le confiere ser piedra de cimiento de la iglesia, el poder de atar y desatar y de arrancar a los seres humanos del imperio de la muerte. Les invito a ponerse de pie para proclamar el Santo Evangelio.

Tú eres Pedro, y sobre esta piedra edificaré mi iglesia, y el poder de la muerte no prevalecerá contra ella.

0: El Señor esté con ustedes.
1: Y con tu espíritu.
0: Evangelio de nuestro Señor Jesucristo, según San Mateo.
1: Gloria a ti, Señor.

0: Al llegar a la región de Cesarea de Filipo, Jesús preguntó a sus discípulos: ¿qué dice la gente sobre el Hijo del Hombre? ¿Quién dice que es? Ellos le respondieron: unos dicen que es Juan el Bautista, otros Elías y otros Jeremías o alguno de los profetas. ¿Y ustedes?, les preguntó, ¿quién dice que soy? Tomando la palabra, Simón Pedro respondió: tú eres el Mesías, el Hijo de Dios vivo. Y Jesús le dijo: feliz de ti, Simón, hijo de Jonás, porque esto no te lo ha revelado ni la carne ni la sangre, sino mi Padre que está en el cielo. Y yo te digo, tú eres Pedro, y sobre esta piedra edificaré mi iglesia, y el poder de la muerte no prevalecerá contra ella. Yo te daré las llaves del reino de los cielos. Todo lo que ates en la tierra quedará atado en el cielo, y todo lo que desates en la tierra quedará desatado en el cielo. Entonces ordenó severamente a sus discípulos que no dijera a nadie que él era el Mesías. Palabra del Señor.
1: Gloria a ti, Señor Jesús. Nos predisponemos ahora a escuchar la actualización de la palabra en la homilía de Monseñor Pascual Imache, obispo de la prelatura de Corocoro. Abramos todos juntos nuestros corazones para poder recibir y entender, también comprender, internalizar el mensaje del día de hoy.
2: Queridos hermanos y hermanas, hoy domingo el Señor nos habla una vez más. Nos dice el Evangelio que Jesús, al llegar a la Cesarea de Filipo, hizo esta pregunta a sus discípulos: ¿quién dice la gente que soy yo? Ellos respondieron: como dice la gente. Unos dicen que eres Juan Bautista, otros dicen que eres Elías, etcétera, etcétera. Eso dice la gente. Y aquí podemos decirle que la gente normalmente no acerta. Se acerca a la verdad, pero está lejos. Ahora Jesús lanza la pregunta más personal a cada uno de ellos. Él le dice: ¿y ustedes qué dicen de mí? ¿Quién soy yo? A lo que el Simón Pedro da la respuesta y dice: tú eres el Mesías, el Salvador, eres el Hijo de Dios. Es decir, Simón Pedro acertó en la respuesta, dio una respuesta correcta y verdadera, porque Jesucristo es el Hijo de Dios, porque Jesucristo es el Mesías, el Salvador. Así que, hermanos, hoy la palabra de Dios nos invita a responder a tres preguntas. Primero, ¿quién es Jesús para nosotros? Segundo, ¿conocemos de verdad a Jesucristo? Tercero, ¿dónde conocemos a Jesucristo? ¿Dónde conocemos? Hermanos, nosotros con seguridad damos la respuesta de Simón Pedro, que Jesús es el Mesías, el Hijo de Dios vivo. Esa es la verdad de Jesús. Jesús es el Mesías, que significa el ungido, es decir, que está lleno del Espíritu Santo y nos da el Espíritu Santo. Jesús es el Hijo de Dios que se hace hombre y es verdadero Dios y verdadero hombre. Por eso en la segunda lectura, al final nos dice: a Dios toda la gloria eternamente. Nosotros decimos ahora: a Jesús damos la gloria eternamente, toda la gloria. Decimos: porque tú eres Dios hecho hombre, eres Dios con nosotros, eres el Dios amigo. Jesús, tú eres nuestro Señor. Tú eres Señor de señores. San Ambrosio decía: Cristo es todo para todos. Todo tenemos en Cristo. Si estás enfermo, Cristo es el médico. Si estás ardiendo en fiebre, Cristo es el manantial. Si te oprime la injusticia, Cristo es la justicia. Si estás débil, Cristo es la fortaleza. Si tienes miedo a la muerte, Cristo es la vida. Si tienes hambre, Cristo es el alimento. Si quieres ir al cielo, Cristo es el camino, la verdad y la vida. ¿Dónde conocemos a Jesús? Conocemos a Jesús en la iglesia. Por eso, fijémonos bien en la respuesta de Simón Pedro, que dice: tú eres el Mesías, el Salvador. Es decir, Pedro confiesa su fe, esa fe verdadera, esa fe correcta. A lo que el Señor responde diciendo: dichoso tú, bienaventurado Simón, hijo de Jonás, porque lo que has dicho, nadie de la carne y hueso te lo ha contado, sino mi Padre que está en los cielos. Entonces Simón Pedro dio la respuesta correcta, pero esta respuesta viene de la gracia de Dios y es el don de la fe. Nosotros hemos recibido el don de la fe en la iglesia, el día que hemos sido bautizados, recibimos la fe. Esa fe que hemos recibido se alimenta en la iglesia con la palabra de Dios, con la Eucaristía. Por eso no se puede separar a Jesús de la iglesia. En la iglesia conocemos a Jesús. Jesús le dice a Simón: tú eres Pedro, sobre esta piedra edificaré mi iglesia, las fuerzas del mal no derrotarán, no destruirán esa iglesia. Jesús ha fundado una sola iglesia. Por eso Jesús dice: mi iglesia. No dice mis iglesias, ¿no? Esa única iglesia que Cristo ha fundado es indestructible. Nadie puede destruirle. Nada ni nadie destruirá esa iglesia, porque Jesús es el fundador, es Jesús, es el que está adentro, está guiando a la iglesia. Jesús es la cabeza de la iglesia. La iglesia es cuerpo de Cristo, nos dice el apóstol Pablo. Jesús es el pastor que guía a su rebaño, que es la Iglesia Católica. Hermanos, nosotros tenemos la fe verdadera porque conocemos a Jesús verdadero. Ese Jesús que está en la Eucaristía, Él nos dijo: el que come mi carne, bebe mi sangre, tiene vida eterna, y yo lo resucitaré en el último día. Por eso la Iglesia celebra todos los días la Eucaristía. Jesús es verdadero y Él nos absuelve cada vez más que nos acercamos al sacramento de la confesión. Recordemos cuando Jesús dijo a sus discípulos: vayan, a quienes perdonen sus pecados quedarán perdonados, a quienes retengan quedarán retenidos. Así la Iglesia celebra todos los días el sacramento de la confesión. Jesús verdadero es el que tiene como amigos a los santos. Es Jesús que quiere que seamos santos, porque nos ha dicho: sean perfectos como el Padre del cielo es perfecto. Jesús verdadero es Jesús que tiene como vicario aquí en la tierra, que se llama el Papa. Cristo verdadero es el que tiene su representante aquí en la tierra. Por eso todos los días rezamos por el Santo Padre, el Papa León. Pedro recibió las llaves del reino de los cielos. La llave significa ser administrador, no ser dueño, ser servidor, como dice la primera lectura de hoy. Pues el Señor le da las llaves a Eliaquim, le hace administrador. El Papa es el administrador, el servidor, el que tiene las llaves. Y el Papa tiene un título: siervo de los siervos de Dios. El Papa es el primer servidor aquí en la tierra, el primero. Así que Jesús verdadero es quien nos enseña que la Iglesia tiene una madre, que es nuestra madre María la Virgen. Recordemos cuando Jesús le dice a su discípulo amado allá en la cruz: ahí tienes a tu madre. Y esto nos dice también a nosotros: ahí tienes a tu madre. San Juan 23, el Papa, decía: la Iglesia es madre y maestra. Madre porque nos da la vida, nos engendra la vida en Cristo mediante el sacramento del bautismo. Y es maestra porque nos enseña la verdad, y la verdad nos hace libres. La Iglesia no tiene miedo a decir la verdad, y no debe tener miedo. La Iglesia levanta su voz cada vez que siente que la dignidad humana está pisoteada. Hermanos, gracias a la Iglesia Católica conocemos a Cristo verdadero. Por eso tenemos que amar a la Iglesia así como amamos a Cristo, su cabeza de la Iglesia. Hay personas que dicen sí a Jesús, pero no a la iglesia. No, así no es. Nosotros creemos en Jesús y creemos también en la iglesia. En estos tiempos difíciles que estamos viviendo, tiempos de dolor, tiempos de sufrimiento, tiempos de incertidumbre, la iglesia nos muestra a Cristo ahí presente en cada uno de nosotros, en cada una de las personas. Conocer a Jesús no es una cuestión teórica. Saber que Jesús es el Mesías es saber que Jesús es el Hijo de Dios hecho hombre. Saber que Jesús es verdadero Dios y verdadero hombre. Y esto se expresa con acciones concretas. Mostremos donde estamos que tenemos la fe verdadera. La fe verdadera en Cristo, en Dios verdadero. ¿Y cómo mostramos la fe verdadera? Sirviendo a los demás, respetando a cada persona humana, sin olvidar nunca a Dios. Por eso, hermanos, pidamos a nuestra Madre, a la Santísima Virgen María, para que nos ayude, para que reflejemos ahí donde estamos esa fe verdadera en Cristo, sin miedo, sin complejos. Decir que la iglesia es una, santa, católica y apostólica. 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Que así sea. Amén.
1: Hemos escuchado la homilía preparada el día de hoy en voz de Monseñor Pascual Di Machi, obispo de la prelatura de Corocoro. Nos predisponemos todos juntos ahora a profesar, a confesar la fe en la iglesia y en Dios.
2: Confesemos nuestra fe. Creo en un solo Dios, Padre Todopoderoso, Creador del cielo y de la tierra, de todo lo visible y lo invisible. Creo en un solo Señor Jesucristo, Hijo único de Dios, nacido del Padre antes de todos los siglos. Dios de Dios, luz de luz, Dios verdadero de Dios verdadero, engendrado, no creado, de la misma naturaleza del Padre, porque en todo fue hecho, que por nosotros los hombres y por nuestra salvación bajó del cielo. Y por obra del Espíritu Santo se encarnó de María, la Virgen, y se hizo hombre. Y por nuestra causa fue crucificado en tiempos del Poncio Pilato. Padeció y fue sepultado. Resucitó al tercer día, según las Escrituras, y subió al cielo, y está sentado a la derecha del Padre, y de nuevo vendrá con gloria para juzgar a vivos y muertos, y su reino no tendrá fin. Creo en el Espíritu Santo, Señor y dador de vida, que procede del Padre y del Hijo, que con el Padre y el Hijo recibe una misma adoración y gloria, y que habló por los profetas. Creo en la Iglesia, que es una santa, católica y apostólica. Confieso que hay un solo bautismo para el perdón de los pecados. Espero la resurrección de los muertos y la vida del mundo futuro. Amén. Amén. Hermanos, confiados en Cristo que edifica su iglesia sobre la fe de Pedro, presentemos nuestras súplicas a Dios Padre. A cada petición respondamos diciendo: Dios Padre, fortalece nuestra fe.
3: Dios Padre, fortalece nuestra fe.
4: Por la Iglesia, para que permanezca firme en la confesión de Cristo y sea signo de unidad en el mundo. Oremos. Dios Padre, fortalece nuestra fe. Por el Papa, sucesor de Pedro, para que guíe con amor y fortaleza al pueblo de Dios. Oremos.
2: Dios Padre, fortalece nuestra fe.
4: Por los gobernantes de todas las naciones, para que trabajen con justicia y promuevan la paz entre las naciones. Oremos.
2: Dios Padre, fortalece nuestra fe.
4: Por los catequistas, para que el Señor fortalezca su vocación, les dé creatividad y fidelidad para transmitir la fe a niños, jóvenes y adultos. Oremos.
2: Dios Padre, fortalece nuestra fe.
4: Por nosotros, para que confesemos con valentía que Jesús es el Hijo de Dios y vivamos como testigos de su reino. Oremos.
2: Dios Padre, fortalece nuestra fe. Escucha, Padre bondadoso, la oración de tus hijos e hijas y concédeles lo que te pedimos confiadamente. Por Jesucristo nuestro Señor.
4: Amén.
1: De esta manera, vamos ingresando a la liturgia de la palabra con la presentación de las ofrendas. Pongamos a los pies del altar del Señor aquello que está en lo más profundo de nuestro corazón y también aquello que en fe pongamos también al servicio de los demás, nuestro tiempo y el fruto de nuestro trabajo.

0: Oren, hermanos, para que este nuestro sacrificio sea agradable a Dios Padre Todopoderoso.
1: El Señor reciba de tus manos este sacrificio
2: para alabanza y gloria de su nombre, para nuestro bien y el de toda su santa iglesia.
0: Así sea. Señor, que en el sacrificio único de Cristo te has adquirido un pueblo de hijos, sé bondadoso con nosotros y concede a tu iglesia los dones de la unidad y de la paz. Por Jesucristo nuestro Señor.
1: Amén. Amén.
0: El Señor esté con ustedes.
2: Y con tu espíritu.
0: Levantemos el corazón.
2: Lo tenemos levantado hacia el Señor.
0: Demos gracias al Señor nuestro Dios.
2: Es justo y necesario.
0: En verdad es justo y necesario, nuestro deber y salvación, darte gracias siempre en todo lugar, Señor Padre Santo, Dios Todopoderoso y Eterno. Tú has querido reunir de nuevo por la sangre de tu Hijo y la fuerza del Espíritu a los hijos dispersos por el pecado. De este modo tu iglesia, congregada por virtud a imagen de la Trinidad, se muestra ante el mundo como cuerpo de Cristo y templo del Espíritu, para alabanza de tu infinita sabiduría. Por eso, unidos a los coros de los ángeles, te alabamos llenos de alegría cantando.

Santo eres en verdad, Padre, y con razón te alaban todas tus criaturas, ya que por Jesucristo, tu Hijo, Señor nuestro, con la fuerza del Espíritu Santo, das vida y santificas todo, y congregas a tu pueblo sin cesar, para que ofrezca en tu honor un sacrificio sin mancha, desde donde sale el sol hasta el ocaso. Por eso, Padre, te suplicamos que santifiques por el mismo Espíritu estos dones que hemos separado para ti, de manera que se conviertan en el cuerpo y la sangre de Jesucristo, Hijo tuyo, Señor nuestro, que nos mandó celebrar estos misterios. Porque él mismo, la noche en que iba a ser entregado, tomó pan y, dando gracias, te bendijo, lo partió y lo dio a sus discípulos diciendo: tomen y coman todos de él, porque esto es mi cuerpo, que será entregado por ustedes.

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10: Del mismo modo, acabada la cena, tomó el cáliz, dándote gracias, te bendijo y lo pasó a sus discípulos diciendo: tomen y beban todos de él, porque este es el cáliz de mi sangre, sangre de la alianza nueva y eterna, que será derramada por ustedes y por muchos para el perdón de los pecados. Hagan esto en conmemoración mía.

0: Hermanos, este es el sacramento de nuestra fe.
1: Anunciamos tu muerte y proclamamos tu resurrección. Ven, Señor Jesús.
0: Así, Padre, al celebrar ahora el memorial de la pasión salvadora de tu Hijo, de su admirable resurrección y ascensión al cielo, mientras esperamos su venida gloriosa, te ofrecemos en esta acción de gracias el sacrificio vivo y santo. Dirige tu mirada sobre la ofrenda de tu Iglesia y reconoce en ella a la víctima por cuya inmolación quisiste devolvernos tu amistad, para que fortalecidos con el cuerpo y la sangre de tu Hijo y llenos de su Espíritu Santo, formemos en Cristo un solo cuerpo y un solo espíritu.
2: Que Él nos transforme en ofrenda permanente, para que gocemos de tu heredad junto con tus elegidos, con María la Virgen, Madre de Dios, tu esposo San José, los apóstoles y los mártires, y todos los santos por cuya intercesión confiamos obtener siempre tu ayuda. Te pedimos, Padre, que esta víctima de reconciliación traiga la paz y la salvación al mundo entero, confirme la fe y la caridad a tu Iglesia peregrina en la tierra, a tu servidor el Papa León, a nuestro obispo Percy y Monseñor Pascual, al orden episcopal, a los presbíteros y diáconos, y todo el pueblo redimido por ti. Atiende lo deseo y súplica de esta familia que has congregado en tu presencia. Reúne en torno a ti, Padre misericordioso, a todos tus hijos dispersos por el mundo, a nuestros hermanos difuntos y a cuantos murieron en tu amistad. Recíbelos en tu reino, donde esperamos gozar todos juntos de la plenitud eterna de tu gloria. Por Cristo Señor nuestro, por quien concedes al mundo todos los bienes.
0: Por Cristo, con Él y en Él, a ti Dios Padre omnipotente, en la unidad del Espíritu Santo, todo honor y toda gloria por los siglos de los siglos. Amén. Llenos de alegría por ser hijos de Dios, digamos confiadamente la oración que Cristo nos enseñó. Padre nuestro, que estás en el cielo, santificado sea tu nombre. Venga a nosotros tu reino. Hágase tu voluntad en la tierra como en el cielo. Danos hoy nuestro pan de cada día. Perdona nuestras ofensas, como también nosotros perdonamos a los que nos ofenden. No nos dejes caer en la tentación y líbranos del mal. Líbranos de todos los males, Señor, y concédenos la paz en nuestros días, para que, ayudados por tu misericordia, vivamos siempre libres de pecado y protegidos de toda perturbación, mientras esperamos la gloriosa venida de nuestro Salvador Jesucristo. Tuyo es el reino, tuyo el poder y la gloria por siempre, Señor. Señor Jesucristo, que dijiste a tus apóstoles: la paz les dejo, mi paz les doy. No tengas en cuenta nuestros pecados, sino la fe de tu Iglesia, y conforme a tu palabra, concede la paz y la unidad, tú que vives y reinas por los siglos de los siglos. Amén. Que la paz del Señor esté con ustedes, hermanos y hermanas. Compartamos el saludo de paz. La paz del Señor está contigo, con tu espíritu, Padre.
1: Que la paz del Señor reine en medio de nuestros corazones, inunde de justicia y solidaridad nuestra patria.

0: Hermanos y hermanas, miren, este es Jesús. Este es el Cordero de Dios que quita el pecado del mundo. Dichosos los invitados al banquete del Señor.
1: Señor, no soy digno de que entres en mi casa,
0: pero una palabra tuya bastará para sanarme.
1: Llegamos al momento importante de
0: el cuerpo y la sangre de Cristo nos guarde para la vida eterna.
1: Amén. Este momento tan importante de la Santa Comunión que nos une como familia cristiana en la iglesia, el alimento que llega a todos nosotros, y esta oración va dedicada especialmente a las personas de la tercera edad, personas carentes de libertad y enfermas. Creo, Señor, que estás realmente presente en el Santísimo Sacramento del altar. Te amo sobre todas las cosas y deseo recibirte en mi alma. Pero como ahora no puedo hacerlo, no puedo recibirte sacramentado, ven al menos espiritualmente a mi corazón. Y como si ya te hubiese recibido, me abrazo y me uno a ti, Señor. No permitas que me aparte de ti jamás.

Y el día de hoy la Iglesia celebra el Día Nacional del Catequista con el lema La catequesis como un lugar de encuentro con Cristo. Este domingo la Iglesia dedica esta jornada especial para agradecer y reconocer la valiosa misión de todos los catequistas, hombres y mujeres que con profunda generosidad y amor entregan tiempo para anunciar a Cristo y acompañar en el crecimiento de la fe a niños, jóvenes y adultos. Un gran abrazo a todos los catequistas quienes trabajan con niños, jóvenes y también personas adultas, especialmente en la catequesis familiar y en la preparación para los sacramentos de iniciación, como también el sacramento del matrimonio. A todos ellos, el agradecimiento de parte de la Iglesia en Bolivia y el mundo, y también reconocerlos como ministros de la catequesis, porque su trabajo es muy importante para transmitir y fortalecer nuestra fe. También el día de hoy compartió su homilía a Monseñor Pascual Limachi, que nos ha recordado precisamente que Jesús estaba en Cesarea de Filipo y les pregunta a las personas: ¿quién dicen que soy yo? Pero también hace una pregunta directa a sus discípulos y les dice: ¿quién soy para ustedes? Y es la misma pregunta que nos hace a cada uno de nosotros. Y Monseñor Pascual nos ha sistematizado esta manera de entender quién es Jesús con unas preguntas también que nos llaman a la reflexión. ¿Quién es Jesús para mí, para nosotros en comunidad, para cada uno de nosotros en lo individual? ¿Dónde o cómo lo conocemos a Jesús? ¿Quién es Jesús para nosotros? ¿Es el ungido que está lleno del Espíritu Santo? ¿Es el Hijo de Dios que se hace hombre? ¿Es verdadero Dios y verdadero hombre, así como lo confesamos en el credo? Jesús, a Jesús es a quien damos gloria eternamente, porque Él es Dios de Dios, es luz de luz. Cristo es todo para todos, según San Ambrosio. Y en su reflexión y también en base a lo que San Ambrosio nos recordaba, si algo nos oprime o nos oprime en la injusticia, Cristo es la justicia. Si tenemos debilidades, Él es nuestra fortaleza. Si tenemos hambre, es nuestro alimento, así como lo estamos compartiendo ahora en la comunión. Si queremos llegar al cielo, es Él, Jesús, es el camino, la verdad y la vida. Nosotros conocemos a Jesús en la Iglesia. Y recordando a los catequistas, es mediante también su trabajo y su misión que también nosotros conocemos a Jesús. Nosotros hemos recibido el don de la fe en la Iglesia a través del bautismo, y que se alimenta con la palabra, la Eucaristía, la formación permanente, porque nosotros no podemos separarnos de la Iglesia ni separar la Iglesia de Jesús. La Iglesia es el cuerpo místico del Señor, y Jesús es el pastor que nos guía a cada uno de nosotros. Y conocemos a este Jesús en la Eucaristía. En los sacramentos nosotros vamos creciendo en la fe, así como, por ejemplo, en la confesión, que nos predispone también para recibir el cuerpo de Cristo. Pedro, en la lectura del día de hoy, recibe las llaves del cielo y significa que él es el administrador, no es el dueño. Y también ahí surge la figura de Papa León, que es el actual sucesor, es el vicario de Cristo aquí en la tierra, es quien también tiene como misión, como ministerio, el también irradiar esta fe a nosotros, recordarnos lo que tenemos que hacer. Y es por eso que al inicio de la celebración del día de hoy mencionábamos las catequesis, que este último tiempo han estado dedicadas a revisar los documentos de Vaticano II y especialmente la Sacrosanctum Concilium, que tiene que ver mucho con nuestra vida y de fe en la liturgia. También Juan 23 en la Iglesia nos dice que es nuestra madre y maestra, madre porque nos hace nacer en la fe a través del bautismo, y maestra porque nos enseña este camino para llegar a Jesús. En tiempos difíciles de incertidumbre, como los que hemos vivido en nuestra historia, en nuestro país y en el mundo, pues la Iglesia nos muestra a Cristo. Y tenemos nosotros también que
referirnos a nuestra realidad y contexto. No podemos separar nuestra fe y nuestra vida. La fe verdadera se observa sirviendo y respetando a los demás. Y el verdadero cristiano que tiene verdadera fe y sigue a Cristo es el que también defiende y también es el que denuncia aquello que va en contra de la dignidad del ser humano. Al finalizar su homilía, también Monseñor Pascual ha dirigido unas palabras en lengua aymara y obviamente que nos recordaba que este domingo la palabra nos habla de Jesús y que nos pregunta quién es Él para nosotros.

0: qué bien estamos aquí.
1: Este tiempo que sea de acción de gracias por haber recibido el cuerpo y sangre de nuestro Señor Jesucristo.
0: Oremos. Señor Dios Padre, realiza plenamente en nosotros la obra de tu misericordia y concédenos tu gracia para que podamos agradarte en todo. Por nuestro Señor Jesucristo, tu Hijo, que vive y reina contigo en la unidad del Espíritu Santo y es Dios por los siglos de los siglos.
2: Amén. Rito de conclusión. Hermanos, el apóstol Pedro, al confesar que Jesús es el Hijo de Dios, es constituido roca de la iglesia. Alabemos al Señor por el don de pertenecer a la verdadera iglesia fundada por Cristo, y demos gracias por nuestros catequistas, quienes preparan a niños, jóvenes y adultos para unirse a esta gran familia de fe.
0: El Señor esté con ustedes, hermanos y hermanas.
1: Y con, tu espíritu.
0: Bendito sea el nombre del Señor.
1: Ahora y por siempre.
0: Nuestro auxilio es el nombre del Señor.
1: Que hizo el cielo y la tierra.
0: Y la bendición de Dios Todopoderoso, que es Padre, Hijo y Espíritu Santo, descienda sobre ustedes y les acompañe siempre.
2: Amén. Amén.
0: Hermanos y hermanas, la celebración de la misa de hoy ha terminado. Con la bendición de Dios, pueden ir en paz.
2: Demos gracias a Dios.
1: A Dios. Y pues vamos despidiéndonos paulatinamente. No sin antes agradecer a Bolivia TV el poder haber llegado hasta sus hogares. Vamos a compartir con ustedes un material que va dirigido específicamente a los catequistas.
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9 de la mañana, 50 minutos. Estamos ingresando al espacio servicial para dar cobertura a nuestros avisos clasificados del espacio servicial. Tome nota. Atención, escuchen bien. Empresa Avícola Chaviña de Chayantas requiere contratar galponeros, preferentemente que sean una pareja con o sin experiencia, dice este aviso de trabajo. Se ofrece un salario de 4,000 bolivianos mensual. Para mayor referencia, los interesados pueden llamar al número de celular 74-33-49-85. 74-33-49-85. Comunicarse con el ingeniero Ever Muñoz.

0: Silencio en la sala. Aquí están los edictos.
1: Silencio en la sala, por favor. Vamos a dar lectura al presente edicto. Por el presente edicto se cita, llama y emplaza a la señora Laura Corazón Ríos Rocha para que por sí o mediante apoderado legal se apersone al despacho del juez público de familia número 1 de la ciudad de Yayagua en el plazo fijado por ley y asuma defensa dentro del proceso de divorcio seguido por Johnny Molinedo Camacho. Edicto librado en la ciudad de Yayagua, provincia Rafael Bustillo, del departamento de Potosí, a los 4 días del mes de agosto del año 2026. 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
1: Atención, tenemos un aviso necrológico. Isaac Rioja, padre ausente. Epifania Pérez, madre ausente. María Dora Puente, ausente, madre política. Abogada María Cristina Guzmán Puente, esposa. Doctora Carolina Rioja, Cristian, Héctor y Miguel Ángel Rioja, hijos. Lazi Rivero, hijo político. Lena Rivero Rioja, nieta. Dilma, Yolanda, Carlos, Ruth, Javier, Carmen e Isaac, hermanos, hermanos políticos, sobrinos, tíos y demás familiares lamentan comunicar el sensible fallecimiento de quien en vida fue, ingeniero Héctor Rioja Pérez, que en paz descanse. Asimismo, invitan al velatorio que se realiza el día de hoy en instalaciones del edificio nuevo de la subalcaldía del distrito de Catavi, en la zona La Cabaña, y a la misa de cuerpo presente que se ha de celebrar el día de hoy, domingo 23 de agosto, a horas 2 de la tarde. Y posteriormente al traslado de sus restos mortales al Cementerio General de Yayagua a horas 16, vale decir 4 de la tarde. La familia doliente agradece su asistencia a este acto de piedad cristiana. La Dirección General de la Radio Pío XII, el padre Guillermo Siles Paz, director ejecutivo de Radio Pío XII Yayagua, licenciado Félix Torres Miranda, y el personal en pleno de la Radio Pío XII de Yayagua, se adhieren al dolor que embarga la familia Rioja Guzmán por la pérdida irreparable del ingeniero Héctor Rioja Pérez, que en paz descanse. Expresamos nuestro más sentido pesar a toda la familia Rioja Guzmán por la pérdida del hermano ingeniero Héctor Rioja Pérez. Que Dios lo tenga en su santa gloria y que brille la luz perpetua en su lecho. Las sinceras condolencias para toda la familia Rioja Guzmán. A nombre de toda la red de comunicación Pío XII.

0: 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Llegamos a la parte final del espacio servicial. Muchas gracias, amigas y amigos, por habernos dispensado su amable sintonía. Enseguida se viene Hagamos Democracia a través de la red Pío XII y la red Herbol.
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15: Es la hora 10:04.
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0: 10 de la mañana con 6 minutos. Buenos días, ¿cómo está? Es domingo y hoy los estaré y las estaré acompañando en vez de nuestro compañero José Luis Aliaga, que está en unas merecidas vacaciones. Antes de entrar en la coyuntura, vale la pena una pregunta simple. ¿Qué significa hoy la democracia en Bolivia? No como concepto de manual, sino como algo que se pone a prueba todos los días. En un escándalo que salpica el entorno presidencial, en un legislativo fragmentado por censura a ministros, en un estado de excepción vigente, en filas de horas para conseguir el diésel, la democracia no es solo votar cada 5 años, es también transparencia, controles institucionales y que el Estado le resuelva lo básico a la gente. Con esa vara vamos a mirar hoy dos temas centrales: la coyuntura política, con el analista Roger Cortés Hurtado, y la crisis de hidrocarburos. Vamos a tener a dos invitados en la segunda hora, Álvaro Ríos e Iván Reinaga. Vamos a la cortina y ya comenzamos el Hagamos Democracia.
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0: 10 de la mañana con 8 minutos, está haciendo frío en la ciudad de La Paz, parece que cae una llovizna y abríguese porque vamos a tener dos días de frío, domingo y lunes. Quiero dar la bienvenida al el investigador social político Roger Cortés. Roger, bienvenido a La Hagamos Democracia, qué gusto tenerte en nuestros estudios.
1: Adriana, muy buenos días, gracias por la invitación.
0: Bueno, Roger, hay que analizar la coyuntura, lo que está pasando, al remesón que ha habido la anterior semana, lo que ha pasado ayer, lo que ha pasado el viernes, pero hay algo que con lo que quiero comenzar, le voy a preguntar a nuestro compañero de trabajo si tiene el video, y es que tú en el mes de mayo, si no me equivoco, tú hablaste sobre Cerimedo aquí en Herbol, hablaste con Pedro Saúl Gemio y dijiste que el gobierno tenía que sacar a Cerimedo porque lo podía hacer caer. ¿Te parece si recordamos esto que dijiste en ese momento?
1: Claro.
2: Una cosa que no puede dejar de hacer el gobierno en este momento, el señor Rodrigo Paz, tiene que despedir lo común de un pichazo, como dicen los paseños, a ese aprendiz de mago que tiene ahí al lado, este señor Cerimedo. Decirle, mira, desde que tú estás aquí, desde que se sabe que estás aquí, mis problemas se complican. Toma tu liquidación y vete, porque se va a hundir con él. Tener un asesor que lo está asesorando como lo está asesorando, como su gran gurú, tiene que deshacerse de él. Y el gobierno tiene que entrar a resolver problemas. Al mismo tiempo que atiende el conflicto, tiene que resolver problemas pequeños. Eso que decía la primera dama, me duele el corazón ver las colas en la madrugada de los pacientes. Arreglen eso, arreglen cosas que no necesitan. Hay una serie de asuntos de desburocratización que puede hacer la vida más sencilla. Han hecho, por ejemplo, al paso, no más fotocopias. En esa línea se puede hacer muchísimo más que un título de venta de casa, de un título de transferencia, salga en medio día y realmente meter cuchillo a la corrupción. Pero para que la gente le crea, claro, Roger, tienen que resolver el tema de la gasolina basura o de las maletas, ¿no?
3: Roger, la última, porque ya nos quedan 3 o 4 minutos más, ¿sí? Roger, esta pregunta. ¿Se va a ir Rodrigo Paz? Tal cual está planteado el escenario. ¿Está cercado, está rodeado? ¿Tiene alternativas en este momento? ¿Tiene que pactar con todos, no sé, con los políticos?
0: Justamente esa declaración lo hacía en la entrevista con Pedro Solu Juevio cuando se llevaban adelante los más de 50 días de bloqueo. Cuando hizo esta advertencia en mayo, habló de Cerimedo como parte de una corriente transcontinental vinculada al gobierno de Trump, por ejemplo, no como una figura aislada. ¿Sigue viendo el caso en esos términos o esto ya se ha convertido en algo distinto? ¿Un problema puramente boliviano de violencia, abuso de poder en el que está metido el gobierno después de estos meses? Y de lo que dijo en ese momento y lo que está pasando ahora, ¿cuál es el análisis?
1: Hay algunos cambios importantes. En cuanto a información, por ejemplo, partía yo de la que hacía conocer el periódico tarijeño El País, que hace varios meses llamó la atención sobre la figura de Cerimedo y a través de otro personaje lo vinculaba al gobierno de Trump. Yo creo que en la actualidad esa afirmación, que además fue sufriendo cambios, no corresponde exactamente a lo que pasa, desde el punto de vista que Cerimedo es más representativo de una forma también transnacional de medios, de personajes que están trabajando en el ámbito de la explotación de datos y también son todos representantes de una nítida corriente de ultraderecha. Intenta vincularse, algunos de ellos tienen conexiones importantes con el gobierno de Trump, no todos. Y Cerimedo no parece ser el mejor ejemplo en este momento. Él se ha movido en un ámbito más regional, porque si hablamos de figuras, entre comillas, MAGA, es decir, vinculadas a la propuesta de Donald Trump, que es MAGA para Estados Unidos, supuestamente, y para nosotros es la doctrina Donroe, que significa una forma de plantear bastante descabellada del señor Trump la situación actual del mundo, donde dice América en general, América Latina en particular, es mi patio trasero. Y yo me muevo allá como quiero y tengo aliados con tres tareas fundamentales. Y esas tareas son, número uno, desplazar la influencia de China, que creció muchísimo económica y comercialmente en los últimos 20 años. Segundo, garantizar la presencia, la movilidad irrestricta militar y policial norteamericana en todos nuestros países. Y en tercer lugar, lo que se propone esta corriente es abrir las puertas a las empresas norteamericanas. En el gobierno actual, más que Cerimedo, las figuras que juegan este papel son en primer lugar el ex canciller y hoy ministro de la presidencia, el señor Aramayo, abierta completamente, y el nuevo ministro de defensa, el señor Justiniano, que están alentando primero la utilización de este lenguaje de narcoterrorismo basado en la ola de violencia que hay en el país, ciertamente, y en segundo lugar están atizando las cosas para lograr que la presencia no solo norteamericana, sino también israelita, por lo menos en términos de aparato de inteligencia, se haga cada vez mayor. El señor Cerimedo está en otra escala. En la Argentina hay mucha cobertura de su captura actual, y llama la atención, como un reto al periodismo boliviano, el periodismo argentino parece estar mejor y más rápidamente informado de varios aspectos de la investigación. Y allá están poniendo énfasis que, aun cuando Cerimedo parecería o tiene datos o exhibe puntos de haberse desapegado, de haberse alejado del gobierno de Milei, allá, tanto, por ejemplo, el periódico La Nación como Clarín, están escarbando, están buscando la existencia y relaciones de Cerimedo todavía con ese gobierno. Entonces, ahí llama la atención lo que dice la señora Beller, por ejemplo, que pone énfasis en lo que alejó a Cerimedo del gobierno de Milei, que fueron las denuncias de una vinculación de su hermana con grandes negociados en la compra de drogas para la sanidad pública. Entonces, número uno, ese es un cambio respecto al caso particular de este asesor, cuya importancia el gobierno, a través del vocero, a través del silencio del presidente, a través de declaraciones del señor Aramayo, están tratando inútilmente de disminuir. No, que no aparece hace dos meses, no, que nunca fue alguien importante, cuando todas las evidencias señalan lo contrario. Y el segundo cambio, o dos más voy a señalar, son, número uno, en el momento en que habla en medio conflicto del bloqueo y todo lo demás, el problema radicaba o se veía fundamentalmente o únicamente en el poder ejecutivo. Ahora, la situación es que afecta a todos los poderes. Afecta al legislativo en el sentido de la fragmentación interna. No hay un jefe político, empezando con el presidente, que tenga control, que tenga manejo sobre una bancada estable. Una periodista colega nos informa que hay 12 bloques internos en el Parlamento. El problema de la administración de justicia no es nuevo, y cómo se juegue, cómo se mueva la investigación, está muy condicionado a una administración de justicia que más parece, y esto lo digo desde el año 98, por favor, es nuestra administración de justicia se parece más a una asociación delictiva para cometer crímenes. Eso es lo que parece ante la sociedad, así se comporta. Jueces, fiscales y todo el conjunto de ese aparato. Y el señor que decía que iba a trabajar profundamente en un cambio, el hoy presidente del Tribunal Supremo de Justicia, se va a ir. No hablemos del TCP, que fue el vínculo del Poder Ejecutivo, el ejecutor de las órdenes del gobierno de Arce, y que nada se ha hecho contra esos delincuentes del TCP. Y ahora quedan cuatro elegidos muy timoratos que se quedan amarrados mientras el Parlamento no permite completar el conjunto de los miembros del TSP. Entonces, esta es una nueva situación. Y lo último, estamos frente a una sociedad muy acobardada. La sociedad boliviana, desde la época de Arce, ha desplegado una paciencia, una permisividad que no veíamos previamente. Le permitió a Arce descuarejingar la economía, mermar los ingresos populares, y las protestas fueron aisladas. Nunca Arce confrontó un problema de magnitud que le pusiera final a las tropelías que estaba cometiendo. Y ahora, cuando tenemos un ejecutivo incapaz, lo decía tu introducción, de siquiera garantizar la movilización del país, el movimiento económico básico con combustibles, aunque el presidente llegó montado sobre una cisterna, y las cosas son tan pobres que parece que se va a ir montado en una motocicleta de delivery, de entrega de pedidos. Es como representación del escándalo este último con el atentado de esta señora tan extraña en su comportamiento, en su trayectoria y en sus acciones.
0: Claro. Ahora vamos a hablar de Beller. Ya hemos hecho una especie de análisis de lo que Cerimedo es, pero tenemos que irnos a un corte, Roger, y te dejo con esta pregunta. ¿Estamos ante la contratación de un simple asesor político, Cerimedo, un simple asesor político extranjero, o ante la presencia en Bolivia de una red internacional de operadores políticos vinculada a sectores de la nueva derecha estadounidense? Shane Bowen, la presidenta mexicana, también habló del caso de Cerimedo. Claro que triste los datos que le pasaron, porque ella dijo que mandó a matar a la esposa y eso, ¿no? No le están informando bien. Y en este tipo de conflictos y en este tipo de casos, lo primero que muere siempre es la verdad, ¿no? Porque cada quien saca sus conjeturas, se inventan chats, hay otros que son reales, pero en una época de tanta desinformación, la verdad es lo que lamentablemente no tenemos desde, ya sea del gobierno, ya sea de los comunicadores que trabajan en el órgano, tanto legislativo como ejecutivo. De eso hablamos al retornar, ¿te parece? Vamos a una pequeña pausa.
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6: 10 de la mañana con 25 minutos. Un abrazo para usted que nos está escuchando en los cuatro puntos cardinales de Bolivia, de este hermoso país que esta semana se ha visto pues con un remesón político que no solamente ha tenido ribetes nacionales, sino también internacionales. Y lamentablemente, como decía Roger Cortés, con quien estamos hablando y a quien estamos entrevistando, la Argentina pues se ha metido muchísimo en el tema, ¿no? Han empezado a saltar, es más, están mandando periodistas argentinos a Bolivia para tener entrevistas exclusivas con Beller, para tratar de ingresar a Palma Sola y hablar con Cerimedo. Tengo entendido que también van a querer hablar con el presidente del Estado. Entonces, en la Argentina saltó muchísimo más.
7: Sí, efectivamente, y eso se debe a la importancia que tuvo Cerimedo en la primera fase del gobierno del señor Milei, hasta que se complicó con otro funcionario, el señor Españolo, presentando unos audios donde se la implica a la hermanísima, es decir, a la señora Karina Milei, en el cobro de comisiones. Y bueno, aquí ahora se repite la situación y estamos poco informados, excepto por algunos periódicos o algunos medios que no constituyen la corriente principal, la más amplia, la de mayor difusión, en la misma cuestión, porque una de las más importantes denuncias que ha hecho la señora Beller es que Cerimedo era nexo con la esposa del presidente, o es nexo, de modo que la esposa, la cónyuge, de acuerdo a esta denuncia, estaría centralizando el pago de un boliviano por cada litro de diésel y o gasolina que se vende en el país. Y justamente hoy he visto otra vez en este medio digital tarijeño un cálculo que señala que podría llegar a 300 millones de dólares por año, una suma fantástica, lo que se recaudaría si existe. Por un lado tenemos esto, en la Argentina existen iguales problemas, hay un señor Scaturici que es vínculo entre el gobierno de Milei y el gobierno de la Argentina, y de un hombre clave de lo que se llamó el Triángulo de Hierro de la Argentina, que es el gran consejero principal de Milei, que es el señor Santiago Caputo, a quien algunos medios llaman, por una novela que se refiere a este tipo de consejeros, el mago del Kremlin. Porque Cerimedo o Caputo, o en su momento Steve Bannon con Trump, corresponden a una vieja figura de la política, que es lo que Maquiavelo analizaba ya en el siglo XVI como los consejeros del príncipe. La gran diferencia de estos consejeros actuales, contemporáneos, es que son magos.

0: O son hábiles manipuladores de las redes digitales. Ese es, digamos, ese es su aporte particular y allá ocurre aquello a lo que te referías, Adriana, a través de la explotación de datos y de la utilización de todo tipo de medios, incluyendo el uso de inteligencia artificial, se logra lo que se llaman las falsificaciones profundas, deepfake en inglés, que hacen que esta era del conocimiento y de la información, sea también la era de la mayor desinformación, porque se pueden falsear, se pueden alterar de tal manera los datos que es difícil discriminar y saber dónde está la fuente original, real, verdadera, digamos. Desde ese punto de vista, en esta situación y con un Estado que en todos sus niveles está con problemas, me olvidé mencionar el organismo electoral también, que es poder, es órgano del Estado de acuerdo a nuestra Constitución, que se mueve con un ritmo de peta, de tortuga, que hasta ahora no publica la exclusión de aquellos sellos puros de goma, lo son casi todos los partidos, pero aquellos que no han sacado la mínima en las últimas elecciones para cumplir la Constitución que los priva de personalidad jurídica. Es un andar demasiado lento, demasiado cauteloso. Y entonces, en esta situación, con un pueblo que tiene temor a manifestarse, pero que en cualquier momento, si continúa este problema básico, que es la escasez de combustibles, va a reventar de una manera estrepitosa. Y es ahí una cosa nueva de la coyuntura, lo que no había en el conflicto anterior de los 50 días, donde nadie llegó realmente, ni siquiera los seguidores más movilizados de esa costra sindical encabezada por el secretariado de la COB y la Federación Campesina de La Paz, nadie se creía realmente la posibilidad de terminar con el mandato de un presidente que llevaba pocos meses en el gobierno. Con este nuevo escándalo, con esta indefinición, con esta desconfianza en las instituciones del Estado y sobre todo con la incapacidad del Estado para garantizar lo elemental, que los vehículos puedan transitar, que las cargas se puedan mover y con ello que los precios no sigan escalando. Ahora sí, empiezan los factores de poder que estaban protegiendo al gobierno, empiezan a considerar la posibilidad, ¿qué pasaría si si es necesario que el gobierno, convertido ya no en la solución, sino en el problema, deba cambiar? Y está claro que de momento una salida electoral resulta demasiado lejana, demasiado difícil. Puede que estos factores, este poder fáctico, le pida al presidente más adelante, si no se resuelvan los problemas básicos, que tenga que retirarse. Y ahí viene el problema de la sucesión, porque le van a pedir que se vaya el presidente y con toda seguridad también el vicepresidente, que tiene la esperanza, que desde el primer día que llegó al gobierno está esperando ese momento, pero ha actuado de manera tal que se ha cerrado la puerta. Entonces, la gente que viene detrás, ninguna parece ser lo suficientemente conocida, hábil, de consenso, que permita una salida. Entonces, si vemos movimientos en las directivas, cambios en las directivas del legislativo, eso será una indicación que existe actualmente. Esto que el gobierno no resuelve, ni en términos concretos, prácticos, económicos, ni en términos subjetivos, que deje de comportarse como alguien que miente y como lo decía un antiguo profesor de filosofía en una entrevista, parece tan contaminado por la corrupción y totalmente fuera de toda duda, paralizado por su incompetencia, aparezca como un obstáculo fundamental para el desarrollo del país.
1: Ahora, analicemos un poco el tema Beller. O sea, ella no es que sea una blanca paloma, ¿no? Porque este escándalo, pues, salta por un tema sentimental al fin y al cabo. Ella estuvo involucrada con el MAS, Álvaro García Linera, en torno a Evo Morales, después se metió en el gobierno de Jeanine Áñez, Camacho, y nuevamente aparece ahora en el entorno de Rodrigo Paz.
0: Sí, lo que soy una de las personas, de las miles, quizá cientos de miles de bolivianas, bolivianos, que no obstante que me preocupo cotidianamente de seguir el pulso noticioso, no había detectado a la señora Beller. Y con todo el recorrido que ha señalado, ella ingresa definitivamente al espacio, a la escena política, a través de Evo Morales Ayma. Y según dice el propio Evo Morales, Juan Evo Morales Ayma se despega de ella y dice, no, no es conmigo, fue mi candidata, pero quien la trajo fue el muy habilidoso señor Álvaro García Linera, que ha sabido desprenderse los problemas y no aparece en ninguna parte, él la habría importado en primer lugar y trabajado por su candidatura. Está luego que en 2019, a pesar de haber sido candidata del MAS, la señora se despega y aparece en las movilizaciones, en las calles, al lado de los señores Camacho y Pumari. Más adelante, sí, hay señales de relación con el gobierno de la señora Janine y ahora con el gobierno del señor Rodrigo Paz Pereira. Esta trayectoria nos muestra una profesional adicta, pegada al poder, una agente, digamos, del poder, una agente en el sentido que no parece trabajar para ella sola, no es una figura de primer plano que esté buscando la presidencia del país, sino parece como alguien que siempre está adherida, que siempre busca una proximidad con gente clave del poder, en este caso Cerimedo. Entonces, evidentemente,

0: qué es lo que ella está planteando. Entonces, estamos, por cierto, ante una persona que más allá de si es inocente, no es inocente, esa discusión corresponde a un juicio en regla, cosa que es muy difícil obtener en Bolivia, una persona que por su trayectoria se muestra como un agente del poder.
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9: En las redes sociales, y que dicen que hacen periodismo de investigación, la trata como una espía, ¿no? Como una espía que se va infiltrando en el poder con algún tipo de interés. ¿Tú le darías ese nivel, estilo Anna Chapman, por ejemplo, la rusa, a la que sí la descubren como espía y que hacía un trabajo similar? ¿Pero tú le darías ese nivel a Beller?
0: No tengo elementos para hacerlo, ni tampoco predisposición. Intento explicarme las situaciones, no con base a conspiraciones, a grupos secretos, no. Yo me quedo en lo que dije anteriormente. Ella está vinculada de manera constante desde hace ya que 7 años, por lo menos, hasta donde sabemos, al poder. No se despega del poder. Y yo la llamo una, antes que espía o cosa por el estilo, lo que tiene que ver con conspiraciones, objetivamente como una agente de poder. Ella parece trabajar para alguien porque no hay datos, no hay señales de que esté promocionándose como figura de primer nivel. Y los títulos que se le dan, por ejemplo, activista, quienes la llaman activista no me han proporcionado, no dan información. ¿Cuáles son los grupos, los núcleos, los movimientos donde ella ha realizado su activismo? ¿O la llaman simplemente activista porque ha recibido un tratamiento privilegiado en el sentido comunicativo, ya que ha tenido frecuentemente o casi siempre micrófonos y cámaras que la atienden? ¿La convierte eso en activista? No. Eso la convierte en una persona, en una ciudadana activa. Yo lo soy, por ejemplo. Yo soy activo desde el punto de vista que participo en el debate, que hago conocer mis opiniones y que lo hago a partir de mi propio impulso y el interés de algunos periodistas. Pero ni de lejos, desde luego, ni tengo el interés, ni tengo la asiduidad de personas como la señora, que aparentemente ha desplegado así una presencia constante, intensa, en los medios y en las redes.
9: Ahora, ¿cómo sale el gobierno de esta? O sea, tenemos el problema de los hidrocarburos. Beller hace un nexo directo con la primera dama. Tenemos el problema de los dólares. También Beller habla. O sea, en la primera declaración, de la cual no hay pruebas, eso hay que decirlo, hemos estado buscando, investigando, no hay pruebas de todo lo que ella dice. ¿Cómo sale el gobierno de este momento? Porque han aparecido fotos reales, algunas de Cerimedo en Palacio, otras modificadas con inteligencia artificial. ¿Pero qué debería hacer el presidente, Roger?
0: No soy consejero de príncipes, ni siquiera soy analista político, eso lo recalco. Desde el punto de vista que no me ocupo principalmente ni de discursos ni de personajes. Soy más bien un investigador, digo, que trata de buscar en la historia, en los ciclos históricos, en el movimiento de los grandes grupos sociales del país, los, sean las clases sociales, los pueblos, los movimientos sociales, trato de encontrar en ellos las claves. Entonces, a mal palo, digamos, la pregunta de para darle consejos a un presidente. En cualquier caso, está claro que las tareas no solo son para el presidente. Quiero recalcar esto. En este momento, lo que se ve ante el país es que el conjunto del Estado está en problemas. Nos estamos aproximando a lo que podría ser la siguiente crisis de Estado después de aquella que vivimos a finales de los años 90, a finales del siglo XX e inicios del XXI. No hemos llegado a ese punto, pero está clarísimo que la manera de afrontar problemas, más allá de quién lo haga, requieren en primer lugar garantizar de una manera continua, estable, la existencia de combustible de buena calidad que permita que la producción del país no solo se reanime y circule, sino que se incremente. Necesitamos un gobierno. Y esto no solo atañe a este gobierno actual, cualquiera de los candidatos hubiese tenido el mismo problema, que tenga un proyecto de país, que lance un nuevo modelo que no consiste en decir más mercado, menos Estado, esa es la viejísima discusión, sino que diga salimos de la extracción y vamos a buscar en estos rubros completos. Nuestra Constitución nos señala la base hacia dónde tenemos que ir en el nuevo modelo productivo, hacia la producción de alimentos, hacia la captación de la industria de los visitantes externos atraídos por nuestra naturaleza y nuestras culturas. Allá debería estar la primera respuesta como ingreso de divisas. Poco y nada se hace, prácticamente nada. A la actualización del conocimiento. Para producir alimentos no podemos llamar biotecnología al viejo paquete tecnológico de los transgénicos y sus agrotóxicos, sino la agricultura regenerativa. En fin, empezando por lo urgente, los combustibles, la provisión de divisas, la detener el proceso inflacionario y con ello la caída de la capacidad adquisitiva de la gente. Y cada poder, el legislativo, debe salir de la postración en que lo dejó el gobierno de Arce, que lo maniató con el TCP, le prohibió hasta interpelar. Y el actual presidente del Senado no se animaba a interpelar porque una sala constitucional le había prohibido al Parlamento ejercer su derecho a fiscalizar. El cambio de la justicia es urgentísimo. Y para mí hay que empezar con que rindan cuentas los grandes violadores de la Constitución, que fueron los dos últimos las directivas y miembros todos del Tribunal Constitucional elegidos en dos oportunidades. Y una cosa último que quiero anotar, un cambio que produce, que se produjo ya no por esta intriga que estamos viendo, sino como consecuencia del conflicto anterior, y falta de proyectos nacionales, falta de propuestas de cambio de modelo de desarrollo, no hay verdaderas posibilidades. Yo creo que como resultado del conflicto se ha clausurado la posibilidad de una reforma constitucional, porque quienes la odian, y esto es el MAS y su oposición, el MAS nunca impulsó en realidad esta constitución, le abrió la puerta, es verdad, pero siempre la vulneró. Ellos ignoran que la gran diferencia de la constitución vigente con las anteriores y cualquiera que pueda hacerse es que la anterior surgió de un largo proceso de deliberación y participación de la gente. Entonces es muy difícil que se abra la vía de la reforma porque la constitución reformada parcialmente tiene que pasar por un filtro de referendo y allá yo no creo que existan las condiciones hoy día con todo lo que estoy señalando.
9: Bueno, resumo esto con que al gobierno le falta decisiones, le falta tomar un camino y definir qué va a hacer con esto que tiene, que es Bolivia, que es la economía, que son los hidrocarburos. Y EPFB, pues, no arregla absolutamente nada. Al contrario, lo desarregla. Yo venía aquí a la radio y veía todavía filas por diésel, gasolina. Entonces, falta decisión, Roger.
0: Totalmente. Es lo que justamente Nicolás Maquiavelo, el hombre que ilumina la política moderna, no funda él la ciencia política, esa es una concepción errada, pero entiende la modernidad que están haciendo la política. Él dice que el peor pecado de un príncipe, de un gobernante, es la indecisión. La indecisión matará a cualquier gobernante que se mueva en ese ámbito. Entonces, esto es clave, superar la indecisión. Y ojo, hablabas de hidrocarburos. Enseguida vas a estar con unos expertos. Algunos de ellos nos dicen, vamos a resolver la inminente crisis energética, y es inminente porque en poco tiempo, como generamos nuestra electricidad quemando gas y el gas está acabándose, entonces esto va a llegar a la electricidad. Hay que abrirle las puertas a la inversión extranjera y eso nos va a resolver el problema. Seamos sinceros, les pido yo a esos especialistas. Se haga lo que se haga con la ley de hidrocarburos, se cambien las reglas, esto no da resultados para mañana, para pasado, ni para dentro de 5 años. Tengan en cuenta simplemente que la mayor reserva sudamericana de gas que está en la Argentina, los yacimientos de Vaca Muerta, han tardado casi una década en entrar en producción después de haber sido descubiertos. Entonces, el cambio de legislación, uno de estos expertos va a decir, la Constitución hay que cambiarla mañana. Nada de eso va a resolver la crisis energética. Hay que cambiar la matriz, saber correr en materia de generación de energías alternativas, y estos expertos son enemigos de las energías alternativas, les encantan los combustibles fósiles y nos restregan en la cara que no, que se necesitan siglos para cambiarlos, no es cierto. Y en definitiva, además de la toma de decisiones, es necesario un bien que no existe en política ni aquí ni en otra parte, pero aquí es un remedio urgente, la sinceridad, la honradez en la comunicación con la gente.
9: Me quedo con eso, Roger, y esa sinceridad y esa honradez debió comenzar desde el día cero, ¿no? Porque la gente tiene que saber qué está pasando y no sorprenderse con los datos que salen, no sorprenderse con las filas que vemos, no sorprenderse con un combustible sucio que destroza los vehículos. Entonces, si habría sinceramiento, tal vez podríamos juntos comenzar a construir un país.
0: Creo que esa es la idea.
9: Gracias, querido Roger. Gracias por tu tiempo, gracias por tu análisis. Un abrazo y hasta el próximo programa.
0: Un abrazo, hasta pronto.
9: Gracias. 10:50 a.m, pausa y volveremos a hablar del tema hidrocarburos y EPFB. ¿Qué debería pasar con EPFB? Ya volvemos.
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2: Es la hora 10:56 minutos.
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6: De la mañana con 57 minutos. Vamos a hablar de la radiografía de YPFB. ¿Debo a paz? Ese es el tema. Y tenemos como invitados a dos especialistas, Álvaro Ríos e Iván Reinaga. YPFB no llegó a la crisis de diésel de la nada. Es la acumulación de casi dos décadas de gestión, con patrones que se repiten en los tres gobiernos. Evo Morales del MAS, Luis Arce del MAS y ahora Rodrigo Paz. La estatal ha tenido 16 presidentes ejecutivos interinos en 20 años. Ninguno titular, lo que por sí solo habla de una institucionalidad frágil. Quiero dar la bienvenida a nuestros dos invitados. Álvaro Ríos, buenos días, bienvenido a Herbol y a la Hagamos Democracia.
7: Buen día, gracias por la invitación y bueno, atento a su programa y a contestar algunas preguntas o inquietudes que puedan tener.
6: Gracias. Iván Reinaga, bienvenido. ¿Sí? ¿Iván? Buenos días, lo escuchamos muy bajito. Vamos a pedirle a nuestro compañero de trabajo, Roger, que le dé un poquito más de volumen. Iván Reinaga. Iván, buenos días, bienvenido a la Hagamos Democracia. Gracias. Bueno, analicemos a YPFB. Se ha movido muchísimo en el tema del escándalo. La era Evo Morales, 2006 y 2019, hemos tenido a presidentes interinos. Jorge Alvarado, el primer presidente interino, firmó un contrato irregular de exportación de petróleo a Brasil que costó 39 millones de dólares al Estado. Guillermo Arequipa dejó el cargo en medio de denuncias de nepotismo y contrataciones ilegales. El caso más grave fue el de Santos Ramírez entre 2008 y 2009. Era un hombre fuerte del MAS, incluso se decía que él podría ser presidenciable. Fue destituido y luego condenado a 12 años de cárcel por el caso Cutler Uniservice, una coima de 450 mil dólares por la adjudicación de la planta separadora de líquidos de Río Grande, una planta que nunca funcionó al 100% de su capacidad. El escándalo se destapó tras el asesinato del empresario Jorge O'Connor. En la era de Luis Arce, 2020-2025, la crisis estalla y se destapa la corrupción en las importaciones con Armin Dorgaten al mando de YPFB entre 2021 y 2025. El gas empezó a agotar de verdad. El propio Arce reconoció públicamente en 2024 que no hay plata porque las exportaciones de gas se derrumbaron por falta de exploración. Y ahora estamos, pues, en la era Rodrigo Paz. Y la crisis se vuelve terminal. Paz heredó una YPFB quebrada y la inestabilidad se aceleró en apenas medio año de gobierno. La estatal tuvo tres presidentes ejecutivos: Josef Akli, Claudia Kronenbol, que renunció a menos de un mes de asumir, alertarnos sobre un deterioro institucional mayor al previsto. ¿Qué vamos a hacer con YPFB? ¿Qué está pasando? ¿Les parece si comenzamos con Álvaro Ríos, por favor?
7: Sí, buenas, nuevamente gracias. Conceptualmente yo quiero decir que YPFB sufre el mal de todas las empresas estatales latinoamericanas que yo he estudiado y que conozco. Es decir, manoseo desde el poder político de turno, a fuente de empleo para los amigos, para los parientes y negocios para la familia, las familias que están encumbradas en el poder, mal manejo de la empresa, proyectos que se hacen sin son ni ton, es decir, sí, que no pasan rigurosos estudios de factibilidad, plata que se gasta muy libremente. Y pues yo puedo culminar esto que esto que usted ha nombrado de 20 años de una empresa estatal que, con toda la plata que ha manejado, debería ser un ejemplo modelo de empresa en el mundo, pero no lo es, porque lo mismo ha pasado con PDVSA, con Petroecuador, con ANCAP de Paraguay, con Petroperú en menor escala en Perú, con Ecopetrol en mucho menor escala, pero esa es la realidad de las empresas estatales, ¿no? Terminan siendo útiles al poder político de turno, y en el caso boliviano ha sido, después de PDVSA en Venezuela, yo creo que ha sido la empresa peor manejada de América Latina en estas últimas dos décadas, ¿no? Una empresa que recibió reservas, se fortaleció con la nacionalización, se le dio el monopolio entero de la, ¿qué se llama?, del manejo del sector, de toda la cadena de hidrocarburos, y pues en ese lapso ha habido tantas cosas que ya hasta pena me da, y no tengo la memoria para recordar todo lo que he estado y podido ver estos 20 años, ¿no? Pozos patrióticos que se perforaban donde no debían perforarse, descubrimientos al calor de la política cuando no habían descubrimientos, Boyuy, el Mar de Gas, Yikimuni, tantos otros pozos que se anunciaban en el día de los aniversarios de cada departamento, ¿no? Plantas que no tienen ni son ni ton, como por ejemplo la planta de Gran Chaco, que se hace al calor de que va a haber gas, pero si las reservas de gas estaban declinando, se hace la planta de Gran Chaco, que va a quedar totalmente vacía en unos meses más. Refinerías que se expanden al calor pues del diezmo y del negociado, para que ahora estén operando al 25% de capacidad, porque no tenemos petróleo para procesar, ¿no? La planta de Mini GNL, la planta de urea totalmente mal ubicada, es decir, un manejo totalmente político de la empresa, es decir, no gobierna, no, esa empresa no la maneja el presidente de YPFB, la maneja el político que lo pone ahí al presidente de YPFB y le hace hacer contratos con los amigos, con los parientes, con las empresas que le aportan al partido. Ese es YPFB, y de ello digo y vengo diciendo que desde el 2024 viene perdiendo plata, y pues ahora es nada más que una empresa que importa combustibles a nombre de los bolivianos o del Banco Central de Bolivia, y lo comercializa en el país con pésimas condiciones encima, sin abastecer el mercado. Y bueno, eso es YPFB. Bueno, y a los bolivianos, encima, lo que quiero, con esto termino, los bolivianos les encanta tener empresas estatales. Bueno, eso es lo que tienen, eso es lo que el pueblo boliviano quiere y eso es lo que recibe. Empresas quebradas, donde se han hecho muchos, muchos millonarios, desde la familia real de Arce, y ahora también se habla pues de algo de que la familia del presidente Rodrigo Paz está metida en esto. Habrá que averiguar un poco más. Pero bueno, ese es YPFB, igual es ENDE, igual son las demás empresas estatales. Todas casi pierden plata.
6: Voy con Iván Reinaga. Iván, bienvenido. Es directivo de YPFB en representación de la gobernación de Chuquisaca. ¿Qué pasa al interior de YPFB? ¿Cómo se ha manejado esta empresa?
4: Bueno, de acuerdo.
6: Iván, ¿le puede dar un poquito más de volumen a su celular? No lo escuchamos bien.
4: Ya, le decía, bueno, pues sí, estamos intentando nosotros contar con nuestro problema, pero estoy totalmente acuerdo. Prácticamente todos estos años.
7: No lo escucho, perdón, disculpe, yo no lo escucho. O sea que...
6: Sí, se lo escucha mal. Está como tapado su micrófono, por favor, Iván.
4: Hola, ¿me escuchas?
6: Ahí mejoró un poquito.
8: Ya, le agradezco. Bueno, como les decía, sí, pues estamos en una situación muy complicada. Y como decía don Álvaro, no es de ahora, viene de hace 20 años prácticamente, de un manejo con una falta de visión de empresa, que es lo que realmente no se ha visto desde el inicio. No hay una política clara de hidrocarburos que se haya manejado. Y al tener una deficiencia en ese sentido, acompañada de tener malos profesionales en el manejo de la empresa, que eso es lo que refleja totalmente todos los resultados que hemos tenido. Si usted compara, como decía don Álvaro, en la mayoría de las empresas que han fracasado, no solo en Bolivia y en otros países, podemos comparar con otras que sí han tenido buenos réditos en ese sentido, como Petrobras, por ejemplo. Pero si usted analiza la estructura profesional y la visión y política que Petrobras, por ejemplo, tiene, verá pues un abismo monstruoso que nos separa, porque justamente hay una deficiencia en ese sentido de tener una visión de empresa y un manejo de las capacidades y los potenciales de los profesionales que ingresan a trabajar y a aportar. Todo eso ha reflejado y ha sido dañado sobre todo porque la política se ha metido en esta empresa, y mientras permitamos que la política rompa la parte técnica, estos van a ser los resultados. Nosotros seguimos creyendo en la democracia, por eso mi persona aún participa en la Junta Directiva, a pesar de que al ser miembro de la directiva no tenemos una gran influencia, pero tratamos de seguir aportando con lo que tenemos, porque creemos en la democracia y creemos que aportando de esa forma vamos a poder llegar, no sé si ahora o próximamente, pero tenemos que tener esa visión. No podemos rendirnos los bolivianos, tenemos que seguir pensando que la democracia nos va a llevar algún día a mejores situaciones que la actual tenemos. Y justamente de eso nace esa propuesta que tiene que empezar a estar rondando en la cabeza de los bolivianos, y es que profesionales que tengan la categoría, el nivel y la altura para manejar las empresas tengan que estar en ese lugar. Eso es lo que está faltando, y bueno, yo creo que hay que seguir aportando y hay que seguir creyendo que esa sería la forma en que deberíamos manejar la empresa Yacimientos y todas las empresas. Como le decía don Álvaro, lamentablemente todas las empresas bolivianas han tenido ese tipo de manejo, y estos son los resultados que tenemos en la actualidad, ¿no?
6: ¿Y qué hacemos ante esto? YPFB ha sido una caja política de donde salía la plata para muchas cosas, incluso los hijos del expresidente Arce han estado metidos ahí dentro. ¿Cómo limpiamos YPFB? ¿Qué hacemos, señor Ríos?
7: Bueno, yo discrepo un poquito con... gracias por el saludo, pero discrepo. Hay profesionales. Lo que pasa es que la empresa está politizada. La cabeza de esa empresa es nombrada por el presidente de la República, y cuando no le hace caso lo vota. Y los profesionales de abajo no pueden hacer nada. Entonces, yo propongo, y si es que YPFB sobrevive y no termina desmantelada, ¿no? Porque está desmantelada. Esa empresa tiene 5.000 empleados, casi no tiene actividades, tiene todo su infraestructura vacía, obsoleta, son fierros que no sirven para nada. Entonces, ¿cómo la rescatamos? ¿Con qué la dejamos a YPFB? ¿Vale la pena dejarla? ¿Se la asociamos al capital privado? Esa empresa no tiene plata. O sea, no hay cómo rescatarla en este momento sin hacerle una cirugía muy profunda, que va desde todo el abanico, desde privatizarla hasta asociarla al capital privado, o hacerla una empresa muy chiquita que se dedique a alguna actividad. Porque Bolivia es un país importador de hidrocarburos, ¿no? Básicamente ya no produce, ya no refina, ya no tiene para gas para la planta de urea. O sea, es muy penosa la situación del sector energético boliviano, y pasa porque tenemos estas empresas que yo digo no han sido blindadas del poder político de turno. Yo voy a hacer una revelación con ustedes. A mí me llamó el gobierno de Rodrigo Paz y me invitó a ser parte de esto. Y lo que yo le propuse es que antes de que él invite a una persona para que maneje esa empresa, debería haber un un nombramiento de 2/3 en la Asamblea para institucionarla. Ustedes en Radio En Bola han empezado el programa con eso. Y darle y blindarlo al presidente de YPFB para que haga y tengan un y que él ayude a nombrar un directorio, si tenga un directorio que lo deje trabajar y que la vuelva pues una verdadera empresa y no una rama del poder político de turno, y que se tiene que sacar empleados, tenga el poder de hacerlo, y si tiene que cerrar unidades de negocio que no funcionan porque pierden plata, tenga el poder de hacerlo. Pero el presidente actual o el que venga no tiene ningún poder para poder hacer nada con esa empresa. Es una YPFB es una gangrena para la economía boliviana, o sea, chupa mucho más de lo que puede aportar, es un logo. Pero yo recuerdo muy bien, ustedes se acordarán de YPFB, la fuerza que mueve Bolivia. ¿Se acuerdan? Cuando tenía mucha plata.
6: Claro que sí.
7: Y bueno, los medios de comunicación la adoraban porque les daba una montonera de plata, y esa empresa se manejaba con propaganda. No era una especie de goebelismo llevado al extremo del absurdo, que con YPFB se anunciaban descubrimientos que no habían, como he dicho, se perforaba cualquier cosa, y los medios, como recibían buena cantidad de platita, no cuestionaban lo que estaba pasando, no cuestionaban el nivel de reservas, no se cuestionaba nada. Entonces, ahora que está todo fundido y quebrado, el problema que yo planteo es, ¿qué hacemos con YPFB? ¿O contratamos una consultora internacional que le pueda decir qué hacer? ¿O pues la cerramos? O algo por algún lado tiene que ir, pero como está, lo único que va a hacer es más problemas para los bolivianos, y es una bomba de tiempo, porque ahí tiene 5.000 empleados que el presidente de YPFB no sabe qué hacer con ellos.
6: Le pasó la pregunta a Iván Reynaga, ¿qué hacer con YPFB? Ríos planteados, se contrata una consultora externa, la cierran, piden a empresas extranjeras que inviertan, pero invertir en YPFB, una YPFB quebrada, pues tampoco va a ser muy atractiva. ¿Qué se debería hacer?
8: Bueno, innegablemente necesitamos hacer, como él decía, como decía don Álvaro, una cirugía, pero urgente, porque ahorita, si hacemos un diagnóstico de qué se nos viene, es terrible el futuro de Bolivia, el gas prácticamente se ha terminado. No hemos sabido manejar, como lo decía anteriormente, de manera profesional las situaciones que hemos tenido. Se han hecho muy malos diagnósticos, muy malas evaluaciones, sobre todo. Hay que tener una visión hacia adelante y planificar hacia adelante, y no necesitamos inventar nada. Ya lo hizo Argentina el año 2016, cuando después de su diagnóstico vieron que Bolivia no les iba a dar el gas que ellos estaban comprando, y el año 2016 inician su construcción del ducto de Vaca Muerta, viendo esa visión hacia el futuro para que ellos en su momento no pasen por una debacle que vamos a pasar nosotros de aquí a 2 años, prácticamente, quién sabe menos, si no tomamos decisiones más grandes, vamos a quedarnos sin gas. Pero eso implica muchas otras cosas más. Efectivamente, comparto que existen profesionales en Bolivia. Hay que recordar que, por ejemplo, el presidente de Exploración y Explotación a nivel mundial de Repsol era un boliviano hasta hace unos 4 años atrás. Y como él, vamos a encontrar muchos profesionales que tienen la capacidad. Pero el problema es que no van a venir a trabajar a Bolivia gente que tenga esa experticia, con los sueldos que se manejan acá y con la estructura tan dañada por la política, donde a uno no le dan ese poder de decisión que se necesita para cambiar esta visión que se tiene de yacimientos y convertirla en una empresa que debió haber sido en su momento cuando se tenía el dinero. Lamentablemente ahorita tendríamos que hacer lo que dice la norma. Primero, solucionar los problemas que se nos vienen ya nomás, pero hacerlo de una manera profesional, no de una manera simplemente para poder poner partes y no solucionar. Necesitamos decisiones urgentes y ya tener un plan escrito para qué vamos a hacer cuando se termine el gas, de dónde vamos a comprar. Ya habría que ir preparando no solamente los ductos, las reversiones y todo lo que viene para adelante, que eso no se hace de un día para el otro. Le comentaba el caso de Argentina, que desde el año 2016 hasta el año 2020 prácticamente ellos tuvieron que hacer una reestructuración de la adquisición y de la futura venta de su gas. Nosotros tenemos que hacer algo parecido. Lo mismo tendríamos que hacer con lo que es la compra de los combustibles. Hace años que en Junta Directiva logramos cambiar la prohibición que tenía Bolivia para importar crudo. Imagínense, hasta el año 2023 no se podía importar crudo, y eso nos muestra claramente que esta estructura que se ha heredado, que ha sido prácticamente diseñada para que la corrupción campee y se maneje de una manera hasta profesional, si lo podemos decir así, la manera en que ellos lo han estructurado, y que lo encontró la señora Kronenburg cuando estuvo esos 29 días o 27 días como presidenta. Después de hacer su diagnóstico, una persona muy capaz se dio cuenta que prácticamente en la manera en que actualmente se encuentra estructurado Yacimientos, no es más que una fábrica de corrupción donde ni siquiera la presidenta podía tener la capacidad de poder cambiar esas cosas o llegar a esa información que ella necesitaba para poder mejorar de alguna manera. Entonces eso nos muestra que estamos en una situación muy complicada, pero ahorita no podemos estar solamente rasgándonos las vestiduras. Necesitamos urgente tener propuestas. Dentro de esas están el cambiar la estructura, tener una visión, hacer un buen diagnóstico, y necesitamos justamente plantear soluciones, que es lo más importante ahorita, y seguramente a medida que vayamos avanzando en función a esas soluciones, ir reestructurando Yacimientos. Ya lo decía don Álvaro, lamentablemente solamente somos una empresa que compra y vende, nada más. Pero todo este cambio que ha venido ya desde el año 90 hasta el año 2000, cuando empezábamos a disminuir la producción de crudo en Bolivia, porque la producción de crudo en Bolivia hasta el año 2003 ya murió prácticamente con la desaparición de los campos, los Cusis y Patujuzal, que eran los que todavía producían crudo. Cambiamos a ser un país que debería importar crudo y no se lo hizo hasta el año 2023. Nuestras dos refinerías que estamos actualmente solo, si trabajan al 100% de su capacidad, solo cubren el 40% del mercado nacional. Necesitamos comprar e implementar unas dos refinerías en Bolivia para evitar seguir comprando diésel y gasolina, donde se pierde muchísimo dinero. Prácticamente se pierde un 30% adicional de esa plata. Si nosotros compráramos crudo y lo refinamos, podríamos ahorrar algo de plata. Entonces, todas esas soluciones tienen que hacerse de una manera profesional, con una visión de a 10 a 15 años, con soluciones futuras. Entonces, la propuesta es esa. Hay que trabajar con volver a reestructurar Yacimientos, cambiarle la visión que tiene actual y poner una visión de empresa, y buscar profesionales que realmente puedan hacer la propuesta de una consultora. Es excelente, porque es la única manera en que alguien que esté independiente, que no dependa de la parte política, donde pueda meter las manos para nuevamente manejar con corrupción, podamos darle una solución al país. Pero es urgente, porque esto que se nos viene es terrible.
6: Bueno, don Álvaro, estamos hablando de una reestructuración, pero ¿cuándo? Ya va a estar un año el gobierno y los problemas de combustible, de diésel, de gasolina, continúan. Y una cosa es lo que podamos decir desde un análisis, y otra cosa es lo que estamos viviendo en las calles, lo que está viviendo la gente.
7: A ver, yo vuelvo a decir un poco, don Iván Paniagua, ahí confunde un poquito lo que yo quiero, dónde quiero aportar. YPFB no tiene por qué hacer planificación. YPFB es una empresa que debería hacer negocios y ganar plata, ¿sí? Así como lo hace Petrobras. Petrobras no va a invertir un peso en Bolivia, porque si invierte en exploración pierde plata, ¿sí? Y su directorio no le va a pedir plata, porque es una empresa que cotiza en bolsa. Y si la empresa hace proyectos no rentables, pues los accionistas se enojan y se van de Petrobras. Y Petrobras tampoco es santo de mi devoción, discúlpeme. Las empresas estatales latinoamericanas son todas extremadamente corruptas, ¿sí? Porque son manejadas desde el poder político de turno. Y permítame recordarles el caso Lavallato, donde miles de millones de dólares de YPFB o de Petrobras han ido a parar a manos de empresas, y ha hecho una corrupción de escandalosa en lo que ha sido la gestión de todavía presidente Lula, ¿no? Entonces, vuelvo a decir, a ver, en este momento el país está al borde del abismo, porque no produce hidrocarburos, ¿sí? Y para producir hidrocarburos tiene que explorar. Pero para eso no tiene una empresa que esté bien manejada, y no tiene una empresa que tiene plata. Y encima es una empresa que sigue siendo un antro de corrupción. Entonces, lo primero que tiene que hacer este gobierno, porque a él tenemos que pedirle, no hay más, no podemos ir a otro lado. Lastimosamente tengo que decir que don Rodrigo Paz, con su equipo inicial de gobierno económico, no vinieron preparados para lo que tenían enfrente. Han heredado una debacle energética, es decir, han heredado un país que tenemos que... En primer lugar, el ministro de Economía, cualquiera que sea, porque el actual está renunciado, creo que va a volver el lunes o martes, tiene que darle dólares a YPFB para que importe combustible. Tiene que darle oportunamente, caso contrario vamos a seguir desabastecidos. En segunda instancia, el gobierno actual tiene que terminar de quitar los subsidios. Todos, gasolina, diésel, GLP, gas natural, si no... nos vamos a desabastecer. En tercer lugar, con los subsidios quitados, vamos a tener que ir a hacer una ley de hidrocarburos y una ley de electricidad para ver si el mundo quiere invertir en Bolivia y hacer unas leyes que traigan inversión. Y finalmente, paralelamente también, tenemos que hacer esa ingeniería de YPFB y de ENDE para ver dónde y con qué guía ¿dónde las llevamos estas empresas? Esta consultora que venga, le tiene que decir, usted tiene materia prima, no tiene esta planta, no sirve, esto, ¿con qué unidades se queda? ¿Cómo se asocia al capital privado?

0: tenemos que importar gas natural. Y eso lo tiene que ver el sector consumidor. Cada uno tiene que buscarse su energía donde más le conviene. Pero si estamos en manos de YPFB y seguimos queriendo que YPFB nos va a salvar, estamos chao. El país tiene destino en el Caribe, se llama Cuba. A eso estamos apuntando si no tomamos las acciones que les estoy diciendo muy oportunamente. Hace el 2 del año 2013 salí a decir que necesitábamos una nueva ley de hidrocarburos. Hace 13 años que estoy en lo mismo y que necesitábamos exploración porque nos íbamos a quedar sin hidrocarburos. Bueno, el tiempo me ha dado la razón y he sido muy consecuente con ello. He pedido levantar subsidios. He pedido que YPFB tenga una actitud, sea una empresa institucionalizada. Pero bueno, Bolivia está a patas al revés. Yo me tengo que ir en unos minutos más, pero ha sido muy enriquecedor el debate. Quiero convencer a los bolivianos que las empresas estatales no sirven para nada, sino para enriquecer a los que están en el poder político de turno.
1: Gracias a don Álvaro Ríos, es mi exministro, gracias por su análisis. Y seguimos con Iván. ¿Qué se puede hacer desde el directorio de YPFB? ¿Se puede hacer un control? ¿Se puede pedir que de una vez exista una auditoría, que se diga quiénes son los responsables? ¿Se debe sacar a la gente que todavía está del MAS dentro de YPFB?
2: Bueno, esa es la parte complicada de la situación, porque la misma estructura de yacimientos ha sido manejada de esa manera. El directorio con sus miembros, básicamente de los cuatro departamentos productores, hemos estado intentando, desde el momento en que hemos ingresado, justamente tratar de cambiar esta situación. Lamentablemente, no se ha podido porque la mayoría de los miembros siempre termina en la gestión del MAS y ahora en la gestión actual. Como le digo, solo nos queda mantenernos con esa idea de poder aportar. Hemos logrado en este caso ya cambiar un poco, porque en la anterior gestión lamentablemente no se nos, como se dice vulgarmente, no nos tiraban bola, pero ahora ya logré, por lo menos con algunas cartas y notificaciones, aportar con algunas ideas y hablando ya con el encargado de la parte jurídica de yacimientos, estamos preparando algunas alternativas que hemos ofrecido para poder buscar soluciones. Como le digo, hay que seguir creyendo en la democracia y la idea justamente es aportar con ideas, ¿no? Estamos en una situación de la cual no vamos a poder salir. Eso es lo que lamentablemente la gente hasta ahorita no está entendiendo y ese es el fin que mi persona tiene de preparar esa documentación para que llegue al presidente y seamos conscientes de qué es lo que se nos viene. Acuérdese que no es solamente la cuestión de eliminar los subsidios. Eso viene e implica muchas cosas, porque imagínese si ahorita empezamos a bajar el subsidio a la garrafa de gas de GLP, que nos cuesta 22 bolivianos con 50 centavos, y empezar a vender en los 130 bolivianos que cuesta, imagínense la convulsión social que esto podría generar. Entonces, tiene que buscarse una solución que amortigue un poco eso. No podemos ir de frente y cambiar las cosas inmediatamente. Creo yo que esa es la única forma en la que podemos hacerlo. De que se tiene que hacer, se tiene que hacer, porque seguimos quemando nuestras pocas reservas que tenemos, o que ya no existen porque se lo han gastado todo. Y, como decía, le vuelvo a repetir, hay que hacer una cirugía urgente de yacimientos, porque como hemos estado hablando, no existe dinero, no hay plata, peor para explorar. Se han hecho en los años anteriores unas exploraciones totalmente irracionales, políticas. Hay pozos que se han perforado donde ya yacimientos en años anteriores había demostrado la inexistencia de hidrocarburos, pero por quedar bien con algunos departamentos, se los ha vuelto a perforar sabiendo que no se va a encontrar nada. Entonces, ese tipo de errores nos ha llevado a donde estamos, pero yo creo que hacia adelante tenemos que ver justamente en función a qué es lo que vamos a hacer y hay que tomar medidas. Algunas tendrán que ser en su momento bien crueles, pero no queda de otra para problemas grandes, tenemos que tomar decisiones grandes. Estamos en una situación muy complicada, estamos a punto de caer al abismo y en el momento en que ya dejemos de producir el poco gas que todavía nos queda y se siga quemando para producir energía eléctrica, tiene que venir también con soluciones integrales. ENDE tiene que

0: empezar a pelear ya por los nuevos tipos de energías alternativas. Hay algunas propuestas de algunas represas que se tienen que construir para poder disminuir este consumo del mercado interno, en el cual no solo tenemos que dar nuestro gas a precio de gallina muerta para que se convierta en electricidad. Tenemos que empezar a construir represas, hay que buscar otras alternativas, y eso no va a ser fácil, como hemos estado comentando. Hay que seguir presionando para que este gobierno sea el que tome decisiones. Yo sé que son complicadas, pero tenemos que modificar sí o sí, aunque sea de manera parcial, la Constitución Política del Estado, porque esa no nos permite. También hay candados en la Constitución Política del Estado. No es solo la ley de hidrocarburos, que es la que actualmente no permite hacer muchas cosas. Es también la Constitución Política del Estado, que está conectada. Peor aún, sabiendo que esa ley de hidrocarburos es del año 2005, y cuando nuestra Constitución Política del Estado es del año 2009. Entonces existe una desconexión total entre ambos. Y esas dos son las soluciones en la parte de procedimientos que necesitamos urgente cambiarlas, porque con eso recién vamos a poder darle seguridad jurídica, y seguramente con eso ya vamos a poder tener algunas empresas extranjeras que entren a Bolivia a poder invertir.
1: 10 con 11 con 30, les pido unos minutitos, vamos a ir a una pequeña pausa, pero para retornar, quiero preguntarles, ¿el gobierno debería de dejar de someterse a los famosos sectores sociales que dicen vamos a acercar, se sube la garrafa, vamos a bloquear, o sea, que lo amenazan todo el tiempo y que no permite justamente que se tomen medidas radicales y drásticas para salir de una vez de estas? Esto al retornar, por favor.
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6: 11 de la mañana con 38 minutos. La pregunta al irnos al corte. ¿Hasta qué punto un gobierno puede tomar las decisiones difíciles que necesita el país si permanentemente está condicionado por las amenazas de conflictos y presiones sociales? Recordemos que YPFB también ha sido utilizada por el movimiento al socialismo para otorgar espacios de poder a dirigentes de sectores sociales. Y este no es un secreto, es un vox pop. ¿Qué hacemos con eso, don Álvaro Ríos?
7: Bueno, a ver, para nadie es un secreto que el sector energético boliviano ha sido diezmado por el movimiento al socialismo. O sea, recibió un país con 15 trillones de pies cúbicos de gas, de reservas, dejó el país con 13 trillones aproximadamente. O sea, teníamos el 2014 una producción de 61 millones de metros cúbicos día. Y es el 2029 vamos a comenzar a importar gas natural. Recibió 67 mil millones de dólares en los 20 años. Y bueno, ahora tenemos que importar. Es decir, hemos pasado de ser un país exportador de energía a un país importador de energía. Bueno, eso es el pasado. Eso ya es historia. Todo el mundo sabe que el sector ha sido manejado con los pies y no con la cabeza. Han pasado por ahí ministros que nos contaron fábulas, nos mintieron, diría yo, y le mintieron al pueblo boliviano. Y eso es lo que quiero hablar, de eso quiero hablar. Que el boliviano tiene que entender que estamos quebrados energéticamente, que no tenemos futuro energético. Y un país sin energía no funciona. Y le hablo a todos los bolivianos, no solamente a los movimientos sociales. Le hablo a los empresarios que quieren seguir teniendo subsidio. El subsidio no puede seguir en un país que tiene que importar casi el 100% de su diésel, 70% de la gasolina. Vamos a importar en breve GLP y el 2029 gas natural. Es decir, este año vamos a necesitar importar 3 mil millones de dólares. Encima el subsidio fomenta el mercado negro, encima 25% se va por nuestras fronteras, encima tenemos que mantener los bolivianos de nuestro bolsillo a YPFB y ENDE, y encima de ello pues no queremos que vengan inversiones al país, ¿no? Entonces estamos en el país de nunca jamás de Peter Pan, y eso no existe. Y como vuelvo a cerrar, y con esto quiero concluir mi participación, por favor, me tengo que ir. Quiero decirle al pueblo boliviano que tenemos que sufrir para salir de esto. Y yo les voy a dar la receta conceptual. Tenemos que quitar subsidio. Prefiero que una ama de casa tenga una garrafa en su casa a alto precio a que tenga que salir a cocinar con la parte de la puerta de un ropero, como he visto en Venezuela o en Cuba. ¿Ok? Porque si no hay GLP, van a cocinar con leña. Y como no hay leña, van a tener que romper un mueble. Si no quitamos subsidios, ese es el futuro de Bolivia. Que haya convulsión social o no, ese es otro tema. Convulsionando no sacamos nada, no vamos a ir a ningún lado, ni bloqueando, ni haciendo protestas. Tenemos que hacer la tarea. Ahora, tenemos que tener enfrente un gobierno honesto, ¿no? Que es otro tema. Pero tenemos que quitar los subsidios. Es decir, no quitar los subsidios es igual a desabastecimiento. Segundo, no hacer una ley de hidrocarburos, una ley de electricidad, para que vengan inversiones a este país es un desacierto. Y tienen que venir inversiones privadas. ENDE y EPFB están diezmadas, las han diezmado estas empresas. Son empresas que solamente tienen fierros y gente, y nada más. No tiene plata, no tiene materia prima, no hay cómo sacarlas adelante. Y bueno, la gente pues que está en los directorios y demás está feliz ahí porque sigue haciendo un diezmo de 10,000 bolivianos al mes. Bueno, pero no hay cómo salvarlas a estas empresas. Y tercero, como le digo, tenemos que trabajar en esa ley de hidrocarburos, ley de electricidad, y reducir a su mínima expresión YPFB y ENDE. Caso contrario, la situación energética de Bolivia se va a tornar aún más compleja. Protesten o no protesten, se vaya el presidente Rodrigo Paz, venga don Edman Lara, que puede sucederle, o podemos traer al príncipe de Mónaco a gobernar Bolivia. Va a tener que quitar subsidios, va a tener que hacer una ley de hidrocarburos y electricidad, y va a tener que reestructurar, anular, cerrar, privatizar, lo que usted quiera, YPFB y ENDE. Esas son las tareas que hay que hacer. Van a doler, va a doler, pero peor es hacer cola en un surtidor 2 semanas. Peor es cocinar con leña o con un ropero o con la puerta de un ropero, ¿sí? Y peor es ver cómo se roban la plata de nuestras empresas estatales. Quiero agradecer mucho a ustedes. Yo lastimosamente los tengo que dejar, pero gracias por permitirme dirigir al pueblo boliviano. El tiempo amerita para que hagamos cambios muy profundos y no les sigamos dando vueltas, porque crisis energética es desabastecimiento y tenemos que hacer nuestra tarea, y para eso el pueblo boliviano tiene que estar preparado y el gobierno tiene que ponerse los pantalones para hacer las tareas que le estoy indicando. Ojalá las puedan hacer. Muchas gracias.
6: Gracias, don Álvaro Ríos. Bueno, lo liberamos, que le vaya muy bien en lo que resta del domingo. Continúo con Iván.
7: Hasta luego.
6: Gracias. Continúo con Iván Reynaga. ¿Qué hacemos con estas amenazas de cerco, sectores sociales que antes cogobernaban y que se la pasan amenazando, pero no dan soluciones?
0: Bueno, ya lo dijo don Álvaro, lamentablemente. Venimos de 20 años donde se nos ha mentido, y se les ha mentido también a los movimientos sociales, no solo empoderándolos, sino también no contándoles la realidad. Y una de esas realidades fue la famosa guerra del gas, donde nosotros, tal vez si no hubiéramos manejado a la gente que desconoce, a la gente ignorante de los temas de hidrocarburos, hubiéramos tal vez estado en otra situación. Nos peleamos con Chile, se evitó la exportación, se pusieron en la misma constitución política del Estado muchos candados, y como cualquiera que analiza sabe que no se puede cerrar las puertas si nosotros queremos empezar a ser un país que crezca. Entonces los movimientos sociales tienen que ser conscientes de la debacle del futuro terrible que se nos viene para adelante. Y hay que hablarles con la verdad. Creo yo que una de las pocas maneras en que se manejó adecuadamente fue venderlo el tema del subsidio, pero lamentablemente cuando nosotros hemos visto con la propaganda del gobierno, donde nos mostraba exactamente qué es lo que pasaba con el subsidio, se dieron cuenta que ese era el problema, uno de los problemas, perdón, que está influyendo en el manejo de los hidrocarburos. Es que logra sacarse ya eliminación parcial de los subsidios con los precios que actualmente se manejan. Pero esto ahora se tiene una falta de explicación, porque no se ha cumplido con la parte que es que no tengamos estas colas, ¿no? Entonces hay una contrariedad en eso. Entonces tendríamos que buscar hacia adelante no solamente eso, ¿no? Lo que acabamos de hablar, que la eliminación de subsidios tiene que significar que no va a haber desabastecimiento, sino vamos a tener los productos que necesitamos. Lamentablemente, como hemos dicho desde un inicio, estamos viviendo la herencia de un gobierno que nos ha mentido, un gobierno que ha ido comiéndose todos nuestros recursos y sin pensar en el futuro, ¿no? Qué es lo que iba a venir más adelante. Entonces, de aquí para adelante hay que empezar a hablar claramente con los movimientos sociales, explicarles qué es que lleguen a su gente, porque es la gente la que en realidad tiene que entender. Los dirigentes, hemos visto que muchos de ellos también son corruptos, ya se ha denunciado del manejo de dinero que ellos hacen, pero la gente de abajo es la que tiene que entender que lo que se nos viene va a salirse de las manos y podemos llegar a ese estado de otros países como Cuba, Venezuela. Realmente, imagínense, Venezuela teniendo tanto petróleo y llegaron a ese punto, ¿no? Entonces, todo por un mal manejo. Entonces tenemos nomás que tomar decisiones que, aunque nos duelan, hay que aceptarlas, porque el futuro es el que se está manejando de acá en adelante. Tenemos que ser bien claros y manejando información correcta para que se pueda manejar esto, ¿no?, de una manera adecuada, y para tener un futuro hacia adelante que por lo menos sea aceptable, porque va a llegar un momento en que no vamos a poder ya ni siquiera producir lo que se está haciendo si no tenemos una política de exploración que vaya a mejorar la situación, una política de producción también, porque existen todavía en algunos campos algunas reservas pequeñas, pero que nos pueden por lo menos acolchonar hasta llegar al 2030. Entonces todo esto tiene que venir de mano de lo que ya les había comentado antes, que es hacer un buen plan estratégico al futuro. Las soluciones tienen que ser, no parches, tienen que ser soluciones a futuro, de aquí a 10 años, cuál va a ser la manera en que se va a manejar la parte de comercialización, cómo vamos a manejar la parte de exploración, que es la que en realidad nos va a dar una base para que podamos pensar hacia adelante qué vamos a hacer. Hay todavía casi un 60% de las áreas que no se han explorado en todo Bolivia, que deberían ser explotadas y exploradas de manera correcta, con una buena política. Hay que apuntar a eso. Tenemos que seguir explorando las áreas, a pesar de que muchas de ellas ya son tradicionales, todavía, como le comentaba, tienen un 60% que no se han explotado. Entonces tenemos que abrir las puertas para que ingresen empresas extranjeras, porque ahorita Bolivia no tiene dinero, no tenemos plata, y la única manera que vamos a poder conseguir esto es que vengan inversores. Y no solamente porque no tenemos plata, sino también hay que entender que cuando se hace exploración, el riesgo de que no se encuentre hidrocarburos es altísimo, casi 70 o 80% de probabilidad de que no encuentren nada de hidrocarburos. Entonces no podemos nosotros como bolivianos arriesgar 80 millones de dólares, 70 millones de dólares con ese riesgo a que no vayamos a encontrar nada. Ese dinero se lo podría utilizar en caminos, en hospitales, en educación. Entonces tenemos que abrir las puertas para que sean las empresas extranjeras las que vengan a arriesgar sus recursos. Y en función a eso, si logramos tener éxito, campos que todavía tienen potencial, está el campo Camatín y el campo Vitiacua, que se encontró últimamente con evaluaciones sísmicas que se hicieron, pero necesitamos los recursos para poderlos explorar, encontrarlos y posteriormente explotarlos. Y eso no se va a hacer de un día para el otro. Inclusive encontrando de aquí a una semana, de aquí a un mes, un nuevo megacampo, el desarrollarlo nos va a costar de 3 a 4 años. Entonces nuestra situación para adelante está muy complicada si no se toman decisiones ya nomás. Esas serían las recomendaciones que podríamos hacer.
6: ¿Y desde el directorio se puede presionar para esto, o es que hay otros que no escuchan simplemente?
0: Bueno, pues el directorio también, quiero que entienda a la población que es importante. El directorio prácticamente no toma decisiones, el directorio es más un ente fiscalizador, es Yacimientos como empresa propia junto con su presidente y toda su estructura que le sigue, que hacen toda la planificación y todo eso. Por eso el llamado nuestro hacia ellos y al presidente también del Estado, que es el que tiene que exigir que ellos hagan ese tipo de proyecciones y ese tipo de análisis y evaluaciones estratégicas. El directorio, lamentablemente, a veces la población piensa que somos nosotros los que tomamos las decisiones, somos nosotros los que hacemos. Es un ente fiscalizador. Nosotros simplemente nuestra tarea es comprobar que todos los planes, proyectos y todo lo que la parte administrativa que ellos manejen estén dentro de la ley, nada más. Sí podemos aportar con ideas, pero no podemos obligar a que nosotros seamos nuestras ideas las que ellas vayan a aceptar. Estamos trabajando con lo que se puede, y para que sepa el señor Ríos, lamentablemente, pues inclusive no se nos cancela, ¿no? Si usted trabaja en otra unidad del Estado, no tiene un sueldo. En la en el directorio se nos paga 2,000 bolivianos, imagínense, no es que estamos haciéndonos ricos estando en el directorio tampoco. En realidad estamos tratando de aportar a nuestro país con nuestro conocimiento. Yo creo que eso es lo que hay que tomar en cuenta, ¿no? Y como la pregunta que usted nos hacía, que es importante, hay que darle la verdad a los movimientos sociales. Ya en la época en la cual eran ellos partícipes de tomas de decisiones, han sido las que han llevado a la situación en la que estamos viviendo actualmente. Vuelvo a repetir, esto tiene que ser manejado por profesionales del área que tengan la experiencia, la experticia para poder tomar decisiones hacia el futuro. Hay que dejar nuevamente que el país sea manejado por gente que conozca cada vez, vuelvo a repetir, su rubro. Zapatero a sus zapatos, eso tiene que volver a nuestro país, tiene que institucionalizarse. Deberíamos empezar a llamar a concursos de méritos para que gente que realmente tiene la capacidad pueda manejarlo. No es un invento de mío ni de algunos expertos que hablamos en ese sentido, sino que ese es el resultado que se ha demostrado en empresas a nivel internacional. Las mejores empresas a nivel internacional se manejan con profesionales que han llegado a ese lugar porque tienen la capacidad para manejar esas empresas. Esa es la manera en que Bolivia debería manejarse, y creo que ojalá el presidente pueda escuchar nuestras recomendaciones y darle al país esas soluciones con las cuales vamos a poder salir de esta situación, pero aún sabiendo que estamos a un paso de entrar a una crisis, a un abismo del cual ya no vamos a poder salir.
6: Perfecto, le agradezco a don Iván Reinaga por su tiempo, gracias por habernos contado cómo son las cosas también dentro de YPFB y mostrarle esta realidad a la gente. Gracias por su tiempo.
0: El agradecido soy yo y un saludo a todo el país.
6: Gracias. 11:54, gracias a toda la gente que ha estado participando, realmente ha sido un tema interesante. Estamos a través de YouTube, Red Herbol es nuestra página, va a poder ver toda nuestra programación en vivo. Hay varios comentarios. Sergio Q123, Jorge E80, Aureliano Flota, desde distintos puntos del país nos han escrito. Les agradezco y también les agradezco a los guerreros que critican el programa. Está bien, aquí hablamos de democracia y la democracia es eso. Opinar a favor o en contra y decir lo que pensamos. Gracias por su tiempo. Soy Adriana Gutiérrez y nos reencontramos el próximo domingo a las 10 de la mañana en el Hagamos Democracia. Abríguese, entre un frente frío. En La Paz está queriendo mejorar el clima, pero dicen que va a ingresar una nevada. Que tenga un lindo domingo y esperemos, por lo menos lo digo en La Paz, que la alcaldía haga algo con las toneladas de basura que se están acumulando en las esquinas de la ciudad de La Paz. Aquí nos escribe doña Cristina Flores y nos dice que por la zona oeste, el cruce de Villas, los perros están peleando por la basura. Es un desastre y ojalá que esto se solucione pronto. Gracias por su tiempo. Hasta la próxima.
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0: Muy buenas tardes. Un placer de reencontrarnos en esta jornada de fin de semana. Bienvenidos a cada uno de ustedes.
1: Soy hijo de Dios, si lo soy.
0: El evangelista hoy nos presenta otro tema para analizar, reflexionar y meditar. El tema es, ¿quién dice la gente que soy yo? Pregunta que formula Jesús a los apóstoles, y las respuestas no se dejan esperar, tal como a continuación tenemos variedad de respuestas. Para muchos Jesús es el Hijo de Dios, para otros Jesús es el Dios mismo, para unos Jesús es tan solo el fundador de una o muchas religiones, para otros Jesús es más que religión, es un estilo de vida, es la vida misma. Algunos prefieren ocultar su preferencia por Jesús. Otros defienden su fe literalmente a capa y a espada. Ahora, para ti, ¿quién es Jesús? Antes de cualquier respuesta, vamos con la palabra de Dios.

0: salieron Jesús y sus discípulos por las aldeas de Cesarea de Filipo. Y en el camino preguntó a sus discípulos diciéndoles:
1: ¿Quién dicen los hombres que soy yo?
0: Ellos respondieron:
2: unos Juan el Bautista, otros Elías y otros alguno de los profetas.
0: Entonces él les dijo:
1: ¿Y vosotros quién decís que soy?
0: Respondiendo Pedro le dijo:
3: tú eres el Cristo.
0: Pero él les mandó que no dijeran esto de él a nadie. Comenzó a enseñarles que le era necesario al Hijo del Hombre padecer mucho, ser desechado por los ancianos, por los principales sacerdotes y por los escribas, ser muerto y resucitar después de 3 días. Esto les decía claramente. Entonces Pedro le tomó aparte y comenzó a reconvenirle. Pero él, volviéndose y mirando a los discípulos, reprendió a Pedro diciendo:
1: quítate de delante de mí, Satanás, porque no pones la mira en las cosas de Dios, sino en la de los hombres.
0: Y llamando a la gente y a sus discípulos, les dijo:
1: si alguno quiere venir en pos de mí, niéguese a sí mismo, tome su cruz y sígame. Porque todo el que quiera salvar su vida, la perderá. Y todo el que pierda su vida por causa de mí y del Evangelio, la salvará.

0: Esta es la palabra del Señor. Amigos, amigas al programa, sin duda, lo que les formula Jesús es una pregunta interesante y que muchas veces se realiza con la intención de conocer el criterio que las personas tienen del otro. Resulta relevante para aquellos que necesitan desenvolverse en donde están. Quieren autorrealizarse, conociendo lo que otros dicen o piensan acerca de él. Seguramente Jesús ha tenido esta intención. Sin embargo, nosotros también tendríamos que preguntarnos, ¿quién es Cristo en mi vida? ¿Qué sentido tiene en mi vida? Si todavía creemos, aceptamos, sentimos su presencia, o simplemente ignoramos, o ya no vemos necesario en nuestra vida. Bueno, con seguridad encontraremos diferentes reacciones. Unos dirán, no creo, y otros, no me dice nada a mí, etc. Para teólogo, José Antonio Pagola significa, Jesús sigue siendo un desconocido. Muchos no pueden ya intuir lo que es entender y vivir la vida desde él. Mientras tanto, ¿qué estamos haciendo sus seguidores? ¿Hablamos a alguien de Jesús? ¿Lo hacemos creíble con nuestra vida? ¿Hemos dejado de ser sus testigos? Interrogantes que nos deja José Antonio Pagola para cada uno de nosotros. Amigos, amigas, seguidamente vamos con el mensaje de nuestro pastor, Monseñor Iván Vargas, desde la ciudad de Cochabamba, nos reflexiona lo siguiente.
1: Bueno, el Evangelio nos presenta una pregunta muy linda que hace Jesús. ¿Quién es Jesús para ti? ¿No? ¿Quién de ustedes, quién dice que soy yo? ¿No? Y evidentemente es una pregunta que nos viene a nosotros también, ¿no? ¿Quién es Jesús en nuestra vida? Y podríamos quizás responder de una manera muy fácil desde la catequesis que hemos aprendido, ¿no? Podríamos decir es el Hijo de Dios, podríamos decir es el Mesías, el Hijo de María, podríamos decir esto, que lo hemos aprendido muy bien del catecismo. Pero en realidad la respuesta no tiene que ser así, sino que la respuesta tiene que ser desde la experiencia misma de uno. Recuerdo un grupo de niños que estaban pasando clases de catequesis, la catequista le preguntó, chicos, ¿quién es Jesús para ti? ¿No? Y ellos respondían, Jesús es el amigo, Jesús es el Hijo de Dios. Y un muchachito ahí al rincón dice, para mí Jesús es aquel que te pone la mano en el hombro, ¿no? O sea, ese tipo de experiencia es la respuesta que tenemos que dar. Esa respuesta que nos ayuda a nosotros a tener una identidad con Jesús, nos ayuda bastante, ¿no? La respuesta personal que cada uno de nosotros damos. Desde mi experiencia de sacerdote, seguir a Jesús no es nada fácil. Seguir a Jesús significa también denuncias, seguir a Jesús significa también calumnias, difamaciones, ¿no? Entonces, hasta inclusive persecución. Y esa es la cruz que cargamos nosotros. En la vida del matrimonio seguramente nos damos cuenta de que no es una tacita de leche. La vida del matrimonio también implica vivir frías noches de oscuridad, que es la cruz, el sufrimiento. Entonces, para mí, lo más importante en la vida es que esos sufrimientos, que esas cruces de la vida, nos tiene que ayudar a fortalecernos más en Jesús, ser más fuertes y poner más nuestra confianza en Él, poner mucho más nuestra vida en Jesús.
0: Perfecto, entonces hay un desafío fuerte para los cristianos y cristianas. No es solamente decir de boca para afuera, ¿no? Soy cristiano, cristiana, sino asumir con seriedad o desde el corazón.
1: Sí, es lo más importante, ¿no? Quizás ser cristiano, ¿ya? Hoy en día no es nada fácil, porque ser cristiano hoy en día tiene que ser seguir a Jesús. Y seguir a Jesús significa también pasar por la experiencia de la cruz. Y entonces, sin embargo, es importante que nosotros no dejemos de confiar en Él, no dejemos de confiar en Dios, de ponerlo todo en sus manos de Él.
0: Muchas gracias, Monseñor Iván. Gracias por motivarnos a seguir en el camino del Señor, para no separarnos y alejarnos de Jesús. Amigos, amigas, seguidamente les invito a escuchar otra producción, Un Tal Jesús. Thank you.
2: Un tal Jesús. Un profeta en su casa.
3: Aquella mañana, cuando Jesús leyó las palabras del profeta Isaías en la pequeña sinagoga de Nazaret, sus vecinos se enfurecieron contra él. Enseguida se alzaron gritos de protesta y maldiciones. La algarabía creció tan rápido que cuando el rabino quiso poner orden en aquel adulterio, era ya demasiado tarde.
4: ¡Profeta, tú! ¡Un profeta con harapo!
5: ¡Dice que viene a liberarnos! ¿Pero qué se habrá creído este lechulino? ¿Quién rayos te pidió nada a ti, hijo de María? ¡Lárgate y déjanos en paz!
6: ¡Saquen fuera a este enredador! ¡Vamos, vamos! ¡Échenlo fuera! ¡Que aquí nada se le ha perdido! ¡Ya, échenlo fuera!
3: Los nazarenos se abalanzaron sobre Jesús con los puños en alto. Cuatro brazos cayeron sobre él y lo bajaron de la tarima donde se explicaban las escrituras. A empellones lo sacaron por la estrecha puerta del fondo. Todos salieron detrás, chillando y silbando.
4: ¡Al basurero! ¡Tírenlo por el basurero!
5: ¡Sí, sí! ¡Al basurero!
3: Los vecinos empujaban a Jesús hacia un barranco de poca altura donde las mujeres quemaban la basura todos los viernes.
6: ¡Llegar a viejo para oír tantas estupideces!
3: Don Ananías, el más rico del caserío, alzó en el aire su bastón y lo descargó con toda su furia sobre Jesús.
6: ¡Toma! ¡Por meterte donde no te llama!
3: La cosa se estaba poniendo fea. Yo traté de calmarlo, pero...
7: ¡Paisanos! ¡Por favor! ¡Escuchen un momento! ¡No sean...!
3: No pude acabar lo que iba a decir. Un nazareno gordísimo se quitó una de las sandalias y me la disparó con toda su fuerza.
7: ¡Tú patata, compadrito!
3: La sandalia me dio en mitad de la cara y comencé a sangrar por la nariz. Jesús también sangraba y tenía la túnica hecha trizas.
5: ¡Al basurero! ¡Al basurero! ¡Los charlatanes al basurero!
3: Me acuerdo bien de aquella refriega. Ahora me río. Pero en aquel momento pasamos un buen susto. Los vecinos de Jesús estaban muy furiosos y no querían saber nada de él. Bueno, ellos ya se sabe, cuando Moisés fue a hablar a los suyos allá en Egipto, también lo tildaron de entrometido y lo echaron fuera. Y otro tanto le pasó a David, perseguido por sus mismos compatriotas, y a José, que lo vendieron sus propios hermanos. Ay, así pasa siempre. Ningún profeta es bien recibido en su casa.
7: Necesitamos que nadie venga a resolvernos los problemas, y menos tú, cuentista.
4: Oye, pedazo de animal, no me empujes.
7: ¿Qué dijiste tú?
4: Que no me empujes, lo que oíste.
7: ¿Qué dijiste tú?
4: Tú eres un pedazo de animal.
7: Atrévete a repetir eso y te saco el bofe.
4: Pedazo de animal, oye, pedazo de animal.
7: ¡Ahora vas a ver!
3: Nazaret era un caserío violento y de mala fama. El sol no se acostaba sin que los nazarenos escupieran siete maldiciones y se enredaran a puñetazos por cualquier malentendido. A los pocos segundos, sus vecinos se olvidaron de Jesús y de las palabras que había dicho en la sinagoga. La pelea era de todos contra todos.
4: ¡Imbécil! ¡Raca! ¡Te vas a tragar esa lengua asquerosa!
7: ¡Págame lo que me debes o te degüello ahora mismo!
3: Los niños también se metieron en el barullo. Algunos recogían piedras para los viejos que no podían usar los puños. Las mujeres, por su lado, se arrancaban los pañuelos de la cabeza, se agarraban por los moños y se arañaban la cara.
8: ¡A ti te voy a desmigajar yo, greñuda del demonio!
3: Susana estaba revolcada por el suelo peleando con la novia del carnicero Trifón. Vi también a María, la madre de Jesús, con los ojos enrojecidos y todos los pelos revueltos tratando de acercarse a nosotros. Fue entonces cuando se oyó aquel grito estentorio detrás de nosotros.
7: ¡Basta! ¡Basta ya de pelear! ¡Basta ya!
3: Eran dos hombres, uno encaramado sobre las espaldas del otro, como un jinete sobre un caballo. El de abajo era un gigantón rubio y pecoso. Se llamaba Simón. El de arriba era también joven y fuerte. Llevaba atado al cuello un pañuelo amarillo. En su mano derecha brillaba la hoja de un puñal. Era Judas, el de Cariote. Los dos celotes se acercaron a los nazarenos.
9: ¡Basta ya, compañeros! ¿Qué es lo que quieren? ¿Matarse entre ustedes? ¿Destruirse unos a otros? ¡Esta pelea se acabó!
4: ¿Y quién eres tú, si se puede saber eso?
9: Uno igual que tú, amigo. Igual que este, igual que aquel otro.
4: ¿Y quién te mandó a meterte donde no te llaman?
9: ¡Eso digo yo! ¿Por qué? ¿Quién me mandó a meterme? ¡Nadie! Pero me meto. ¿Y saben por qué? Porque me duele ver a los ratones mordiéndose mientras el gato se sonríe y se relame tranquilamente los bigotes.
4: ¿Qué quiere decir con esto?
3: Judas guardó el cuchillo bajo la sudada túnica y de un brinco bajó de los hombros de Simón.
9: Escuchen, amigos. Había una vez un gato con hambre. Y había tres ratones. Uno blanco, uno negro y otro manchado. Los tres bien escondidos en sus cuevas. El gato pensó, ¿qué puedo hacer para comérmelos? Las patas no me caben en la cueva. ¿Qué haré? Entonces el gato se acercó en silencio al primer agujero donde dormía el ratón blanco y susurró. Ratoncito blanco, dice el ratoncito negro que tú eres un bribón. Y luego se arrimó a la cueva del negro y dijo, ratoncito negro, dice el ratoncito blanco que tú eres un cobarde. Y luego se fue.
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12: Cuando algo se detiene, es momento de reiniciar. Que hay alguien dispuesto a ayudar. Y cuando una mano encuentra a la otra, el camino vuelve a abrir.

0: Fue donde el tercer ratón. Ratoncito manchado. Dicen los otros dos que tú eres el más imbécil de los tres.
1: ¿Y qué hicieron entonces los ratones?
0: Lo mismo que nosotros. Salieron de sus cuevas y comenzaron a pelearse entre ellos. Y acabaron tan cansados que ni fuerzas tenían para correr y esconderse. Entonces vino el gato risueño, los agarró uno a uno por la cola y ¡zas! ¡Se los trago! ¡Eso es lo que quieren estos romanos invasores! ¡Echarnos a pelear entre nosotros para tragarnos después! ¡Compañeros! ¡Nos quieren dividir! ¡Divide y vencerás! Así dice el águila romana que tiene dos cabezas. ¡Ven este pañuelo que lleva al cuello! ¡Me lo regaló Ariel, nieto legítimo de los macabeos! ¡Aquellos sí fueron buenos patriotas! ¡Aquellos no gastaron su fuerza peleando contra sus hermanos!
1: ¡Eso que dice Judas el de Cariot es verdad! ¡Los enemigos son otros!
0: ¡Tú lo has dicho, mujer! ¡Tú lo has dicho! ¡Guarden el cuchillo para el pescuezo de los extranjeros! ¡Guarden las piedras para la cabeza de Herodes y su gente! ¡Guarden la fuerza para pelear contra ellos cuando llegue la hora!
2: ¡Fueran los romanos!
3: Entonces Judas sacó el cuchillo. Con una mano se agarró un mechón de pelo y con la otra lo cortó de un tajo. Luego echó al aire los cabellos con un juramento.
0: ¡Libres como estos pelos que me corto! ¡Así queremos ser! ¡Que el dios de los ejércitos me corte a mí por medio si no lucho por la libertad de los míos! ¡Por la libertad del pueblo de Israel! ¡Sí!

0: Los nazarenos ya tenían bastante para conversar y entretenerse aquella tarde. Cada uno volvió a su choza sacudiéndose el polvo de los mantos. La pelea les había abierto el apetito. Judas y Simón, los dos celotes, se acercaron a nosotros.
1: ¡Vaya sorpresa de encontrarte por estos rincones, Judas! ¡Caramba, Simón! ¡Tanto tiempo sin verte, Simón!
2: ¿Qué tal, Juan? ¿Qué tal? ¿Y los demás muchachos? ¿Todavía echando redes para sacar cangrejos?
1: miren, les presento un amigo. Este moreno es nacido aquí mismo en Nazaret, pero ahora está viviendo con nosotros en Cafarnaún. Se llama Jesús y tiene buenas ideas en la mollera, sí, señor. Mira, Jesús, este gigante lleno de pecas es Simón, el celote más fanático de todo el movimiento. Le pega un puñetazo a un guardia romano y antes de que el guardia voltee la mejilla derecha, ya le pegó otro en la izquierda.

0: Claro que sí, compañero. Para eso estamos. Para ayudarnos unos a otros. Bueno, Juan, hasta la vista. Jesús, te veré en Cafarnaúm.
1: Hasta pronto, Judas. Que el pañuelo de los Macabeos te dé suerte.
2: Adiós, muchachos. Hasta otro rato.
3: ¡Adiós! ¡Adiós! Ven, Juan. Vamos pronto donde mi madre, que a esta hora debe estar más preocupada que los albañiles de la Torre de Babel.
4: Jesús y yo fuimos andando hacia la casa de María. Mientras tanto, ningún nazareno tenía quieta la lengua.
5: Esto sí tiene canela, compadre. Mira que venir aquí a dárselas de profeta. ¡Profeta! Profeta ese moreno que yo vine a ser y que le he limpiado los mocos más de 40 veces.
6: A mí es que me dan rabia estos agitadores de medio pelo. Hablan de paz y lo que traen es la espada. Mucho amor y mucho cuento. Y mira la que arman.
7: Caramba, con el hijo de María. Tan buena persona siempre, tan complaciente. Y míralo por dónde salió. Oh, bueno, ya se veía venir. A las compañías. Tú sabes, la madre demasiado blanda.
8: ¡Ay, hijo, por Dios! ¡Qué vergüenza, qué vergüenza!
9: Y mejor que atrevimiento. Parece mentira, Jesús.
8: ¡Ay, hijo! ¿Y qué vas a hacer ahora?
3: Nada, mamá. Vuelvo a Cafarnaúm. No te angusties. No,
9: yo te lo advertí, María. Dime con quién andas y te diré quién eres. Mira este peludo que vino con él.
10: Oiga, señora, yo no...
9: Tú eres uno de ellos, de esos agitadores de Cafarnaúm. Que si Pedro tira piedra, que si el flaco Andrés, que si Santiago el pelirrojo. Vaya, amiguitos, que te has echado. ¿Y no viste esos dos que vinieron encaramados como caballos? ¡Ay, qué juventud más alborotadora esta!
3: Vamos, Susana, déjese de eso, que usted también alborota cuando tiene oportunidad. Yo la vi cuando tenía la novia de Trifón agarrada por los moños.
8: Jesús, hijo, te lo suplico. Hazlo por mí. No te metas en más líos.
3: Pero mamá, si yo no hice más que explicar lo que decía la escritura y comenzaron las pedradas. ¿Qué culpa tengo yo? Dile a Dios que no hable tan claro. Me parece que es Dios el que tiene ganas de meterse en líos.
4: Al día siguiente, bien temprano, Jesús y yo hicimos el camino de regreso a Cafarnaúm. Volvíamos golpeados y con moratones en el cuerpo. Pero estábamos contentos. Habíamos estrenado la voz para proclamar la buena noticia de la liberación de los pobres.
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12: Querida audiencia de la Pío, terminamos con esta frase histórica que dice Tácito, un historiador, político en tiempo del Imperio Romano, escribió de Jesús y dijo: a un tal Christus, de quien deriva el nombre de cristianos, que fue condenado a muerte durante el reinado de Tiberios por el procurador Poncio Pilato. Datos históricos para que conozcamos, amigos, amigas oyentes. Son referencias que nos invitan a tener presente en nuestra vida a Jesús, el Hijo de Dios. Querida audiencia de la Pío, un placer de haber compartido con ustedes la bendición de Dios para cada uno de ustedes. Muchas gracias. Hasta el siguiente fin de semana.

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Bolivia, exactamente, son ya las 12 del mediodía con 37 minutos. ¿Cómo están, amigos, amigas? Buenas tardes, tengan todos ustedes bienvenidos al programa Retreta Dominical. Yo me voy a quedar con todos ustedes hasta las 2 y media de la tarde para compartir la música en banda. Y claro, usted está también invitado para poder participar con toda la alegría y también con ese entusiasmo que usted tiene, ¿no? Los días domingos, ahí en casita, seguramente ya sirviéndose ese almuercito o el segundo. Y muchos también ahí en las tiendas, ¿no? En los comercios. A la señora que está vendiendo ahí sus chiclecitos, su fruta, la papita. También un saludo muy especial de parte del programa Retreta Dominical. Estamos en día domingo 23 de agosto del 2026. Iniciamos con la banda Pagador de Oruro, La Romeñita.

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0: ¡Qué bonita selección de morenadas junto a la banda Pagador de la ciudad de Oruro! Son ya las 12 del mediodía con 47 minutos. Saludos a todos los orureños, ¿no? Que ayer también estaban de fiesta. El Carnaval de Oruro se celebra sus 25 años como Patrimonio de la Humanidad y lanza sus actividades rumbo al Carnaval 2027. El día de ayer, sábado, se realizó la primera actividad con la entrada de la obra maestra del Patrimonio Oral Intangible de la Humanidad, donde la peregrinación de sus danzas en la capital de Bolivia, Oruro, inicia las actividades, ¿no? Con sus 25 años ya de, que le declararon obra maestra del Patrimonio Oral Intangible de la Humanidad. Así que muchas felicidades a todos los orureños, ya iniciando lo que es las actividades del Carnaval 2027. Tengo a amigos en la línea. Hola, buenas tardes.
1: Buenas tardes, don Willy. Ya no me escuchan, ¿no, don Willy? ¿Por qué me están poniendo?
0: Hola, hola. Hola, hola, don Enrique. Pero si estoy contestando la llamada, ¿qué le pasa, don Enrique?
1: Pero hace rato te he llamado cuando está comenzando, pues, don Willy. Pues, a veces no me escuchan siempre. No sé qué atienden central. A veces, cuando llamo, cuando está hablando, no me responde. A veces. Al cual está comenzando, justo la presenté, ya está aprendiendo, pues yo sí, llegate, ya, yo también, así, no, trabajando, tengo mala suerte, ¿no? Don Willy, bueno, que le escuchen todos, ustedes también, quienes componen nuestra emisora, don Willy, llegate adelante, con bendición, señor, quienes son don Celes, después don Luis Panosa, allá, no sé cómo se llama ese lugar, quienes me escuchan, mis ponen aquí en Calacala, en Chiquiuta, Tacopalca, para eso también. Una temita, dos temitas, ¿sabes, don Willy? Una andabarita, una temita, una yabladita, una morinadita, don Willy.
0: Listo, don Enrique, te vas a programar la diablada, ¿te parece?
1: Ya, bueno, don Willy, sí, adelante con tu programa, pues, vas a contestar pues, siempre. A veces llamo, no me consta, a veces otra vez, el otro domingo también llama nadie, no me consta, al final me... Sí, don Willy, hace un tiempito me perdí siempre, pues he venido la anterior semana, he venido pues, al radio el domingo, pues ese día, desde 6 de agosto he venido pues, a conocerte, pero no estabas, usted a eso estaba en la fiesta, para que estabas bailando.
0: Ah, don Enrique. Listo, don Enrique, gracias por venir. Y como dice usted, bueno, nosotros cuando está tocando la música no contestamos porque ustedes gastan crédito uno y también no es bueno no cortar la música en la mitad.
1: Eso sí, pero cuando piden, eso sí no se puede, pues cuando están poniendo vos en tu
0: sí, casa, le entiendo, don Enrique, gracias pero por llamar, don Enrique, te vas a cuidar mucho.
1: Bueno, siga adelante, don Willy, no vas a olvidar, pues, don Willy.
0: No, don Enrique, vamos a estar pendientes de usted. Gracias, don Enrique, te cuidas. Chao, chao.
1: Igualmente, don Willy.

0: Ya tenemos la diabladita que vamos a programar para don Enrique y también un Antahualas que me lo solicitó. Los dos temas vamos a programar así para que él esté satisfecho, ¿no? De escuchar su música para que pueda disfrutar también ahí en familia. 12 del mediodía con 51 minutos. Vamos a esperar llamados telefónicos a ver si me llaman en este momento. Así para cuando esté tocando la música, no lo cortemos, ¿no? En la mitad. A ver si me puede llamar a la línea 6790-2655. También puede mandarme mensajitos de texto, así eso se nos hace también fácil, así para poder dar lectura cuando estemos ya en línea. Como por ejemplo aquí nuestra amiga nos manda mensajitos, dice: buenas tardes Willy, un saludo para tu programa. Quisiera enviar un saludo enorme a mi papá don Gregorio Ordóñez y a mis hermanos Omar y Alex Ordóñez, que se encuentran allá en Yayagua, de parte de Fernando Ordóñez. Desde Potosí, me complace con un temito, una cuyaguarita, dice. Atentamente, nuestro amigo que manda el saludo desde Potosí, Fernando Ordóñez. Gracias, Fernando, por mandar tu mensaje de texto. Ya lo tenemos anotado también ese tema para poder programarlo en este en esta tarde de día. Domingo 23. Tengo otro llamado. Hola, buenas tardes.
1: Muy buenas tardes. Aquí le habla Darío Contar Coquiste desde la comunidad de Vila Pacheta, 4500 metros de altura. Cerquita al cielo.
0: ¿Cómo estás, Darío? ¿Qué novedades me cuentas? A ver, ¿cómo está el tiempo por ahí? Dicen que hoy va a caer nevada de nuevo.
1: Está nublado aquí y la nieve se mantiene aquí en los cerros, se mantiene la nieve aquí.
0: Más o menos, ¿por cuánto tiempo? Seguramente cuando pase el frío, ¿no? En septiembre.
1: Sí, un mes esto va a desistir, pero son poquitos puntos de nieve. Cada punta está. Un mes se va a mantener esto, pero la verdad que mediante los pronósticos, indicó que va a haber nevada hoy en la noche hasta la madrugada del lunes.
0: Sí, así es, según el pronóstico así está. A ver, vamos a ver cuánto va a dar el pronóstico el día de hoy. Estamos con una máxima de 15 grados centígrados, una mínima de 1. Y el día de mañana, escuché bien, don Darío, va a estar una máxima de 8 grados centígrados y una mínima de menos 1. O sea que hoy por la noche, como tú dices, posiblemente caiga la nevada.
1: Sí, es así, se acuerda los pronósticos, pero tampoco es seguro porque son pronósticos, aproximaciones.
0: Sí, es como un partido de fútbol, no va a meter tantos goles y acierta bien, si no, no. Pero más o menos está. Es un modo indistinto. Dime, don
1: bueno,
0: Darío.
1: Saludar pues a los amigos.
0: A ver, mandamos saluditos.
1: Sí, vamos a mandar saluditos aquí a don Félix, a don Antonio, a don Joaquín. También allá en un sí está pues don Felipe, don Felipito. A ver, me he olvidado su apellido, don Felipe Pascual. Él es un gran amigo, un gran saludo a toda la familia Pascual ahí en Uncía. También pues aquí en Ellubombó están escuchando don Demetrio, don Zenequito, doña Ángel Genoveva. También, a ver, además todos están escuchando todo el Cañadón. También saludar a las autoridades originarias, tanto corregidor don Víctor Hugo Ticona, también al Malco Gilavi Braulio Morochi. Así un gran saludo a todas las autoridades, también a las 10 alcaldes comunales de la Ayubombo. Bueno, estimado Willicito, un temita musical o dositos, por favor.
0: A ver, dime, ¿cuál serían?
1: Pero la Cholita Comerciante. Después una cuequita. La Cholita Comerciante es de la Unión Pagador.
0: Unión Pagador.
1: Ahora, una cuequita que tanto no he escuchado. A ver, cualquier banda interpretada, pues, este temita que dice, a ver, calzón de seda.
0: Calzón de seda. vamos a buscar, a ver.
1: ¿Qué banda interpretará nuestro? Pero el título sí, pero he escuchado en banda. No sé qué banda sería.
0: Sí, debe estar por ahí. Vamos a programarlo, vamos a buscar en el internet.
1: Muchísimas gracias, Willicito. Estamos escuchando siempre los días, el día 12, desde la mañana hasta en la noche. La única que nos acompaña aquí en la montaña, con tanta amenidad también, nos recibe por nuestros llamaditos.
0: Gracias, don Darío. Te vas a cuidar mucho, amigo mío.
1: Muchísimas gracias a usted, también se cuida Willicito, chao.
0: Chao. Esos pasantes. Cholita comerciante y la cuequita calzón de seda. Vamos a buscarle. Don Enrique me pidió Antaguara y Diablada. La Diablada vamos a escuchar ahora. Pero también me mandaron mensaje, me pidieron el tema

0: Una cuyaguada, ¿no? Me pidieron una cuyaguada la familia de don Fernando Ordóñez, que manda saludos a su papá, a don Gregorio Ordóñez y también a sus hermanos, a Omar y a Alex Ordóñez, de parte de Fernando Ordóñez, desde Potosí. Listo, no hay más llamados, a ver si se animan a la línea 67902655 antes que nos vayamos a la música.
1: ¡Sí, qué bonito!
0: Bueno, no tenemos llamado, vámonos a la música. Aquí está la Diablada que solicitaron junto a la banda Intercontinental Popó.

Un ritmo que me pidió don Enrique. Ritmo de Diablada. Ahora también vamos a ir con ritmo de Antahuara, que también nos ha solicitado a la línea 67-90-26-55. Espido ese que te acompaña día tras día. Aquí está la banda Candelaria.

0: Y nos llegan mensajitos a la línea 6790-2655. Dice, buenas tardes, Willy. Un saludo a la familia Sandoval y Perca. En especial a mi mamá, doña Justina Mamani. ¿Me lo podrías programar, por favor, una morenada de la banda Popó? Claro que sí, gracias por mandar su mensaje de texto. Tengo otro, dice, buenas tardes, Pío 12. ¿Será que puede complacer con una música de Waka Wakas? Y la música de los negritos a toda la familia Ramírez Espinosa y a mis hermanos y hermanas y sobrinos. Quisiéramos saber de dónde nos mandan este mensajito. Vamos a esperar nuevamente su mensaje y nos dicen dónde están escuchando la radio. Sí, a la familia Ramírez Espinosa, muchísimas gracias. Una de la tarde con 15 minutos.
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0: Tenemos un llamado telefónico. Hola, buenas tardes. Hola, hola. Hola, buenas tardes. Hola, hola. Algo pasó con la línea. A ver, vamos a esperar nuevamente que nos pueda marcar a la línea al 6790-2655. Está escuchando el programa Retreta Dominical de Radio Pío 12. Hasta las 2:30 de la tarde estamos con la música en banda. Luego de ahí adelante viene el Tome Nota. Luego estamos a las 3 en punto nuevamente con muy buena música. Y con animación de nuestra compañera Eusebia Poma y el programa Viva en Domingo. Me mandaron un mensajito, me piden un tema al ritmo de Cuyahuaya, Cuyahuata, Cuyahuarita, lo vamos a programar. Tengo un llamado, hola, buenas tardes.
3: Buenas tardes, Willy, el profesor Juan
0: Herbas. Profe, ¿cómo está, profesor Juan Herbas?
3: Ay, escuchando la música en banda.
0: Profesor, mandamos saluditos.
3: Sí, especialmente a la Asconfort de Yayagua, que ayer estuvimos ya iniciando con la entrada de los niños con la Virgencita de Asuntita.
0: ¿Cuántos grupos estaban participando, profesor?
3: Ocho grupos.
0: Ocho grupos, seguramente para el año crecerá mucho más, ¿no?
3: Sí, ya poco a poco ya está enraizando.
0: Me decía qué fraternidades han participado, me estaba contando.
3: Bolívar del golf, después estaban los chicheños con de la escuela. Siglo XX también otro grupo también de siglo XX y los huitiquis.
0: Ah, qué bien, la participación estaba muy bonita de los niños.
3: Sí, estaba muy bonito, más antes el día de los payasitos, chocolatada, para todos los niños está muy concurrido y muy divertido, ¿no? Los payasitos mostraron sus destrezas, su habilidad, había magos, una actividad muy bonita donde se han distraído los niños.
0: Ah, qué bien, espero lo hayan pasado muy bien los niños y muchísimas gracias a la Asociación de Conjuntos Folclóricos también por realizar este tipo de actividades para los niños. Bueno, profesor, ¿en qué ritmo vamos a dedicarle y alguna otra notita que tenga?
3: Ah, Sí, se cerró con un broche de oro, podríamos indicar, de que se han presentado un colmillo de diablada, puro ositos, los ositos cariñositos.
0: Ah, qué bien,
3: muy bonito estar, sí. Y demostraron su destreza a los niños. Creo que ese conjunto ya va a ser una tradición, ¿no? Habían también los pasantes mayores, los pasantitos mayores, muy bonito, muy bonito.

0: Como directivo, profe, ¿va a seguir la misma directiva o va a haber cambios?
1: Eso vamos a plantear como para la segunda semana del mes de septiembre, y el Congreso determinará qué pasos a seguir, ¿no? Se va a hacer un informe económico de todas las actividades y el Congreso decidirá si se elige o entrará nueva gente, pero todo ya va a estar con los informes correspondientes y hacer una evaluación. Y esto yo quiero decir, Willy, de que la Asociación de Comunidades Folclóricas no solamente somos los dirigentes, sino también los delegados, titulares y suplentes de cada fraternidad. Y si hay que hacer alguna crítica, autocrítica, lo haremos en el Congreso, porque no es bueno salir por las redes sociales sin conocer el mismo hecho de por qué ha habido algunas fallas, ¿no? Eso en el Congreso lo vamos a analizar y también poner, ¿no?, como se dice, las barras en remojo para que la próxima gestión salga de mejor manera a la festividad.
0: Así es, entonces vamos a estar atentos, profesor, nos vas a informar pues cuándo va a haber y demás cosas. Vamos a estar atentos a su información, profesor. Muchísimas gracias.
1: No hay por qué, Willy, siempre estamos prestos para esta situación. Y para el próximo domingo voy a preparar alguna cosita muy referente a las morenadas, ¿no? Donde han aparecido las morenadas, una especie de esposo de una historia así.
0: Listo.
1: Porque también dentro de las morenadas no todos bailan el mismo ritmo ni el mismo paso, entonces había que redundar en eso, ¿no? Para que también se quede como una especie, digamos, de no mito, sino como una especie de tradición para conocer el origen, el desarrollo de las morenadas, no solamente en Oruro, en el carnaval, sino en las diferentes festividades que hay en el país.
0: Perfecto. ¿Qué ritmo lo vamos a dedicar, profesor, o vamos a regalar?
1: Yo quisiera, por favor, que nos pongan la morenada de Viva, Viva mi Oruro de la banda Pagador.
0: Viva, Viva mi Oruro. Listo. Vamos a programar entonces la versión. Ayer también actividad en Oruro, ¿no? Se lanzó ya el carnaval 2027.
1: Sí, el día viernes por la noche se ha lanzado. Ha estado muy bonito, pero yo creo que para ayer tenía que realizarse una mini entrada.
0: Sí, ayer se realizó, pues, según las fotografías, sí, informes, TikToks y demás, había ya muchas fraternidades que estaban participando de ese pequeña entrada se diría, pero que sí participaron varias fraternidades. Bueno, profe, gracias por tu participación en el programa.
1: Muchas gracias más bien a ti, Willy, siempre vamos a estar

0: Es muy interesante esa festividad de San Agustín en Toledo, en la ciudad de Oruro.
1: Ah, qué interesante. Bueno, profe, vamos a esperar entonces la próxima llamada el próximo domingo. Gracias por llamar y se cuida mucho.
0: Usted también, Willy, es un abrazo a la distancia.
2: Así a gozar con la prestigiosa banda Juventud.
1: Y en este momento tenemos otro llamado telefónico. Hola, buenas tardes.
3: El sello Cóndor. Buenas tardes, Willy Siles, ¿cómo está?
1: Bien, bien, bien. ¿Con quién tengo el gusto?
3: Oh, te cuate, te has olvidado.
1: Pero ves, no se recuerda los nombres, especialmente si no te estoy viendo. ¿Cuál es tu nombre, amigo? ¿Perdón?
3: ¿Qué voy a hacer?
1: ¿Cuál es tu nombre?
3: Oscar.
1: Oscarito, ¿qué tal? ¿Ves de qué tiempo estás llamando, Oscar?
3: Pero al fijo llamo, nunca respondes.
1: No, no, no has llamado. Todo este tiempo he estado bien con las llamadas telefónicas. No has llamado, en vano.
3: No, en serio, te he llamado.
1: ¿Cuándo,
3: no
1: dime?
3: He respondido. La anterior semana te he llamado.
1: Has entrado al aire, pero no, ¿eh?
3: No, no.
1: ¿A qué hora me habrás llamado, Oscarito? Porque yo contesto todas las llamadas telefónicas aquí a la radio.
3: Ya no me sé pedir, ¿qué voy a hacer, Bel?
1: Ah, así eres, Oscar. Oscarito, dime, ¿qué saludos vas a mandar y qué canción vamos a dedicarte?
3: Puede ser dos temitas, por favor.
1: A ver, dos, cuatro, seis, si me alcanza, dime cuál.
3: Ya sabes, la chayapateñita, pues.
1: Chayapateñita, luego.
3: La Morenada. Y soy transportista.
1: Morenada, transportista.
3: Sí, sí.
1: Listo, ya lo tengo anotado, Oscarito. Saludos.
3: A mi familia, la familia Ramos Pacheco, como también a mi sindicato, los Banderitas Amarillas.
1: Listo, Oscarín. Ya lo tengo anotado. Muchísimas gracias por llamar, amigo mío. Te vas a cuidar.
3: Tú también, bolsito, te cuidas.
1: Te abrigas, ¿eh? Va a ser frío esta tarde.
3: Sí, sí, está empezando a chilchar.
1: Sí, así es. Bueno, chao, chao, gracias.
3: Chao.
1: Sí, qué bonito. Tenemos pendiente una llameradita, una cuyaguada, ¿no? Una cuyaguada que me la pidió la familia de don Gregorio Ordóñez, Omar y Alex, los hermanos, de parte de Fernando Ordóñez, quien mandó el mensajito. Tengo otro llamado, a ver, otro llamado. Bueno, nos cortó. A ver si ingresa nuevamente. Así para no cortar la música en la mitad. Bueno, no es el llamado telefónico. ¡Vamos a la música! ¡Aquí está Marisma Mundial! Para la familia Ordóñez. Hay un saludo especial también a un gran amigo como es Andrés Flores y la familia que está escuchando la radio ahí en la ciudad de Cochabamba. Saludos a Paul y a toda la familia.

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2: Una de la tarde con 40 minutos. Me pidieron también una cuequita que lo vamos a programar en este momento. Nuestro amigo Darío Condarco. Y ya programamos también la cuyaguarita. Dentro de un momento estamos con una morenada de la Popó que me la pidieron. La familia de doña Justina Mamán y toda la familia muy especial. Saludos a la familia Sandoval y Perca, que dentro de unos momentos estaremos con esa morenada. Antes la cueca para nuestro amigo Darío Condarco.

0: Bueno, antes de ingresar a la canción completa, tengo un llamado telefónico. Luego van a decir que no les contestamos, ¿no? Bueno, hola, buenas tardes.
1: Buenas tardes, Radio Pío 12.
0: ¿Qué tal, amigo? ¿Cuál es tu nombre?
1: Wilmer Pérez, y aparte está llamando aquí de la provincia de la Isla Cabrera, de la comunidad de Pasto de Lobos.
0: Wilmer, me has dicho.
1: Sí, Wilmer Pérez.
0: Wilmer, ¿qué tal, amigo mío? ¿Cómo está el clima por ahí? Contame.
1: Por aquí está nubladito, en este momento está nubladito, parece que va a llover esta tarde o si no mañana, pero está nubladito ahorita el tiempo aquí, está nubladito está.
0: Ya, entonces hay que tener cuidado, ¿no? Hay que abrigarse. Wilmer, manda saluditos, amigo mío, ¿qué ritmo vamos a escuchar contigo?
1: Un saludito cordial para tu programa, que está a 100 puntos, estamos siempre escucho yo la Radio Pío 12 aquí
0: en
1: este sector, sale clarito, ahorita la Radio Pío 12 en AM se ha cortado, ya no hay la señal de la Radio Pío 12.
0: AM, a ver, voy a verificar, voy sí, a preguntar, sí. No estoy muy seguro. Vamos a preguntar, Wilmer.
1: Se ha cortado, ahorita se ha cortado la radio Pío 12 de nadie me estoy escuchando, se ha cortado, ya no hay. Único, tengo la aplicación de la radio y no estoy escuchando ahorita.
0: Ah, qué bien. Seguramente va, aquí también está el sector nublado está y posiblemente estén con descargas eléctricas por el lado de Sacamarca, porque a veces siente las antenas, siente como chispas, así para cuando va a caer truenos y esto es terrible apagar, porque imagínate, si nos llega rayo, uy, cuánto tiempo pararíamos, ¿no? Mejor es para apagarlo rápidamente. Wilmer, manda tus saluditos, ¿y qué ritmo?
1: Y un saludito cordial para tu persona, ¿no? Que la radio Piedo siempre escuchamos aquí. Y pues, me podías complacer con un temita musical y de Güeño Salineño.
0: Güeño Salineño, listo, te lo voy a programar.
1: Y una cumbia más, una cumbia de una banda cualquiera, una cumbia más puede ser.
0: Ya, espero nos alcance el tiempo. Si nos alcanza, te lo programo, no hay problema. Listo, te cuidan mucho,
1: ya
0: amigo.
1: Listo, listo.
0: Chau, chau, listo, saludos a la familia.
1: Ya listo, listo, al otro domingo te les llamo.
0: Ya, listo, listo. Chau, chau. Ya, listo, listo. Guaño y cumbia. Ahora sí, a ver si nos llama alguien más, así para no cortar la cuequita que estaba tocando hace ratitos. Don Darío ya estaba listando su pañuelito, ¿no? Para bailar. Puede llamarnos si esté en este momento, la línea 6790-2655. 6790-2655. Me mandaron también un mensaje, dice: muy buenas tardes, quisiera que me complazca con una selección de Caporales de la banda Pendex Band. Saludos a la familia Zambrana Daga desde el siglo XX. Así es, hay truenos por el lado de Sacamarca y por esa razón cortaron la AM de Radio Pío 12, 710 kHz. Pero también nos puedes escuchar por nuestra línea, por el internet, que es la página www.radiopio12.com.bo o la aplicación, como decía nuestro gran amigo Wilmer Pérez, que lo descargó y está escuchando la radio ahí fácilmente, con una muy buena calidad de audio, por si acaso. ¿No hay nada? ¿No hay llamados? ¡Vámonos a la cueca! ¡Vámonos a la cueca!

Saludos a la familia Sandoval y Perca que nos pidieron este ritmo de morenada, ¿no? En este momento para la señora Justina Mamani mandan el saludo correspondiente. La Intercontinental Popó Calle 13. Bueno, tengo otro mensaje, dice: buenas tardes, me complace con una huacahuaca y la música de los negritos a toda mi familia Ramírez Espinosa y mis hermanos y hermanas y sobrinos. Saludos a la familia Ramírez Espinosa. Don Juan Herbas, el profesor Juan Herbas me pidió una morenadita, viva, viva mi Oruro, que lo vamos a programar dentro de un momentito más. También me pidieron la chayapateñita y el transportista, nuestro amigo Oscar. Así que nos apuramos y vámonos con la música. Vamos con el ritmo de Huaca Huaca en este momento. A ver dónde están las Huaca Huacas. Ahora sí, vamos.

nosotros seguimos avanzando aquí en el programa Retreta Dominical, programando las canciones que nos solicitan, ¿no? Esta versión me la pidió la familia Zambrana Daga desde el siglo XX. El profesor Herbas me pidió una morenada, que lo vamos a programar en este momento. También Oscar me pidió otra morenada para los transportistas y un guaño salineño. Nuestro amigo Wilmer Pérez también me pidió otro guaño salineño que lo vamos a programar. El Chayapatiñita, ¿no? Me han solicitado, así que lo vamos a programar también. De primero va a ingresar una morenada para el profesor Juan Herbas, luego la estamos con la Chayapatiñita, luego la morenada para nuestro amigo Oscar el transportista. Luego vamos a ir con el guaño también salineño que nos lo solicitaron. ¡Música, maestro! ¡Avanzamos! Una banda de las antigüitas, ¿no? La banda Alianza de Oruro.

Cancha ya Pateñita nos los canta la versión, la banda Cocani, Central Cocani. Son las 2 de la tarde, 17 minutos, tenemos tiempo para unas dos canciones más, ¿sí, no? Así que vamos a ir con el transportista que me lo han solicitado y luego estamos también con un guañito para irnos de el programa, pero no sin antes decirles que no se separen de la radio. Sí. ¡Maduro! Si todo este ritmo...

0: 2:22, momento de despedirnos del sector de Retreta Dominical, que domingo tras domingo se transmite desde las 12:30 hasta las 2:30 de la tarde, compartiendo la música en banda. Nos vamos a ir con un guañito salineño que me lo han solicitado también.
1: Desde los estudios,
0: para nuestro amigo Wilmer Pérez y toda su familia. Bueno, muchas gracias, no se separe la radio, ya viene el Tome Nota y luego estamos con Viva en domingo a partir de las 3:00 p.m. de la tarde.

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2: Dos de la tarde, 37 minutos. ¿Cómo están, amigos, amigas? Aquellas personas que recién se están conectando con la radio, tengan todos ustedes muy, pero muy buenas tardes. Momento de dar paso a los datos importantes, pero antes le vamos a regalar una versión musical. Luego estamos con la lectura de los comunicados.

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1: Iniciamos con los datos importantes, así que presten mucha atención y muy buenas tardes a los que recién se están conectando con la radio. Bienvenidos. Tengo este aviso de trabajo. 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

Isaac Rioja, padre, ausente. Epifania Pérez, madre, ausente. María Dora Puente, madre política, ausente. Abogada María Cristina Guzmán Puente, esposa. Doctora Carolina Rojas T. Cristian Héctor y Miguel Ángel Rioja, hijos. Larry Rivero, hijo político. Lena Rivero Rioja, nieta. Vilma Yolanda, Carlos Ruth, Javier, Carmen, Isaac, hermanos, políticos, sobrinos y demás familiares. Comunican el sensible fallecimiento de quien en vida fue ingeniero Héctor Rioja Pérez. Que de Dios goce. Invitan al velorio que se realiza el día sábado y domingo 22 de agosto, 23 de agosto en instalaciones de la nueva subsede de la zona Cabaña, y la misa de cuerpo presente se celebrará este domingo 23 de agosto a horas 2 de la tarde. Posteriormente, a traslado de sus restos mortales al Cementerio General de Yayagua a horas 4 de la tarde. La familia doliente agradece su asistencia a este acto de piedad cristiana.

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0: Llegó el momento de retirarnos del Tome Nota a su orden, no sin antes invitarles a que no se separen de la radio, porque dentro de unos momentos estaremos con el programa Viva en Domingo hasta las 5:30 de la tarde, momento en el cual estaremos retornando nuevamente con el Tome Nota a su orden. Muchísimas gracias.
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buenas tardes, amigos y amigas oyentes que están siempre en compañía los fines de semana con Radio Pío 12. La Cuesta de Sama, ahora los negritos, así vamos acompañándoles en esta tarde de domingo 23,

0: estás en tu programa de Vive en Domingo de los fines de semana para poderlos acompañar a ustedes, amigos y amigas oyentes. Ahora sí, a partir de este momento tiene la línea habilitada el 67 90 26 55, de esa manera compartir los gustos musicales los fines de semana, porque los fines de semana estamos para variar la tarde musical. Ah, sí, sí, ¿por qué, por qué?
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0: Ah, uno de los temas musicales bastante cantados.

una de las versiones musicales recopilados, por si acaso, ahora en su reciente presentación musical. ¿Saben quién? Yarit. Yarit también lo canta esta versión musical.

Es la presentación musical, esta vez en la voz de Yarit, y ese tema musical, por si acaso los originales lo cantan de esta manera. A ver, escúchelo.

¿Qué les parece la versión original del Por qué me enamoré de ti? Una de las versiones musicales que recientemente, hace unos 3 días, Yarit lo ha puesto en plataforma para poder presentar esta recopilación que lo ha hecho, ¿no? Un cover más de esta versión musical. Y hay varios artistas que lo cantan, la versión musical. El grupo Renacer, por ejemplo, también lo ha cantado al ritmo del Caporal.

0: El ritmo que sea en Caporales, sea en Culiaguada, sea en Cumbia, pues ahí tenemos esa versión musical, ¿Por qué me enamoré de ti? Pero en la voz original, ¿de quién? De Carlos Ballón, que en la década del 70 él formaba parte de los Corihuairas, y esta versión musical lo han interpretado ellos, lo han popularizado bastante en la década del 70.
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0: Este güeño que se ha adaptado en Caporal, Culiaguada, ya en la década del 80, hoy por hoy hasta en la cumbia. ¿En qué género más se ha estado presentando? Pues en muchos otros más, para deguste y deleite de la gente.
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0: Música que sale más allá de las fronteras y lo interpretan de

cantando de esta manera, porque vive en domingo, compartimos música variadísima. Ahora sí, esperando sus llamaditas al 67 90 26 55, tiene la línea habilitada de este fin de semana para compartir los gustos musicales que cada uno de ustedes lo tiene. A ver, ¿qué tema musical? Aquí ya nos han solicitado un mariachi, por si acaso.

0: día de ayer estaba de cumpleaños. A ver, ¿quién? Vamos por el cumpleaños feliz. Vamos. A ver, por ahí tenemos el cumpleaños feliz. A ver, el Happy Verde nos dice, vamos a estar, a ver, mientras por este otro lado vamos a conversar con nuestra amiga Isabel Combata desde Chayanta. Isabel, buenas tardes.
1: Buenas tardes, hermana Silvia.
0: A ver, Imaynálica Cuscanqui, Isabel, buenas tardes.
1: ¿Cuál es la canción de Gangri?
0: Acá hay Piar, igual es Yapuni, Isabel. A ver, Isabel, piman napaikurinki, saluda y kuyay.
1: Ya, que antes no ya napaigus.
0: ¿Ya?
1: Ya,
0: un gran saludo. ¿Ya?
1: Aurelia Flores,
0: uy, no tan más con un capancho. Aurelia Flores,
1: hermanos, manda.
0: Ari,
1: imita
0: a ver, imita tu surim, un anquajmanta, canman por ahí, ujo, a ver, canman, guajuañitos. Marta Porco. Ya está, muy bien. Ya, chao, Isabel.
1: Chao.
0: Ahí teníamos a Isabel. Un gran saludo para Isabel Combata en Chayanta. Nos está acompañando Isabel Combata ahí mismo, reunidos ahí con la familia. Un gran saludo y a la comunidad de Llallagüita. Ahora sí, cumpleaños feliz. A ver, antecitos, don Anselmo, ¿qué tal, don Anselmo? Muy buenas tardes.
2: Buenas tardes, ¿cómo estás?
0: Yo bien, don Anselmo, Eusebia te está hablando.
2: Ese me gusta, estaba por chircheando un poco, pero ahora está un poquito calorcito saliendo.
0: Sí, está haciendo calorcito, pero está bien, a ratos con ganas de llover, ¿no?
2: Sí, pero no conviene un día domingo todavía, la gente quiere salir. Ayer también estaban las fiestas de los pequeñitos. Bien nomás se ha realizado la fiesta también.
0: Sí, pues sí. Pero, don Anselmo, necesitamos agüita, tiene que llover nomás.
2: Lo que se quiere, agüita.
0: A ver, don Anselmo, ¿a quién vamos a saludar en esta tarde?
2: A ver, voy a saludar siempre a mis hijos en Oruro, Cochabamba, a Larín, Gladys, Fernando, Lisette, a mis nietos Mayeli, Brighton, Justin, Dylan, Desai, Carolina. ¿Tú, con dos piecitos pudieras hacer?
0: A ver.
2: Eso es donde siento en el alma, caporal.
0: ¿Siempre en el alma?
2: Sí.
0: ¿Ya?
2: Ternecita, Salay.
0: ¿Qué temita en Salay?
2: Carmencita.
0: De Carmencita.
2: Sí, Salay.
0: Salay, Carmencita. A ver, voy a buscar eso.
2: O si no, no soy mandarina, por Willy Rojas.
0: Muy bien. Listo.
2: Ya, listo. Te cuidas, Eusebita.
0: Ya, listo, don Anselmo. Chao, don Anselmo.
2: Chao.
0: Así nosotros compartiendo con don Anselmo González. Por este otro lado, a ver, ¿dónde está? Ay, se cayó. Estábamos por Oruro. A ver, ahora sí, vamos nuevamente con la llamadita antes de saludar a nuestra cumpleañera, por si acaso ayer estaba de cumpleaños. Ya está el mariachi. ¡Vamos con el mariachi!

0: ese happy birthday to you y le hemos enviado a ver ese cumpleaños feliz a la profesora Hilaria García, que ayer estaba de cumpleaños. Muchísimas felicidades, profe. Esperando siempre que le pase muy bien. Ha estado tal vez con la familia el día de ayer. Su hermana le desea pero muchísimas felicidades. Feliz cumpleaños, le dice profe Hilaria García. Un gran saludo para ella de parte de su hermana.
1: Lindo, vienen bajando.
0: Ahí ya tenemos al mariachi, cielito lindo, para la profe Hilaria García, por ser un día muy especial el día de ayer. Después del temita, claro que siguen llamando y de esta manera vamos a compartir los gustos musicales.

0: Ahí teníamos la versión musical Cielito Lindo, un mariachi que lo hemos dedicado a la profe Hilaria García, que ayer estaba de cumpleaños. Felicidades, profe, un fuerte abrazo desde Radio Pío 12, esperando siempre que lo haya pasado muy bien. Feliz cumpleaños para ti. Ahora sí, nos pueden llamar. Hace instantes nos llamaba Ana, nos llamaba Enrique, ¿qué más nos llamaba? Ahí teníamos un número, a ver, ¿de quién? Ah, Eustaquio, un gran saludo también para Eustaquio, que está siempre en compañía de Radio Pío 12. Después mandamos saludos, a ver, por ahí, Abigail, un gran saludo para ti, Abigail. Happy birthday, happy birthday. Y a los cumpleañeros, cumpleañeras, porque en su programa de Vive en Domingo estamos ahí saludando, festejando a los cumpleañeros. Esta vez Enrique está ya con nosotros. ¿Qué tal, Enrique? ¿Cómo estás? Muy buenas tardes.
1: Buenas tardes, doña Osidia. ¿Para qué me has mandado lluvia?
0: Es que he dicho, le falta agua al Enrique, necesita agua, por eso te he mandado, pues, agüita.
1: Solamente me ha mojado, pues, estaba cago la bien mojado, después cuando ya pasó, estaba cago la a doble listo. Así mojadito he venido a pasear aquí en Chiruano.
0: Ay, pero está bien, Sper, te vas a secar ahora, calorcito más va a ser.
1: Sí, sí, doña Osidia.
0: A ver, Enrique, ¿a quién vamos a saludar y qué piezas vamos a bailar en esta tarde?
1: A ver, a mis amigos, a ver, ¿quiénes es más escuchan todo el día, por el día, no? Don Félix, Luis Panuso, después Don Antonio, no sé quién son, ¿no? Pues después a ustedes mismos también, ¿quiénes están componiendo ahorita en la emisora? A ustedes también. Siempre el señor Siti que te vendía todo el día en tu programa, doña Osir, siempre me hablan, pues, hace rato y llamar también a este programa, como este, a veces no me contesta a mí. Sí, pues, hace rato ha llovido un poco, pues, una timita, pues, para el cielo está nublado, para ese baile, pues, esa timita, ponémelo, pues, doña Osir, como siento, quien se está escuchando, como siento, vamos a escuchar una timita más, a ver si puede.
0: ¿Ya?
1: Chicas mañaneras, estoy borrachita, no sé cómo cantan, por favor.
0: De borrachitos no tengo, Enrique, escúchame. De borrachitos no tengo nada, che, de alcoholcito y demás. A ver, otra piecita musical o cualquier temita musical de las chicas mañaneras.
1: Si no, entonces, de los chacareritas, entonces.
0: Con gusto, Enrique.
1: Listo. Sí, los cuyuyos sausales, doña Osidia, por favor, como si tú vas a dedicar a don Félix, siempre él escucha todo, parece, igualamos nomás pase de las músicas, de los temas.
0: Ah, está bien, pues cómo no, está bien, de los cuyuyos del sausal, Enrique, en instantes nada más, ¿ya?
1: Sí, lo que te he pedido, parece, si lo está nublado, parece, va a llover, diciendo, no sé quién canta, me he olvidado, y si tú más

0: Porfa, doña Osiris, siga adelante.
1: Listo, hasta chao, luego, chao. Enrique. Chao, chao.
2: Lo nuestro terminó.
1: Enrique, un gran saludo para él. Vamos rápidamente para ahora, Estito, más vamos a recibir esta llamadita. Hola, buenas tardes, Anita.
3: Hola, buenas tardes.
1: Buenas tardes, mamita, ¿cómo estás? Un gran saludo para ti.
3: Gracias.
1: A ver, Anita, ¿qué vamos a bailar en esta tarde y a quién nos vamos a saludar?
3: A mi familia, Policarpia y Mamani y Cucuna.
1: Ya, muy bien.
3: Sí. ¿Y una musiquita?
1: Ya, claro.
3: ¿Dos puede ser?
1: Ya.
3: Uno es de Evidencia.
1: Ya.
3: Y luego una. César Carvajal.
1: César Carvajal, muy bien.
3: Esos dos temitos, por favor.
1: Listo, mamita. Instantes nada más, ¿ya?
3: Ya, gracias.
1: Ya, chao, Anita, chao. En Oruro nos escucha Ana Policarpio. Vamos rápidamente con el guañito Marta Porco. Vamos con ese guañito dedicado para nuestra amiga Isabel Combata en Chayanta. Nos está acompañando Isabel, un saludo para ti, Isabel, para la familia Combata.

Ahí nos dice Marta Porco, ¿cómo serán los que tienen padre y madre? Yo en cambio asumo ese rol, dice, con esa cancioncita que nos presenta en esta tarde este guañito con esta artista, Marta Porco.

0: Tenemos llamadita telefónica. Hola, hola, buenas tardes.
1: Hola.
0: Hola, ¿cómo estás, Mary? Muy buenas tardes. Hola, hola.
1: Quiero mandar saludos a mi tía Hilaria, que vive en Cochabamba.
0: Muy bien, para la profesora Hilaria García. ¿No ve?
1: Sí.
0: A ver, vamos con el saludo para la profe Hilaria.
1: Hola, tía.
0: ¿Ya?
1: Cumplas muchos años.
0: ¿Ya? ¿Quiénes le saludan? ¿Quiénes le mandan saludos a su tía?
1: Mi mamá, no, yo.
0: ¿Ya? ¿Qué te llamas?
1: Juan David.
0: Muy bien, Juan David, ¿ya?
1: Y Juan Mateo.
0: Juan Mateo, después.
1: Eso nomás.
0: ¿Qué le vamos a hacer bailar a tu tía? ¿Qué le vamos
1: morenada.
0: A
1: hacer? Morenada.
0: Una morenada, muy bien, una morenada le vamos a bailar a tu tía, ¿listo?
1: Ya.
0: Chao, chao, Juan David.
1: Chao.
0: Chao, chao, chao, Juancito. Juan David mandando saludos a su tía que está de, que estaba el día de ayer de cumpleaños. Muchísimas felicidades. Hoy ahí tenemos que a Miguel Orías de fondo y también tenemos aquí en Aitzama, Bolivia. Ahora sí, Miguel Orías ya está presente con este caporal de aquí para siempre, es el título de esta canción para don Anselmo González, que nos está acompañando a estas horas de la tarde.

Ahí teníamos la versión musical que nos presentaba Miguel Orías y nos decía Para Siempre, el título de esta canción, el ritmo de Caporal.

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1: Ahí vamos, vamos rápidamente con el otro pedido musical para don Anselmo González. Willy Rojas ya está presente con nosotros y el tema musical que nos dice. ¿Qué nos dice esta versión musical? No soy mandarín. Sí, sí, así nos dice. No soy mandarina a escondidas, es el título de esta canción y se lo dedicamos para don Anselmo González, que nos está acompañando en esta tarde. También nos pueden enviar mediante WhatsApp sus mensajes y nosotros ya vamos programando los temas musicales. ¿Vamos, vamos?

escondidas, nos decías, no soy mandarina, una de las versiones musicales en ritmo de Tinku que nos presenta Willy Rojas a estas horas de la tarde. Vamos bailando los gustos musicales de nuestros amigos y amigas oyentes que nos acompañan en esta tarde de domingo 23.

Así vamos, vamos nosotros bailando el tinco. Ahora sí, junto a los cuyuyos del Sausal. Los cuyuyos del Sausal ya están preparados para acompañarnos en esta tarde. A pesar de que en algunos sectores va lloviendo, por el lado de Chayanta está haciendo bastante frío, nos decía Isabel. Enrique por Calacala de igual manera, claro que llueve un rato. Según el pronóstico del tiempo, hoy vamos a tener lluvia, tal vez más tarde. Así que si vas a salir, tienes que salir bien abrigadito nada más. ¿Ya está listo los cuyuyos? Vamos entonces con esta versión musical a saludar a los amigos que están en compañía de la Pío XII.

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1: Esta cueca la dedico a mi amigo Filiberto, para que siempre lo escuche y se acuerde de aquellos tiempos. ¡Ahí se va la otra!

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0: me cansé bailando acá esta chacarera, ahí con nuestros amigos y amigas oyentes que nos acompañan. Uy, vamos a bailar más adelante de Anatolio, de Vuelta al Pago, en instantes nada más, porque vamos a mandar saludos a la familia Mejía. Hoy tuve una grata visita, agradezco a nuestra gente linda por esa visita sorpresiva que nos hacen. Muchísimas gracias de corazón. Y también por esos detalles que nos hacen llegar. Muchísimas gracias a nuestra gente linda que nos visita acá, Estudios de Radio Piedra. Bueno, esa versioncita musical para nuestro amigo Enrique que nos está escuchando. Parece que va a llover, nos dice Enrique.
1: ¡Cultural Andino! ¡Sí, señor!
0: Sí, señores, parece que va a llover. El pronóstico del tiempo nos dice que va a llover. Que va a llover, ¿qué dice usted? ¿Crees que va a llover? Algunos dirán, sí, va a llover. ¿Necesitamos agüita? Sí, necesitamos agüita. Nos han mandado saluditos, nos dicen acá, hola Eusebia, ¿cómo estás? Buenas tardes, pero ¿quién nos envía este mensajito? A ver si nos complementan el saludito, ¿de quién para quién? Además, pueden solicitarnos la pieza musical. Algunos nos mandan un hola y luego se va. 67-90-26-55. Parece que va a llover, Enrique. Así que tienes que alistar la paragüita. Listo, nada más para no hacerte mojar. Ahí vamos entonces a este grupo. Capitán Andino nos dice: parece que va a llover.

teníamos a Capitán Andino, parece que va a llover, sí, más tarde sí va a llover, nos dice el pronóstico del tiempo. Mañana vamos a tener un cielo seminublado y posterior a los días un día caluroso. A Enrique le hemos hecho bailar en esta tarde, ¿no?

0: Ahí tenemos nosotros para poderlos acompañar en su programa de Viva en Domingo. Los domingos nos olvidamos de todo lo que pasa, ¿no? Por ahí, de tantas noticias, informaciones y demás. Hay que dejar de lado, de dejar esas preocupaciones y centrarnos a lo que tenemos que hacer el día. Algunos muy temprano aprovechando lavar la ropa, ir al mercado, ir a comprar algunos productos. Después, a ver, llegando a casa, preparando el almuercito de mediodía, ahora la hora del cafecito en la tarde, la zafra ahorita, más tarde ya preparando la cena, o lo que se pueda, ¿no? Preparar al día. Ayudar con la tarea a los hijos e hijas, claro, pues, ¿por qué no? Por ahí su tareita tiene que hacerlo, alguna maqueta, algunos papelógrafos, hay que echarle una miradita. Ah. Don Antonio también está con muchos quehaceres, ¿verdad, don Antonio? ¿Cómo está? Buenas tardes.
1: ¿Verdad, doña Eusebia? Buenas tardes.
0: Buenas tardes, don Antonio. ¿Qué tal? ¿Cómo está?
1: Estamos bien escuchando la radio, mamá Eusebia.
0: Qué bueno, don Antonio. Más tarde va a llover, al parecer, ¿no, don Antonio?
1: Que llueva, la bruja está en la cueva para sembrar, pues, mamá Eusebia.
0: Sí, don Antonio, tiene razón. Que llueva, nos dice, y la bruja está en la cueva. A ver, don Antonio, ¿qué pieza musical vamos a bailar en esta tarde?
1: Tenemos de Colabi Manta, mamá Eusebia.
0: ¿De quién? ¿De Colabi?
1: Sí, Colabi Manta.
0: Colabi Manta, claro, buscamos, pues, cómo no, debe haber por acá. A ver, echamos una mirada. Después, otrito.
1: De Colabi Manta, búscamelo, son Coy Manta, es esa música. Ese grupo, Colabi Manta, ahí pues, nuevitos son.
0: Muy bien, te lo voy a buscar entonces, Colabi Manta. ¿Cualquier temita?
1: Son Coy Manta, es.
0: Son Coyo.
1: Son Coy Manta, ese es el la canción. Y son... el grupo es Colabi Manta, y la canción es Son Coy Manta.
0: A ver, por aquí, es este Hatun Son Coyu, Colabi Manta.
1: Sí.
0: Ya, muy bien entonces, aquí tengo ya el temita musical.
1: Ya, otrito de Miguel Orías, pues.
0: ¿Ya?
1: Del Miguel Orías, Airampito.
0: Airampito, muy bien, listo.
1: Saludos, mamá Eusebia, a ti primer lugar.
0: Gracias.
1: Después a mi amigo Darío, pues, que allí en el cerro está combatiendo con el viento y con la lluvia, ya está lloviendo ahí arriba.
0: Ya me estoy imaginando ahí.
1: Al Félix Mamani, después al Jesús Estalla, están escuchando, Zenón Alejo, y a todos los que están escuchando, pues, la radio Mamá Eusebia.
0: Qué bueno, don Antonio, ese saludo para todos y todas, por si acaso, ese saludo grande de parte de don Antonio. Vamos a bailar entonces piecitas musicales, don Antonio.
1: Ya, listo, gracias.
0: Ya, chao, don Antonio. Ahí estamos con don Antonio Jorge y ese saludo para nuestros amigos y amigas oyentes. A ver, por este otro lado tenemos a Josué. ¿Qué tal, Josué? ¿Cómo estás? Muy buenas tardes.
2: Muy buenas tardes, don Eusebia.
0: ¿Qué tal, Josué?
2: Estoy muy feliz, Josebia, ahora.
0: Qué porque, bueno, eso está bien.
2: ¿Sabes por qué? Porque muchos rollitos que tenía una vez se ha quemado, tenía que irse a arreglar. El técnico me dijo que no se puede, hijo, no se puede.
0: Ya.
2: Y que entonces me he comprado una misión de torre desde siempre. Sí, y me he comprado el día un ratito, que es chiquitito, pero escucho.
0: Qué bueno que ya tengas ahí tu radito. A ver, Josué, ¿a quién vamos a saludar en esta tarde?
2: A mi familia, a mis amigos, a ustedes.
0: Gracias.
2: A todas las Pío 12. ¿Ya? Y también a toda tu familia, Eusebia, a toda tu familia, a todos tus hijos.
0: Ya. A ver, ¿con qué piecita igual musical, Josué? ¿Qué vamos a bailar?
2: Hoy día vamos a bailar. ¿Tienes la música de...? Esa música dice una vez, baila una vez zapateada, pero el día no, qué sé, hasta el cantante.
0: Hay bastantes zapateadas.
2: Y hay una música que dice una vez, hay una vez.
0: ¿El Muyu Muyurispa?
2: No, otro.
0: A ver.
2: A ver, otro una vez.
0: Un salay.
2: Salay, pero otro cantante canta como...
0: A ver, ¿qué temita musical es? Más o menos, el ritmo, para que yo me ubique.
2: Uy. ¿Qué se llama?
0: Francis.
2: Es lo que me parece, pero...
0: ¿Francisquita?
2: El siempre que... El cantante lo que me le pone siempre, el Luis, cada domingo, cada sábado en la noche, es que siempre se cantante.
0: ¿Qué se llama? ¿Qué temita musical bailan con el Luis? A ver. Pensamos. A ver, ¿qué piecita musical es eso?
2: Este que se llama...
0: ¿Qué se llama, Josué? Más o menos, comito es más o menos, partecito de la letra.
2: Él es una vez de Kikant, una vez charangaya, y después zapateada.
0: A ver, ¿a cuál? Zapateada con charangueada. ¿Viva el Salai de Cristian Vidal?
2: Otro cantante, pero es un jovencito.
0: A ver, ¿qué encanta? Bueno, hoy me tienes la pregunta capciosa. A ver, ¿qué es? ¿Quién sería en ritmo del Salai? ¿Willy Rojas?
2: Sí, Willy Rojas.
0: Muy bien, de Willy Rojas. Listo, Willy Rojas.
2: La música que dice, la música de Willy Rojas, se llama canción...
0: A ver.
2: Pasa siempre.
0: A ver, Willy Rojas. A ver qué piecitas puede ser de Willy Rojas. No pasa nada.
2: No.
0: Otro. No vas a cambiar. Lo sé. ¿Eso?
2: Otro.
0: Tiene otros temas musicales. ¿Guaycheño?
2: No.
0: A ver.
2: Otro.
0: Yo soy humilde.
2: Otro.
0: Uy, no, sí que me tienes como pregunta capciosa esta vez. A ver, otra piecita tal vez.
2: Pero, ay, de Willy Rocks.
0: Claro, Willy Rocks, tenemos varios temas musicales. ¿Cuál de los temas será que quieres?
2: A ver, pónmelo para alejarte de mí.
0: Eso es
2: de
0: un...
2: Mi vida.
0: No vas a cambiar, es el título de esa canción.
2: Así que ponémelo después.
0: Ya.
2: Pero otro tema también es de Willy Rojas igual.
0: Ya.
2: Hay una temita más.
0: Ya.
2: De Willy Rojas.
0: Cualquier temita.
2: Sí.
0: Listo. Muy bien, Josué. Hoy me has dado pregunta.
2: Es lo que me preguntan. El segundo tema es este. De Willy Rojas, pero que sea... Que nunca se alejen de mí, que no te alejes de mí. 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Y puedes cantar de Vines Hojas.
0: Ya, te lo voy a buscar, ¿listo?
2: Ya, amiga.
0: Ya, chao, Josué. Chao.
2: Chao.
0: Josué, uy, sí que hoy me ha dado pregunta capciosa. Tenía que adivinar. Así somos, pero que está bien. Vamos a seguir nosotros. ¿Alguien más nos llamaba? Claro que nos puede llamar, nos puede enviar mensajitos. Mientras nosotros preparamos el otro tema musical que nos han solicitado del grupo Evidencia de César Carvajal, ya está presente con nosotros. No, Ariel y su grupo Evidencia, luego César Carvajal. Pues vamos con este pedido musical que tenemos. Ahora sí, ¿para quién? Para la familia Policarpio, para Anita y toda su familia.

Algo románticos, ¿no? Por ahí, el grupo de Evidencia para la familia Policarpio. César Carvajal está al otro lado con su charanguito. Sí, está presente. Corazón de Oro, César Carvajal. Y nos dice de esa manera, junto a su grupo Corazón de Oro. Vamos, vamos, con ese guañito que nos acompaña.

Ahí tenemos a César Carvajal y su grupo Corazón de Oro y ese guañito que nos presentaba a estas horas de la tarde, porque en Vive en Domingo compartiendo estos temas musicales. Bueno, vamos a enviar saludos también a nuestros amigos que nos están escuchando por el lado de Oruro.

está de cumpleaños, no, o estaba de cumpleaños la profesora Hilaria García. Le envían saludos sus sobrinos Juan David, Juan Mateo, su hermana, quienes en un coro de voces le desean pero muchísimas felicidades. Un gran saludo para la profe Hilaria García, que estaba de cumpleaños. A ver, el guañito del cumpleañero, ahí tenemos aquí a Luisa Molina, por favor, Luisa Molina, con una de sus piecitas musicales para la cumpleañera, así mismo para poder saludarlos, ¿no?, a los cumpleañeros, cumpleañeras. A ver, vamos, ahí tenemos el guañito para la cumpleañera. A ver, vamos.

Palmas, palmas para la profe Hilaria García, que estaba de cumpleaños el día de ayer. Sus sobrinos, quienes le desean un coro de voces felicidades. Ahí Juan David, Juan Mateo, su hermana, quienes en un coro de voces le desean felicidades. Vamos, vamos, ahora sí, la morenada. Aquí se viene el grupo Yachta y Manta. Le haremos bailar esta morenada.

Ahí teníamos al Actaimante, ese lunarcito nos decía, esperemos que la profe Hilaria García se haya puesto a bailar esta morenada que le han dedicado su familia, su sobrino, su hermana, quienes en un coro de voces le desean pero muchísimas felicidades. Ayer, pues así, los pequeñines se bailaban una morenada. También, ¿qué más bailaban? Caporales. Después, como los chicheños. Bueno, así bailaban, pues, en la entrada de las suertitas. Hablando de lo nuestro en música, ahí tenemos música variadísima. El carnaval, el lanzamiento que han hecho de en Oruro, el lanzamiento del carnaval 2027.

Esto es de Yachta y Manta, pero a ver, esa versión musical, una de las versiones musicales que han cantado los urueños hasta en lágrimas, es esta que les han hecho llorar en el lanzamiento del Carnaval 2027. A ver. La última.

esa Fabiola que les ha hecho llorar a los orureños, orureñas. Ay, por Dios. ¿Quién será la Fabiola, no? Esa Fabiola. Y en las redes sociales decían, ay, Fabiola, ¿qué les has hecho a los orureños? Y justamente en el lanzamiento del Carnaval Oruro 2027, el grupo Llajtaymanta interpretaba los temas musicales y una de estas que les ha hecho llorar, ¿no? A momento de escuchar el tema musical de ese lunarcito del amor en nada. Y compartiéndonos algunas anécdotas de lo que pasaba en el inicio del lanzamiento del Carnaval de Oruro 2027. Vamos ahora sí con música, guañín. Güeñito, güeñito, ya tenemos Hierbas del Olvido, ahí nos canta Alberto Arteaga. Con esta pieza musical quiero enviar un saludo especial para la familia Mejía, para don Walter, para su esposa, para toda su familia, para los trabajadores que todos los días están ahí, manos en la masa. Un gran saludo para ellos, vamos con este güeñito de Alberto Arteaga. Vamos, vamos.

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1: Aquí tenemos a Anatolio Díaz y nos dice: de vuelta el pago para la familia Mejía. Vamos con ese tema musical.

De vuelta a mi pago es el título de esta canción de Anatolio Díaz y hoy lo hemos compartido con la familia Mejía en su programa de Viva en Domingo. Estamos nosotros así para compartirles música variadísima en esta tarde de Viva en Domingo, los fines de semana con una programación variadísima. Bueno, aunque en la mañana estamos con un programa de análisis, ¿no? Después de ella se viene música variadísima en banda, luego latinos, nacionales, románticos, cumbias, de todo un poco, y luego cerramos con la música del ayer. Pero ahora yo me fijo tan rápido, son las 4 de la tarde, 44 minutos. Ya estamos, ¿para quién ahora corresponde el tema musical? Ah, para don Antonio Jorge, un saludo para la familia Jorge. Nos ha pedido una piecita musical de Colabimanta, sí, de Colabimanta, uno de sus temas musicales que nos dice Soncoyo, Hatun Soncoyo, ese es el título de esa canción. Vamos entonces, nosotros para enviar saludos a nuestros amigos y amigas oyentes, para don Antonio Jorge, ese saludo especial para él. Vamos con Colabimanta, ya estamos. Claro, vamos entonces con esta piecita musical que nos dice Son Coyucumar. A ver, nos dice Hatun Son Coyucumar.

0: con la Vimanta y esa versión musical para don Antonio que nos ha estado solicitando a estas horas de la tarde. Ahora sí, Darío está con nosotros. ¿Qué tal, Darío? ¿Cómo estás? Muy buenas tardes.
1: Muy buenas tardes, hermana Eusebia. Aquí estamos de frío porque está un poco nublado, está haciendo un frío fuerte en la montaña.
0: Uy, ya nos estamos imaginando. Hace rato nomás decía Antonio, uy, se debe estar mojando, está lloviendo ahí en la altura, decía.
1: Sí, no, claro, no está tan lloviendo, pero está nublado. Yo creo que más tarde ya va a empezar ya la nevada o la lluvia, algo va a haber.
0: Ah, sí, se va a tener, pero ahí estamos. A ver, cuéntanos, ¿qué más, Darío? ¿La nevada que ha caído en pasados días les ha afectado a ustedes o todo tranquilo nomás por ahí?
1: Nos ha afectado. La verdad que el frío, no hay para comer ese día. El siguiente día tampoco seguía sin derretir. Entonces, una llamita se ha muerto pues, un criita.
0: Ay, qué pena. Entonces, hay que estar bien precavidos para esos tiempos de la nevada, ¿verdad, Darío?
1: Claro, yo también estoy precavido, he dado cebada ese día, no, al día siguiente ya no, ese día que ha nevado fuerte, cebada he dado, no sé, he hecho salir siempre del calchón.
0: No, mejor para cuidarlos, Darío, porque si no, con el frío más y en la nevada se pierden, hay holladas, pueden caer por ahí algún río y eso es grave, no grave las consecuencias.
1: Claro, quizás hubiera tenido más bajas. Pero no la hemos sacado del cancho nosotros.
0: Eso sí, qué bueno entonces, Darío. Pero en esta tarde, a ver, ¿a quién vamos a saludar y qué piezas musicales vamos a bailar?
1: A ver, este temita de la Jembran, no, ¿ya? Carlos y la Jembran, Migajas de Amor.
0: Migajas de Amor. ¿Y el otro qué tema musical me dijiste?
1: De Calamarca, Amayulla, Macaya, Mazuela, la trilogía, pues, Andina.
0: Amazúa, Amayulla, muy bien.
1: Es de Calamarca, es el temita.
0: Ya, de Jane Brown nos dices Migajas de Amor y de Calamarca, Amazúa, Amayulla.
1: Sí, eso, por favor, hermano Eusebio, pues, bueno, hay que saludar a los amigos siempre hoy día, domingo 23, víspera de, a ver,
0: ¿víspera?
1: Que se recuerde en Potosí.
0: San Bartolomé.
1: Ah, San Bartolomé, sí, eso no me puedo acordar. Víspera es hoy día de San Bartolomé. Puede nevar siempre, porque así en fiestitas nieva, llueve, así es.
0: Ah, sí, es la verdad. Alguien nos decía, hay convite en Potosí, nos decían yo, este fin de semana. La próxima semana tienen entrada también en Potosí. En Colquechaca ahora sí están con la entrada.
1: Hoy día sí, justamente ayer me encontré con una amistad, uh-huh, y me dice, mañana tenemos fiesta en Colquechaca después de San Bartolomé, tenemos hartos conjuntos que van a participar, porque la minería está en su buen momento, hay bastante movimiento folclórico allá, dice.
0: Eso sí, bastante, y sí, estaban ahí con los Puglia, y a ver con quiénes más estaban, la Morenada, la Culiaguada, Caporales y otras fraternidades más que están presentes en esta entrada de San Bartolomé. Bueno, don Darío, a ver, ¿a quiénes más? A los amigos que están escuchando por ahí, por el Ayllu Bombo.
1: Sí, también a ver aquí a don Demetrio Ticona, a toda su familia, también a don René Ugalde, doña Geno, saludarles de aquí de la altura. Gran abrazo de oso cariñoso. Bueno, sería todo por el momento, hermana Eusebia.
0: Qué bueno, don Darío, estamos entonces en instantes nada más con tu tema musical.
1: Muchísimas gracias, hasta el próximo domingo.
0: Hasta el próximo domingo, Darío, saludos para ti, para la familia ahí en Vila Pacheta. Chao, don Darío. Ahí estamos pues con don Darío, con Darco, que nos acompaña desde Vila Pacheta. Ahora sí, vamos rápidamente con Airampito de Miguel Orías y ya estamos. Vamos entonces para don Antonio.

0: Miguel Arias y el Airampito en esta tarde. Una piecita musical que nos acompaña, ¿no? Y desde Chayanta nos manda un mensajito, nos dicen: buenas tardes, oyentes de Radio Pío 12. Desde Chayanta les informamos que hoy domingo se juega en la cancha. Participan 10 equipos y juegan desde las 8 de la mañana. Mucha gente viene hasta la cancha a observar los partidos, nos dice reportero popular Inocencio Vilasita Janayo. Una piecita musical para los whatsappeadores, como no, pues vamos a estar más adelante con un temita. Hola, hola, buenas tardes.
1: Hola.
0: Hola, hola, ¿con quién tenemos el gusto?
1: Con Johnny.
0: ¿Qué tal, Johnny? ¿Cómo estás? Muy buenas tardes.
1: Cada sábado, domingo me escucho yo.
0: ¿Qué pasó, Johnny? ¿Dónde? ¿Qué pasó? A ver, ¿a quién vas a saludar? ¿Qué piecita musical vamos a bailar?
1: De Agua Bella.
0: De Agua Bella. Oh, vamos a recordar unos temas musicales de Agua Bella. Muy bien, ¿para quién va saludos?
1: No, para escuchar, Mario.
0: Muy bien, muy bien, muy bien. Muy bien, Johnny. Desde... ¿Ya? Johnny, ¿desde qué lugar nos llamas?
1: Uncía.
0: Muy bien, desde Uncía.
1: La capital de la República de
0: Listo, muy bien, Johnny, saludos para ti. Desde Uncía nos dice Johnny, un saludo para él. Vamos a dedicarle de Agua Bella en instantes, nada más. Willy Rojas para Josué, ya está listo por acá. Vamos, vamos con Willy Rojas rápidamente porque tenemos que ganar tiempo. Los temas musicales se nos van a acumular y no queremos quedar como deudores morosos de temas musicales. Pero no.

0: No pasa nada, pero no vas a cambiar, nos dice Willy Rojas. Claro que se puede cambiar, no es que no se puede cambiar. ¿Verdad, Josué? Ahí vamos con el otro tema musical.
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Ahí teníamos a Willy Rojas al ritmo del Salay acompañándoles en esta tarde. Ya de a poco el sol se empieza a meter tras las montañas y ya se siente el frío. Ya se siente el frío en nuestra región. Y hace bastante frío. Hay que abrigarse nomás. Si vas a salir más tarde, pues tienes que estar bien abrigadito. Pero nosotros con el calorcito de la música siempre les vamos acompañando. Son las 5 de la tarde, 9 minutos. ¿Cómo el tiempo avanza tan rápido? Vamos rápido con el pedido musical de la familia Vargas. Aquí se viene Dixon y Winder Pardo, los hermanos Pardo, y nos dice... Aquí nos dice Yana Ñawi, ¿no? Yana Ñawi nos dice con esta versioncita musical dedicado para la familia Vargas en Catavi. Y de paso para nuestra amiga Liz, que debe estar ya en su puestito recogiéndose ya del puesto de trabajo, juntando ya terminado ella de vender ya. Me imagino, Liz. Un saludo para ti también esta tarde. Vamos con ese pedido musical.

San Winder Pardo y Ana Ñawi nos decían a estas horas de la tarde el estilo sanpedreño único por si acaso. Ahí nos acompañaba con ese guañito en esta tarde de domingo 23 de agosto. Los días pasan así como si nada, pero nosotros siempre con el calorcito de la música. Vamos a ir rápidamente con una cumbia. Vamos a cambiar de estilo y vamos a tener uno de los temas musicales que nos ha estado solicitando nuestro amigo Darío. Darío Condarco desde Villa Pacheta, desde las alturas, nos dicen, yo quisiera compartir con ustedes un gusto musical. Y cómo no, porque en Viva en Domingo estamos con música variadísima. ¿Qué pasó? ¿Qué pasó por ahí? Vamos. Con Viva en Domingo, variando ritmos en esta tarde. Vamos, vamos, ahora sí, ¿ya estamos con el tema musical? Claro, pues ya estamos con Carlos y la Jam Band que nos dice Migajas de Amor. Vamos con ese tema musical.

0: Migajas de amor nos decía en esta tarde Carlos y la Jen Band, un tema musical que nos ha solicitado nuestro amigo Darío.
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0: Vive en Domingo, los fines de semana acompañándoles con música. Calamarca se viene con esta versión musical. Ama Súa, Ama Yulia, Ama Jaya. Vamos con este pedido musical.

Jalaya, Jalaya nos dice, Calamarca, Amazúa, Amayulla, Amajalla. Y estamos con ese pedido musical para Darío. El tiempo casi está haciendo apurar bastante, ¿no? Rápidamente vamos a complacer al municipio de Chayanta, a nuestro reportero popular Inocencio Vilacita. Aquí se viene uno de los temas musicales, Pasión Chayanta, este grupo chayanteño, ¿no? Interpreta esta versión musical que nos dice Promesa de Amor. Vamos entonces para los chayanteños y chayanteñas. Vamos con ese tema musical.

0: Pasión Chayanta para los chayanteños, chayanteñas que nos acompañan a estas horas de la tarde.
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0: Vive en Domingo está siempre cada fin de semana para poderlos acompañar, para poder animar su tarde. Por ahí están cabizbajos, tristes, pero la música que los acompaña, esa música que los lleva hasta el momento tal vez exacto, preciso, de algún hecho importante en tu vida. Siga por acá, a ver, Pasión Chayanta, no quiere quedarse acá. Temas musicales, a ver, que nos retrotrae años atrás o meses. Temas musicales nuevecitos que a veces pasan muy rápido de moda, ¿no? Muy rápido. Dura meses, ya inmediatamente otra versión musical en otro ritmo. Y así es.

0: Y esta vez lo ha cantado el Por qué me enamoré de ti, con un poco más de estilo. Y esta versión musical que lo han interpretado en cumbias, en qué más, en cumbia villera, después está ahí en caporales, en culiaguadas, y bastante, ¿no? Este guaño del Por qué me enamoré de ti. Entonces, son temas musicales que hoy por hoy, con el cover o la estilización que le ponen un estilo tal vez más, más sonado o más, que tiene más ritmo, o alguno más romántico que nos interpreta. Por ejemplo, la peruana Yarita Lizet, algunos temas que han sonado de los Delfines, Delfines Azules, ¿no? Que cantaba uno de los temas musicales y lo ha recopilado Yarita Lizet. Y tenía un poco más estilo, ¿no? Más chispa el tema musical y atendo más gusto, más aceptación.
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0: Es así la música. Ahora sí, es hora de irnos. Les deseamos todo lo mejor, amigos y amigas oyentes. Nos vamos a ir con una versión musical que nos ha solicitado nuestro amigo Johnny desde el municipio de Uncía. Un saludo para ti, Johnny, para toda tu familia. Te deseamos todo lo mejor. Hace bastante frío, tienes que abrigarte. Y saludos siempre para toda la familia. Pues aquí se viene el pasito tuntún. Con eso nos vamos. Gracias, amigos y amigas oyentes. Cerramos este espacio servicial. No, este espacio de Viva en Domingo. En instantes, el espacio servicial de Tome Nota. Nos vamos con pasito tuntún.

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0: Hoy vamos a empezar, sabe, antecitos del tema musical. Vamos rápidamente con los avisos, con el aviso de trabajo.
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Vamos a empezar con este aviso de trabajo. Empresa Avícola Chahuiña de Chayanta requiere contratar galponeros, preferentemente que sean una pareja, con o sin experiencia. Se ofrece un salario de 4,000 bolivianos mensual. Referencias al celular 74-33-49-85. 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Preguntar por el ingeniero Gerber Muñoz.

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Continuamos con más en esta tarde. Tenemos este aviso de vital importancia. Persona desaparecida. Su nombre es Ricardo Paco. Él tiene 73 años. El día que salió de su casa vestía una chamarra de color café, un pantalón de color café, botas negras y un chulo negro. Salió de su casa este pasado lunes 10 de agosto a horas 7 de la mañana. Desde ese momento se desconoce su paradero. Él salió en Pocuata, vive en Pocuata, ¿no? En Pocuata, y desde ese momento se conoce su paradero. No se sabe dónde está, está desaparecido el señor Ricardo Paco. Él es una persona adulta mayor. Además tiene una discapacidad intelectual. No habla, se queda callado. Si usted lo ha visto por ahí caminar, deambular, esté por ahí tal vez por Oruro, esté por algún municipio deambulando, él viste de color café, pueda comunicarse con sus familiares, pueda llamar al 71-98-3602. Reiteramos, 71-98-3602. O llame al 71-51-5302. Una vez más, 71-51-5302. Recuerde que la tenencia ilegal de personas está penado por ley. Si usted tiene algún dato, comuníquese directamente, sino con Radio Pío 12, para nosotros de esta manera comunicarnos con la familia. ¿Usted tiene algún dato del paradero de esta persona? Sus familiares lo están buscando, ya son semanas que está perdido y no saben dónde encontrarlo. Piden a las comunidades por ahí, tal vez esté caminando, quieren encontrar a Ricardo Paco. Si lo ha visto, por favor, pasen el dato.

0: Silencio en la sala. Aquí están los edictos.
1: Con el edicto para el día de hoy, por el presente edicto, se cita, llama y emplaza a la señora Laura Corazón Ríos Rocha para que por sí o mediante apoderado legal sea persona al despacho del juez público de familia número 1 de la ciudad de Yayagua en el plazo fijado por ley y asuma defensa dentro del proceso de divorcio seguido por Johnny Molinedo Camacho. Edicto librado en la ciudad de Yayagua, provincia Rafael Bustillo, departamento de Potosí, a los 4 días del mes de agosto de esta gestión 2026.

agradecemos a cada uno de ustedes por estar siempre en compañía de Radio Pío XII. Hemos llegado a la parte final de su espacio servicial de Tome Nota. Les invitamos a seguir en sintonía porque en unos instantes usted va a poder recordar esos éxitos musicales del ayer, de la década del 50, 60, 70, 80, 90, 2000, hasta 2010. No va a poder recordar los éxitos musicales llamando a Radio Pío XII porque nuestra compañera María Morales les va a acompañar en el álbum de los recuerdos. Les deseamos todo lo mejor, esperando siempre aproveche las horas que nos quedan de hoy domingo a disfrutarlo ahí con la familia, ayudar con las tareas en casa, tal vez los hijos, hijas tienen tareitas, hay que ayudarlos bastante y hay que revisar también, por ahí tienen actividades en el colegio, de exposiciones o maquetas que hacer, ayúdenlos porque ya va a culminar lo que es el segundo trimestre y hay que echar una miradita a sus cuadernos, sus tareitas, a acompañar sobre todo a su hijo hoy. Nos vamos, les deseamos todo lo mejor, pero nos vamos a ir bailando al ritmo del Tinku. Muy buenas tardes, siga en sintonía de Radio Pío XII.

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0: 6 de la tarde con un minuto, no, 6 en punto. En punto estamos. Buenas tardes, buenas noches a toda la gente que todos los domingos está pendiente de esta su estación radial, porque los domingos es para disfrutar de buena música, menos palabras, más mensajes al corazón, a la mente, al espíritu, a las energías, a todo aquello que no se ve, pero que se siente, que se observa. Así es, este es el programa que de una u otra manera cautiva las emociones de muchísimas personas. Gracias por estar en sintonía nuestra, como siempre es un gusto tenerlos a ustedes, estar en casa, ingresar por la puerta así, lentitamente, para abrazarles, darles la mano y sobre todo desearles siempre la paz donde quiera que se encuentre, porque la paz es el principio de la convivencia más tranquila entre seres humanos. Bienvenidos, bienvenidas. Empezamos el programa a tiempo de invitarles. Este es el teléfono, el 67 90 26 55. Reitero, 67 90 26 55. Y para la gente que a veces dice, uy, otro teléfono más, el 68 42 19 45. Con gusto les atendemos a ustedes para disfrutar de buena música. Saludos a nuestros amigos enfermos en los nosocomios, a la gente que está en las cárceles, porque este es el lugar donde todos resbalan, donde muchos pueden caer. Hola, buenas tardes. Sí, buenas tardes, buenas noches, don Pablo Rivera. ¡Hola! ¿Cómo está, don Pablo?
1: ¿Cómo está? Yo dije, ya no quieren contestar, dije, ya no quieren que hable, ya me estaba por cortar, dije, no quieres responder, estaba medio susceptible. ¿Cómo está, doña María? A ver si estos dos piecitas si puede conseguir, ojalá son un poco antiguas. Está en el mensaje, pero para que no me sienta, mejor le digo por teléfono nomás. Bobby Capó es un actriz de Dominica del año 60 con Violeta Rivas, cantan Violeta Rivas, por si acaso, su actual esposa de Palito, Ramón Palito Ortega, ¿no ve?
0: Sí.
1: Llorando, llorando me dormí, se llama, es de los 60, de Bobby Capó y Violeta Rivas, y la otra una samba de Los Zainos que se llama Jamás, Los Zainos con Z, un grupo salteño, Los Zainos, Jamás. Un abrazo, doña María, bendiciones.
0: Gracias, pues, Pablito, que le vaya muy bien. Disfrute de este fin de semana.
1: Que Dios le bendiga, gracias.
0: Hasta pronto. Pablo Rivera, como siempre, el primero en solicitarnos. Nos da gusto saber que está escuchando la radio. Es nuestro control social, porque de cuando en cuando nos dice, no está saliendo bien la señal, algo está sucediendo, revisen sus equipos. Esa es la gente que quiere aprender. Pío 12. Eusebio, ¿empezamos con las versiones de Pablo? Adelante, entonces, abrimos el programa.
2: Voy a tener el gusto de presentarles a
3: Bobby Capó.
2: Pues, les presento a Bobby Capó. Y voy a cantarles
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2: Pues, Llorando me dormí. Pepito, Llorando me dormí.

0: Temas de antaño, ¿a quién no le gustaba la música argentina, la samba? Como las rancheras al estilo mexicano, o como las cumbias al estilo colombiano, y así sucesivamente. Aquí en el álbum de los recuerdos, gustamos de buena música, como esta, por ejemplo, en otro idioma, porque la música no tiene fronteras, la música no discrimina, por el contrario, integra.
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0: 8:19, el programa del álbum de los recuerdos. ¿Quién nos recuerda los temas musicales de antaño? Hola, buenas noches. ¿Con quién hablo?
1: María, buenas noches. Te está hablando don Miguel.
0: ¿Miguel Fernández?
1: Sí, Fernández.
0: Uy, te estoy buscando como aguja en el pajar.
1: ¿Qué tal? Hola, Mari, yo también, mira, de tiempito estoy escuchando tu programa.
0: Ah, qué bien. Miguelito, a ver, dime, ¿qué musiquitas quieres escuchar? A ver, ahora que has llamado.
1: Bueno, yo quisiera que me complazcas con un tema de León Gieco. El tema de En el País de la Libertad es un tema muy antiguo que lo escuchábamos cuando estuvimos en colegio. Hace tiempo que no escucho este temita, ahora quisiera que me digas con ese tema, María.
0: ¿Y otro?
1: También de León Gieco, el tema de, ¿cómo se llama esto? La Guerra de los Animales.
0: Ya, la guerra de los... Ya, con gusto. ¿A quién saludas?
1: Bueno, quiero saludar a mis compañeros de colegio de la promoción 84, que no hace mucho hicieron una convivencia, un reencuentro allá en la ciudad de Cochabamba. No pude asistir por cuestiones, tú sabes, María, de esto de los bloqueos, lamentablemente ha perjudicado a mucha gente y por eso no participé. Pero de todas maneras quiero hacer llegar un saludo muy cordial a todos mis compañeros de la promoción 84 del Colegio América.
0: Muy bien, me da gusto que todavía uno recuerde a los amigos de infancia, ¿no? ¿A quiénes, por lo menos tú recuerdas ahí, que han tenido muchísima influencia en tu vida? ¿Han sido más cercanos?
1: Sí, Mari, sí, de verdad es un lindo recuerdo. Esas veces escuchábamos las músicas protesta, ¿no? Con el de Piero, de León Gieco. Son músicas que tienen bastante contenido y que... Yo quisiera que los jóvenes de ahora escuchen esta música, que prácticamente es una música que forma moral y educativamente a la juventud.
0: Qué bueno. Gracias, Miguel, por llamar. Con gusto te vamos a dedicar. Estamos seleccionando justamente a la música. Gracias, Miguelito. ¿Alguito más?
1: No, nada más, María, agradecerte siempre a nuestra Radio Pío XII, que siempre nos da cobertura en todo aspecto, ¿no? María, gracias, muchas gracias a Radio Pío XII.
0: Ya, chaucito. Eusebia, ya tenemos, gracias, ya tenemos los temas musicales. Rápidamente vamos a complacer a Miguel Fernández.

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18 horas 32 minutos. Hoy vamos a hacer un pequeño paréntesis en el programa para saludar a toda la familia Rioja, pero también a la familia Guzmán. Hoy hemos despedido los catabeños, sobre todo los catabeños, porque Héctor Rioja Pérez, quien falleció el día de ayer, hoy ha sido acompañado en su última morada. Todos los yayagüeños, de una u otra manera, hemos visto de cerca su trabajo, hemos sido amigos, hemos caminado juntos en varias cosas, en varias actividades, y queremos pues agradecer a Héctor por su desprendimiento, su capacidad también de estar cercanamente con la gente, de encontrar siempre salidas, soluciones a los problemas, de no conflictuarse. Quienes hemos tenido la ocasión de compartir con él muy cercanamente, pues queremos recordarlo con una sonrisa, con ese espíritu de optimismo y siempre de solidaridad y sobre todo de conciliación. En cuántas ocasiones, en asambleas, reuniones, decía: no demos vueltas sobre lo mismo, no peleemos, encontraremos una salida. Caracterizaba una de las frases de Héctor Rioja. Trabajó en Yuya y Japina, fue autoridad, subalcalde, presidente de Codinca en Catavi, fue presidente de los padres de familia, estuvo en el Comité de Defensa del Medio Ambiente, en fin, nuestro sentir por la familia, por Cristina, sus hijos, su hija, por esta pérdida irreparable. Dios ya lo tiene en su gloria y siempre lo recordaremos con esa actitud altruista y con esa cordialidad de amigo con todos, con propios y ajenos. Por eso le rendimos homenaje pequeñito a tiempo de decirle a Héctor: gracias por todo lo que dejaste y reza por los que se quedan. Porque la vida hay que aprovechar minuto a minuto. Como alguien decía, no perdamos el tiempo en pequeñeces cuando la vida es tan frágil. El padre Gregorio Iriarte decía: en vida, porque después de cuando uno muere no tiene sentido ni llorar, ni poner flores, ni en vida. Y en vida nos ha dejado muchas cosas Héctor Rioja. Por eso le dedicamos esta canción a nuestro querido amigo y a todos quienes fueron amigos, Héctor Rioja Pérez.

0: Espero que la familia haya escuchado también esta canción, claro que sí. A los amigos no se olvidan, ellos quedan permanentemente en nuestros corazones y también en nuestro cotidiano vivir, porque siempre recordamos, esto hizo tal persona, esto hizo tal persona. Y casualmente el Evangelio de hoy día habla, ¿quién dicen que soy yo? ¿Quién dicen que soy yo? La pregunta, Jesús nunca dijo, yo soy Jesús, no, o yo me llamo Jesús, no, Señor. A Jesús se lo conocía por sus obras. Y la pregunta para todos nosotros sería, ¿qué dicen de nosotros? ¿Qué opinión tienen de nosotros? Y otra para nosotros mismos, ¿qué sentido tienen nuestras vidas? ¿Para qué estamos aquí? Preguntas de esta índole para cada uno de nosotros. Porque ese es el Evangelio del día de hoy. ¿Quién dicen que soy yo? Jesús pregunta a sus discípulos. Y lo mismo, muchos preguntarán, ¿quién es fulano de tal? ¿Quién es vengano de tal? ¿O quién era? Hoy, en el álbum de los recuerdos, estamos transitando con la música por diferentes épocas. Ahora vamos a dedicar a Raquel García. Raquelita, te vi muy afanada comprando verduritas este viernes en Catavi, en la feria. Bueno, me dice Raquel, me encuentra y me dice, no te olvides, doña María, por favor, estoy de viaje y me saludas. Claro que sí, Raquelita, ya he escogido los temas. Oh, es Darío Condarco. ¿Qué tal, Darío? Y Mainaya. Y Mani Chisunki Huayra Chaypataspi.
1: Muy buenas noches, María. Aquí estamos a 4.500 metros de altura, pero qué frío está haciendo esta noche. Creo que va a nevar siempre, está nublado aquí en la montaña.
0: Pero está bien, necesitamos un poco también de agüita, necesitamos refrescarnos la memoria, la conciencia, para todos sirve. Darío, dime, ¿qué música quieres escuchar?
1: Bueno, escucharemos, a ver, esta noche de, a ver, este temita que dice de...
0: Te olvidaste.
1: Me he olvidado prácticamente ese temite. El Salvatore Adamo, un mechón de tu cabello.
0: Ay, Salvatore Adamo. Después.
1: Bueno, el otro que sea de Palito Ortega, viva la vida.
0: Viva la vida, viva las mujeres y en este mundo que es lo mejor, dice, ¿no? Ya,
1: Palito. Bueno, María, la verdad, ¿no? Siempre, este domingo hay que un poquito siempre sobrellevar todas las situaciones, quizás con música ya de hace mucho tiempo. Bueno, saludar también a los amigos que se encuentran en Yayagua, especialmente Juan Hurtado, su señora esposa, también Jorge Eduardo Hurtado, su señora esposa. Un saludo, un abrazo de oso cariñoso de la montaña hasta Yayagua.
0: Ya llegó rapidito, así de veloces. Daría, ¿qué cosita más quieres decirles a los amigos, a las amigas?
1: ¿Dónde?
0: No, ¿qué cosita más quieres decirles a los amigos y amigas, te digo?
1: Ah, bueno, a ver, los amigos, tan lindos los amigos que son, siempre a veces hay que apoyarse en un amigo. Recordarnos de un amigo, esa es la amistad, el cariño, la amistad grande, ¿no?
0: Así es.
1: Bueno, eso sería María.
0: Gracias, Darío, por llamar. Abrígate, cuídate, porque los resfríos están a la vuelta de la esquina.
1: Así es, Marita, también se cuida, María. Entonces, hasta el próximo domingo.
0: Hasta el próximo domingo, Darío. Que te vaya muy bien. Otra llamada telefónica. Otra llamada telefónica. Hola, Anselmo y Maynaya, Linchis y Cacho, Maymantar y Crimson Kiri.
2: Maynaya Casanqui María, Maymanchin Caporranguinis, Pita Suapuanguis por Cacho y Guacanipis.
0: Ay, ay, ay, así chivanquita, sí.
2: Pero así de que no ponía Kunan Kai Color Taps, ya que estaba Villaringi. Con dolor estás con así de cuita, pero María.
0: Ay, gracias, gracias. Campuni, Anselmo, campuni. A ver, Anselmito y Mateo y Arison, Osniki y Arsanco, están escuchando tus hijos, tus hijas, tus nietas, tus nietos el programa y seguro vamos a dedicarle. A ver, ¿qué temas?
2: Voy a dedicar a mis hijos siempre en Cochabamba, Oruro, Gladys, Alain, Fernando, Lisette, a mis nietos, Mayeli, Brighton, Justin, Dylan, Rezaí, Carolina. Podría ser con dos temitos, María.
0: Claro. Dime, ¿cuáles?
2: A ver, ¿por qué se fue de los Dalton?
0: ¿Por qué se fue? ¿Por qué murió? Ya, Dalton.
2: Me gusta estar como eres, Luis Miguel.
0: Wow, me gustas tal como eres, dice cara.
2: Y mañana ya pon canan que quieran pon canan si ya no ganas ja, Marita.
0: Me gusta tal como eres, María. Ah, Luis Miguel, ¿no?
2: Sí, Luis Miguel de María.
0: Bien, ya he anotado que Anselmito, te vas a cuidar, parece que va a llover, ¿no? Parece que va a nevar.
2: Estaba chillando ya, María, cuida con su marta, capichacungi, tan carupitacungi.
0: Ari, ari, capichacus, jatun caruna, chuacus, churacus, chewan, camanacha, un recusacio.
2: Mala que tengo timbre de mujer y no capamos suma patuta. Chao, Marita, te cuidas.
0: Ya, Anselmo, chaucito. Eusebita, vamos a complacer primero a según el orden. Raquelita está esperando, Raquel García, que está rumbo a su trabajo, a su escuela en Chacacas. Raquelita, aquí están los temas. Antes, hay otro llamado telefónico. Hola, buenas noches. Hola. Hola. Hola. No le escucho. ¿Quién me habla? No te escucho bien.
3: Johnny.
0: Dennis.
3: Johnny.
0: Ah, Johnny. ¿Qué Johnny?
3: Ese así de bien que ahora me vuelvo. Así de bien que Radio Pío XII.
0: Sí, es Radio Pío XII, siglo XX. Dime, ¿qué tema quieres escuchar?
3: Pasteles verdes.
0: Pasteles verdes. ¿Cualquiera? Claro que son lindos. Ya, Johnny, entonces te voy a dedicar ese tema musical de los pasteles verdes. Chaucito, Johnny. Chao, Johnny. Ahora sí, vamos con para Raquel estos temas musicales.

Ella. Ella ya se olvidó de aquellas caminatas junto a la costanera.

0: rápidamente hacemos una pequeña pausa y luego estamos con más en el álbum de los recuerdos.
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0: Darío, aumenta el volumen de tu radio. Te estamos ya dedicando estas canciones que nos has pedido de Salvatore Adamo y también de Palito Ortega. Vamos.

0: 3 minutos y estamos rápidamente para complacer ahora a don Anselmo González. Don Anselmo, tus hijos estarán escuchando la radio, y llámales, porque aquí están los temas que nos has pedido. Porque se fue los Daltons y me gusta tal como eres, de Luis Miguel.
1: Esta es la historia de un muchacho que perdió a su amada.

Johnny, que está esperando a los pasteles verdes, por favor. Si no, no nos va a dar tiempo. Tenemos que complacer a Eloy Flores también. ¿Sí? Por favor, para Johnny, un tema de los pasteles verdes.

0: Oye, ¿con cuántos minutos ya estamos? Con 13 minutos, por favor. Eloy, ¿qué tal? ¿Cómo estás? Buenas noches.
1: Buenas noches, Pío XII. Buenas noches, María. Está lloviendo aquí desde las 4:30. Les saludo a todos los integrantes de Pío XII. A ti, María, a Eusebia, Yolanda, a Willy, a Don Luis, a todos. Les saludo un saludo especial desde aquí de Oruro, de provincia de Saucarí. Después, tal vez va a nevar también. ¿Qué será? Pues, si nevará, pues, ¿qué se puede hacer, no, María? Así nomás, bastante frío está haciendo aquí. Dos temitas, pues, por favor. Saludos a Familia Flores, allá a Cochabamba. Después, están escuchando mis hijos, mi esposa. A mi hijo mayor también está en hartos camiones, ahí dice fila, en Pisiga está. Está yendo a Iquique. Él también está escuchando. Entonces, dos temitas, pues, de Manolo Otero, ¿Cómo ha de ser para olvidarte?, después de Julio Iglesias, Italia. ¿Quién será? Necesito, por favor, María, se van a cuidar ustedes también del frío. Bastante frío está haciendo aquí. ¿Quién les habla? Eloy Flores. Hasta luego, hasta el próximo domingo.
0: Hasta el próximo domingo, Eloy, muchas gracias, como siempre, fieles a Pío XII. Ya tenemos los temas musicales, por favor, escuchemos.

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Con 23 minutos, tiempo ya de irnos. Nos vamos como vinimos, con buena música, con la esperanza siempre de volver a encontrarnos el próximo domingo. Ah, me olvidé saludar a mi amiga Eulalia, a su hermano Fidel, ¿sí? Felipe. Por favor, nos vamos con unos temitas musicales. Había tiempo de saludar a Eulalia Torres y su hermano Felipe Torres. Gracias por estar en compañía de Pío XII. Sigan escuchando la radio. Mañana muy tempranito entérese lo que ocurrió en este fin de semana. Y que Dios me los bendiga. Empiecen bien, con buen pie. Saludos a todos y cada uno de ustedes. A nombre de Eusebia mío, les decimos muchas gracias. Hasta el próximo domingo.

Cerramos el viejo telón de este su programa. El álbum de los recuerdos. Muchas gracias por su atención y que sea hasta el próximo domingo.

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1: Oración por la fe.
2: Señor Jesús, tenemos fe en tu oferta de vida. Queremos cambiar para bien y ayudar a cambiar la vida de los demás basados en la fe en ti.
1: Señor, sentimos la necesidad de iluminarnos contigo y mediante la comunicación, iluminar para mejorar las condiciones de vida del pueblo en base a tus mensajes, enseñanzas y testimonios de existencia.
2: Renueva, Señor, el gusto de deleitarnos con tu palabra. Regálanos la gracia de saborearla para que se haga vida en nosotros.
1: Señor Jesús, ilumina nuestras mentes, aumenta nuestra fe, para que tus enseñanzas sigan guiando a tu pueblo y sigan llenando de amor nuestros corazones.
2: Dios Padre, ayúdanos a profesar la fe en ti para lograr una mejor vida, el desarrollo del pueblo y la participación democrática.
1: La comunicación es una oportunidad que pusiste en nuestras manos para extraer del pozo de tus mensajes el agua, sustento de nuestras vidas, sustento de nuestra fe en ti.
2: Enséñanos, Señor Jesús, a entender que la fe es decidirse por ti y estar en comunión con tu pueblo.
1: Ayúdanos a redescubrir en tu amor las enseñanzas de la Iglesia en base a tu proyecto de vida, como instrumento de apoyo para profundizar nuestra fe en ti. Amén.

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